O sea, ahí pasaba el señor del bolero ranchero con esa tremenda pieza musical de ranchero a ranchero. ¡Vámonos!

Ahí pasaba la grandota de Camargo con Tesol, te la rinde. Y ahora complaciendo a nuestro amigo con 100 años. Vamos, disfrútela. Cuando el reloj nos marca las 8 de la noche, pasados 6 minutos, acá en los estudios de la 1600 AM, Radio Internacional en Boston.

0: Dígamelo usted en la línea.
1: Buenas tardes, señor Velázquez.
0: Buenas tardes.
1: Es Alejandro que le habla de nuevo.
0: Dígame.
1: Sí, óigame, pero usted está botando la bola, como decimos nosotros los dominicanos.
0: Ajá, ¿qué pasó?
1: Esa ranchera que usted está poniendo ahí, mire, ranchero romántico, Javier Solís, Pedro Infante, Pedro Vargas,
0: Lucha Ríos, muchos
1: artistas más. Yo digo que México no vuelve a dar un Pedro Infante, Jorge Negrete y un Javier Solís, mucho más. No es que le quito brillo y mérito a los artistas de actualidad, porque hay buenas voces, pero hicieron historia esos señores.
0: Claro, claro, sí.
1: Entonces, ¿me podría complacer de Javier Solís, Renunciación?
0: Vamos a buscarla si la encontramos con el mayor de los gustos.
1: Sí, señor. Gracias, señor Velázquez. Bueno. Mire, en verdad que está haciendo un programa para el recuerdo.
0: Gracias, muy amable. Eso es lo que tratamos. Bueno, cuídese.
1: Sí, señor.
0: Feliz noche.
1: Encantado.
0: Bueno, bueno.
1: Bye.
0: Bye. Pues así ahí pasaba el carismático Pedro Infante con 100 años. Por supuesto, todo esto a través de su estación estelar 1600 AM Radio Internacional en Boston, haciendo todo lo humanamente posible porque el programa salga tal y como ustedes lo han pedido. Es nuestro objetivo que ustedes puedan sentirse nuevamente ilusionadas, ilusionados y que sea un deleite a su sentido auditivo las piececitas que acá estamos colocando. Sin duda esto emana un mar de recuerdos, su mente se llena de tantas ilusiones y su corazoncito vibra de muchas emociones. El placer enorme estar conduciendo esta nave en este día jueves.

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Así es, ahí pasaba Joan Sebastián con ese bello tema, Diseñame. Ahora vamos a cambiar un poco de género, siempre en el campo romántico, para que usted nuevamente vuelva a sentir esa pasión y vuelva a nacer en usted esa ilusión. Nos vamos hasta la madre patria España con esto que dice así.

Así es, como lo recordar en los 70s ese gran y exquisito grupo de la Madre España, como es Mocedades, que nos dejara tantas emociones, tantas ilusiones a través de esos acordes y esas letras que a cuántos nos hicieron soñar sin duda por lo que significa esos bellos poemas transformados en canciones. Nos vamos nuevamente al género ranchero, solamente no puede encontrar la canción que me disfrutarán, pero nos vamos con esto y después re regresamos a las baladas.

0: Dígame usted en la línea. Hello.
1: Aló, buenas noches.
0: Buenas noches.
1: Disculpe, ¿puede complacerme con una canción, don Roberto?
0: Si puedo, dígame cuál.
1: ¿Te fuiste en abril?
0: Palito Ortega.
1: Sí, Palito Ortega, cierto, sí.
0: Bueno, cómo no, con gusto.
1: Cuídese mucho, estamos disfrutando de su bonito programa.
0: Igualmente, gracias.
1: De las románticas, bien bonita, recordando el ayer.
0: Claro, de eso se trata, sí.
1: Que Dios me lo cuide mucho.
0: Igualmente, para ustedes, bendiciones también.
1: Roberto, bueno, a usted y a su familia.
0: Gracias, muy amable.

Así es, ahí pasaba el inigualable Javier Solís con ese bello tema. Y, pues, por supuesto, nosotros acá disfrutando colocar esta música, sabiendo que usted de igual manera está disfrutando al escucharla. Para nosotros, un verdadero placer. Ya saben que este es el único programa que tiene la potestad de atravesar las barreras del tiempo a través de estos acordes y estas notas musicales. Usted vuelva nuevamente a sentirse ilusionada, ilusionado, enamorado, enamorada. Así de que por ahí vamos haciendo todo lo posible para que usted se envuelva en este romanticismo que solamente la WUNR 1600 le puede complacer, por supuesto, a través de este su locutor favorito, Roberto Velázquez. ¿Usted recuerda este tema? ¿Dónde estaba? ¿Con quién estaba? ¿Cómo lo pasaba? Escuche y me dice.

Pues así es, ahí pasaba de la madre patria España, Juan Camacho con ese bello tema a ti, mujer, por supuesto, atravesando fronteras, llevando la ilusión a través de esta programación que vuelva a encender esa llama de la pasión y busque ese ser, esa media naranja, pues si ya la tiene, pues felicidades, trate de conservarla para que así puedan disfrutar a plenitud de esa hermosa vida que solamente se puede llevar, pues yo creo que siempre pienso de que en pareja pues se siente y se vive mejor. Pienso, ¿no? Imagínense, su servidor tiene ya tantos años que, bueno, mejor dicho, vamos a, para no ponernos nostálgico en mi vida personal, recuerdo esta piececita musical, sí, yo siempre digo la, ¿cómo no recordar a mi tío Luis Velázquez, que es el que me enseñó, donde aprendí a escuchar este tipo de música que escuchaba yo en su taller de carpintería, ¿no? Y ahí fue donde pues empecé de alguna manera a ponerle atención a este tipo de música, a estos boleros, que en la distancia y en el tiempo, pues siempre los recuerdo y por qué no. Usted escuche de Matanzas, Cuba, cuando la Cuba nos regalaba quejas. Grandes boleristas. Escuche y usted dirá. 617-350-9931, nuestra línea de contacto.

Ahí pasaba desde la isla de Cuba esa tremenda interpretación acompañado con la sonora Matancera Celio González. Cuando son las 8:35 acá en nuestros estudios, siempre tratando de complacer a usted que me acompaña en su lugar de trabajo, usted que va guiando, está en su medio de transporte, o usted que ya culminó su jornada laboral concerniente a este día, les felicito y sigan disfrutando de esta programación que es única y exclusivamente de ustedes. Este servidor es un simple empleado de ustedes, son los que mandan. La programación es completamente de ustedes. Complaciendo a la dama que nos llamó con Palito Ortega y esto que dice así.

Pues ahí pasaba de Argentina Palito Ortega con ese tremendo tema. Después en abril, recuerdo yo cuando salió esa joyita musical, me parece para un diciembre. Empezaba yo a andar por ahí dando pasitos, buscando eso que llaman amor. Mi corazón lo sintió no más contigo. Pues por ahí cuando esa joyita musical salió ahí. Pero bueno, qué recuerdos, ¿no? Y aquí esta piececita musical, siempre recordando a mi querido y amado tío Luis Alonso Velázquez, hasta el cielo, tío. El saludo y el agradecimiento por haberme enseñado a disfrutar de este tipo de música, siempre con la Sonora Matancera y este señorón. Bueno, si usted me llama, me dice el nombre de la canción y quién la interpreta, les invito a un café cena. Vámonos.

Así ahí pasaba siempre con la Sonora Matancera, Leo Marini con ese tremendo bolero. Y por qué no, pues ahora del Caribe nos vamos hacia Europa para este intérprete italiano. Bueno, sin duda al escucharlo usted sabrá de quién se trata. Y cómo no recordar esta canción cuando iba con un gran amigo, pues que ya Diosito lo tiene en su presencia, Luis Agustín Díaz. Íbamos practicando y a veces en las emisoras sonaba esta joyita musical. Escuche y usted dirá.

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Pues así es, ahí pasaba ese intérprete Nicola Di Bari con Mi corazón es un gitano. Pues por supuesto, todo esto a través de este su programa especial. Pues siento mucho decirles que estamos llegando al final de una programación más de Entre Tú y Yo, el programa que les hace nuevamente ilusionarse, emocionarse, y pues todo tiene un principio y todo tiene un final. Estamos llegando pues ya al final de la programación de este día jueves 17 de septiembre del año 2026. Pues siempre el agradecimiento en nombre de nuestro ingeniero Mohamed en la cabina, en la consola principal, al micrófono, su servidor amigo Roberto Velázquez. No me queda más que decirles que ha sido un verdadero placer y que me despido como lo sé acostumbrar. Me despido con la satisfacción del deber cumplido y hasta una próxima ocasión, si así Dios nos lo permite, no sin antes desear que nuestro Padre Eterno Todopoderoso mande sobre sus hogares una lluvia de bendiciones y que en su corazón se encienda esa luz de la amistad donde prolifere el amor y la empatía, que cada cual se interese más en dar que en recibir, y lo poco que reciba siempre agradecido con nuestro Padre Eterno Todo Celestial. Hasta una próxima ocasión, su amigo de siempre, Roberto Velázquez.

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Bueno, son las 5:07, ya 5:07. Muy buenos días, hombre. Ya estamos hoy en este viernes. Mira, llegamos al fin de semana, cabal, ¿verdad? Qué bueno, ¿eh? Y pues terminamos la semana. Bueno, no la hemos terminado, ¿eh? Pero vamos a ver, ojalá que la terminemos bien y que todo sea de lo mejor hoy en este fin de semana para todos, hombre. Yo les deseo lo más lindo, ¿eh? Gracias por acompañar siempre la 1600 AM Radio Internacional, pues, y aquí su primer programa del día, pues, que es el amanecer ranchero. El cuerpo lo sabe, dicen aquellos también, ¿va? Llegó el viernes y pues el día de pago, y algunos pues ya preparando, pues hay que darle vuelta gato al cheque también, ¿va? No le olvide que ya se viene acercando el fin de mes también, que hay que pagar la renta, hay que ir apartando, que dé un poquito, ¿va? Como dijo la canción aquella, la cuarta parte, aunque sea, ¿va? Y ya saludando pues a toda esta gente que ya se comunicó con yo, mire, pues ya desde antes de de comenzar el programa, pues ya Wilmer Pérez ya me había pedido una canción. Es que gracias Wilmer por la sintonía, ya le tenemos lista su canción allí, ¿no? Saludo para Claudia también que está en sintonía, gracias por acompañar con el Amanecer Ranchero. Para Margot también que nos escucha, también gracias, hombre. Para el Negro Blas que ya nos pidió pues algo de Chelo. Y pues negro Blas, le puse al Negro Blas, mire, espere, vamos a arreglarle aquí la. Es que pues, y saludo para Huber también, que ya de camino para el trabajo, deseándolos lo mejor en este fin de semana también, hombre. Gracias, hombre. Esperando que el día lo pasemos bonito, pues hay que pasarlo contento, hay que sonreír, hay que pues agarrar las cosas pues de buena manera, no de mal, a veces solo porque el día va pasando rápido, uno pues se enoja o cualquier cosita. No, hombre, hay que andar contento. Andar contento pues es lo mejor que puede pasar en su cuerpo, fíjese. Saluditos también para usted que está panza arriba allí pues escuchándome todavía pues echada o echado para allí. Gracias por la sintonía también. Usted que va de camino para el trabajo, va en su carro, me van escuchando también. Les agradezco por ayudarme a hacer la programación pues y para poner la música. Ustedes, hombre, así me ayudan de la manera, vamos. Y pues también saludando pues a usted que está trabajando en cualquier factoría, ya sea hotel, pues universidad, desde ella, pues hospital, si está pues hospitalizado, también está enfermo, pues primero Dios, ojalá que muy pronto recupere, les deseo lo más lindo, ¿eh? Mucha salud, que es lo principal, ya de allí vemos cómo nos rebuscamos con la salud, Saludos para los que están privados de la libertad en las diferentes cárceles también, saluditos, pues ojalá que muy pronto se les resuelvan sus problemas, hombre, gracias. Le agradezco, pues, y le doy gracias a Dios también por darme el chance de poder estar aquí con ustedes también. La temperatura está en los, pues, 67 grados está la temperatura. Dice que, pues, para today vamos a tener el día, va a estar bonito, hombre, que se venga como venga, va, pero va a estar chulo el día, ¿no? Dice que va a estar party cloudy, con temperatura, pues, en los 78 y bajando pues a los 53 grados, pues, ese es para today. Ya pues dice que el sol va a salir pues siempre cuesta que salga el volado ahí donde el sol va a salir a las 6:27 y se va a zampar pues por ahí como a eso de las 6:48. Ya para el día de mañana sábado, vamos a tener, pues ya mañana tenemos ya 19, ya estamos llegando 10 días para que termine el mes casi, van. Mañana va a estar party cloudy el día con temperatura pues en los 63 y bajando los 51, mire, va a estar fresco el día sábado, van. El día domingo lo vamos a tener pues el Sunday, dice que va a haber rain, un 70% de lluvia, con temperatura en los 62 y bajando los 56. Ya el día Monday lo vamos a tener pues mostly cloudy, van a haber más nubes que sol, ¿verdad? Para el lunes con temperatura pues en los 63 bajando los 55 grados. Y el Tuesday, el día martes va a estar pues mostly cloudy también, con temperatura pues en los 59 y bajando a los 54 grados. Vaya, ahí está la temperatura de parte de su Amanecer Ranchero para que usted pues pueda ya estar bien informado y así pues ya está sabedor que es lo que puede pasar. A veces cambia, pero no es culpa mía, ¿verdad? Bueno, complaciendo pues a
a Wilmer Pérez, que nos pidió, pues mándale una carta a tu marido, mire, que este es don Cornelio Reina.

Bueno, y teníamos a don Cornelio Reina con Everdito, pues. Mándale una carta a tu marido, gracias por seguir en la sintonía, pues a usted de siempre, de lunes a viernes, de 5 a 7 de la mañana, pues son 2 horas diarias, y los días domingos, que son 3 horas y media, estamos en el Amanecer Ranchero de 7 a 10 y media, así que les agradezco la sintonía, me pueden escuchar también por medio de la página El Primo Simón, 1600am.com. Allí pues estamos en vivo y a todo color. Pues, si usted pues quiere, me va a escuchar por el teléfono o en alguna computadora, en alguna tablet, en cualquier aparato que tenga internet, pues allí me pueden escuchar por medio de esa página, el Primo Simón 1600am.com. Mire, música las 24 horas del día y los 7 días de la semana. 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Bueno, dice el Negro Blas, pues saluditos para el Primo Cacho también y bendiciones. También nos dice el Negro Blas, gracias hombre por la sintonía también. Ya el Primo Cacho ya se comunicó también, dice que ya escuchando el programa, pues y ya en sintonía. Y saludos para todos, dice, y bendiciones también. ¿Verdad?

Esto para David Lemus, que ya también se comunicó. Gracias, David, por la sintonía. 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Saludito para Claudia, que nos escucha siempre todas las mañanas. Gracias, hombre. Démosle gracias a Dios por darnos la salud y estar siempre, pues bien, que es lo mejor, vean. Los achaquitos ahí los vamos pasando poquito a poco, hombre.

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Bueno, las 5:28, gracias por la sintonía. Así que pues saludito para esta gente que sigue comunicando con Jovan, para Nelson López, que ya de camino para el trabajo también. El hombre siempre se levanta con un ánimo bien chivo. Ese es bonito, hacer que todos fuéramos así, mire, por Dios. Solo gente contenta anduviera pues en la calle, que galamba, nada de mal encarados ahí, van. Saludito también para Teresita Díaz, que nos está escuchando allá en Fall River. También gracias por estarme acompañando, ¿eh? Para don Carlitos Betancourt también, que pues nos escucha. También gracias. Y pues nos pide algo de los dos carnales. Para el primo Edgar Jovel, nos dice, pues me dice, ponga ahí una de las suyas, primo, otra romántica. Gracias también por la sintonía, primo. Vaya. La canción se llama No se ha dado cuenta, dice que quiere que le ponga. Vaya, está bueno, primo. Gracias, hombre. Saludos para el dúo Titi Caca. Gracias por acompañarnos, hombre.

Bueno, ya se levantó Vilma Díaz, ya despertó, así que gracias por la sintonía también, por comunicarse con yo, hombre. Fíjese que la hacienda, varios restaurantes, déjenme tomarme un traguito de café, espera. Ayer me sentí algo malo, en vez de ya tengo días de estar así como que me quiero enfermar, ¿verdad? Pero bueno, ojalá primero Dios que pues me pase, vamos.

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0: Dice la Vilma que está con mucho tráfico, ella también por el cambio de clima, dice. Vamos. Mucho congestionamiento, dice algo. Ah, no, pero ese no es tráfico, va congestionamiento, o lo mismo es, pues no me acuerdo yo. 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
0: 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Bueno, las 5:37, 5:37, pues saluditos para al Negro Blas. Mejor me voy, dice Chelo, porque la verdad que como que el que mucho se despide no se va, es de más, ¿verdad?

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1: Bueno, un saludito para Hoover, que está en sintonía. Gracias, primo. Saludos al primo también.

Bueno, ahí teníamos a Don Juanca con Eversito, pues la farsante. Gracias, un saludito para el chamaquito de Boston que va de camino pues ya para el trabajo. Dice saludo para toda la gente, a todos los que los seguidores de él, ¿verdad? A toda la banda que él tiene, papá, pues, saludito de parte del chamaquito de Boston. Al primo Cacho también saluda, gracias por la sintonía. Un saludo para Mario también, que me dice, pues, que le salude a las ranas de la Royal. Me dice, ahí se pone una de las suyas, primo. Me dice, gracias, primito. Saludo para, pues, Francisco allá, pues, el troquero, ¿verdad? Que nos dice, pues, que está buena la programación. Gracias, primo, por la sintonía también, hombre. Otro trago de café, espérense.

Bueno, les voy a leer un comercial y después nos vamos con la siguiente canción. 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Dice Willy Aguaro aquí en Ceylan, primo. Por favor, saludos a todos los que forman parte del Amanecer Ranchero. Un saludito a la pata de palo. Bueno, y este primo, ¿qué le pasa con la pata de palo? Ya van dos veces que la va saludando, hombre. 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Saludito para Teresita Díaz, que está escuchándonos allá en Fall River, mira. Al primo Tite también, gracias. Saludos por la sintonía, primo. Saludos a la familia también.

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0: Bueno, son las 5:58, ya gracias por estar en la sintonía, esta linda gente que me sigue acompañando, gracias hombre, quería hablarles de JC Auto Body. 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

Bueno, ahí pues la envidia es una enfermedad tan fea que es la enfermedad, ¿no? Dice pues el Wilmer que esta canción se le seca el galillo y dice, no sé por qué, dice, que será, ¿no?

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0: 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Son las 6:09, ya 6:09, gracias por la sintonía. Un saludito pero para Mario, que está siempre en la fiel sintonía del Amanecer Ranchero.

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Bueno, son las 6:16, 6:16, hombre, un saludito para el primo Miguel López, que está en sintonía también, gracias primo, ya para el trabajo, mire, gracias a Dios, va, qué bueno, va. Saludo para Martín también, me dice un saludito también para el Chapín del Correo de Boston, dice, ver saludo, va, que esperando a Juancito para comer, dijo que a ver cuándo van a comer, dice, así que saludito de parte de Martín, saludo para el Guanaquito de Boston también, que está en sintonía, mire. Vamos para otro trago de café. Espera.

Le tengo que poner una servilleta al guacal porque tengo miedo que este mosquito le caiga al café. Va a ser que me lo trague también. Debe estar comiendo mosca, está fregado.

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1: Bueno, haciéndole la invitación, mire, vámonos para Tierra Santa en mayo del otro año, mire, así para que vayamos a, pues, a dar una paseadita por allá por Tierra Santa, pues esto va a ser en mayo, estén pendientes de ese viaje, ya pueden ustedes ir reservando con tiempo, mire, yo voy a reservar para... con tiempo y ya de aquí a mayo ya lo he pagado el viaje. Así que pues Faith Travel está para servirle allá en el 53 de la Bennington Street en East Boston. Así que pues me dice la Janet, no creo, le digo que porque me dice, mire primo, si usted pues ya que va a ir usted, me dice, pues y si me consigue, me dice, unas 20 personas que vengan de parte de su anuncio, me dice, le doy el viaje gratis a usted, me dice. Me imagine qué galán fuera, va. Pero de todas maneras yo lo voy a ir reservando ya con tiempo para que nos vayamos para Tierra Santa. Eso va a ser pues en mayo del otro año. Primero Dios, va, si Diosito nos mantiene pues así como estamos ahorita, pues vaya. Primero Dios vamos a ir a este viaje allá. 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
0: 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Saluditos para Daisy también, que ya se comunicó. Mire, gracias por estar siempre en la fiel sintonía del Amanecer Ranchero. Esto es el Dueto América. Cuando se pierde un cariño, pues uno da gracias a Dios, dice, será así. No, uno pues sufre, es el volado.

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Bueno, saludito para Daisy, que está en fiel sintonía del Amanecer Ranchero. Gracias por acompañarme.

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Bueno, el guanaquito de Boston amaneció romántico este día. El hombre, pues, ya de tanta música romántica que he puesto, pues, que él se picó, mire, y quiere algo romántico, algo suavecito, así, para que el corazón se quede bien tranquilito, ¿no? Y le va, primito, gracias, guanaquito, por la sintonía también.

Puchica, qué tragedia va de esta gente, ¿no? A la fuerza quiere que la quieran, imagínense. 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

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Bueno, celebremos la independencia de México, pues este va a ser mañana 19, pues ya les guardo la dirección para que ustedes vayan a celebrar pues la independencia de México. Esto va a comenzar a las 5 de la tarde y va a terminar a las 11 de la noche allá en el 137 de la Winthrop Avenue en Riviera, para que usted pues vaya a celebrar la independencia de México. Entrada general $50, usted puede buscar ya sus tickets, mire, allí va a disfrutar de la música en vivo con la banda La Atractiva, que viene de Nueva York. También van a estar los Primos del Refugio, el baile folclórico Viva México también, y mucho entretenimiento más que van a tener allí pues celebrando la independencia de México. Así que pues están invitados para mañana, sábado 19. Un saludito para Miguel López. Gracias, primo, por la sintonía, hombre.

Bueno, las 6:53, ya 6:53. Hombre, gracias a usted por estar. Un saludito para Elizabeth, que está en sintonía también, para Daisy, para Reina, que ya preparándose para el trabajo. Mire, un saludito para don Luis Romero, que nos había desaparecido. Don Luis, mire, dije yo, ¿qué le habrá pasado a don Luis, que tiene días de que no se comunica? Y a mí me preocupan ustedes, hombre, cuando se desaparecen. Saben que ustedes son la familia del Amanecer Ranchero, de la 1600 AM Radio Internacional. Hombre, gracias por estar siempre, ¿no? 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Bueno, había estado, pues, el primo un poquito, dice que le habían hecho una operación. Gracias, don Luis, hombre, le espero que tenga una bonita recuperación rápida o que quede de toque ya. 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

Ahí se me cuidan, o yo, pues nos oímos primero Dios el domingo, si Dios quiere. Yo les deseo un buen fin de semana, ahí que pues pórtense bien, ahí si se portan mal me invitan, tal vez voy un rato a estar allí con ustedes, así que pues ahí nos oímos primero Dios el domingo de 7 de la mañana a 10. Ahí nos vemos, Dios se me cuidan, ¡salud pues! No se vayan a dormir con esta canción. Ustedes se vuelven a dormir, a veces me piden las canciones y me duermen otra vez con las canciones tan aburridas que les pongo con millas. Saludito para Javier Guevara también, hombre.

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0: Carlos Guillén. Iniciamos con toda la información en noticias. El presidente Donald Trump anunció un acuerdo cercano para establecer una base militar permanente en Polonia, calificándolo con un avance histórico para la Alianza de Seguridad. El proyecto busca reforzar el flanco oriental de la OTAN y consolidar la disuasión frente a Rusia, transformando la actual presencia rotativa de 10.000 tropas en un contingente fijo estratégicamente clave. La presidenta de México, Claudia Sheinbaum Pardo, demandó que las autoridades brinden un informe sobre su combate interno contra el narcotráfico y la distribución de drogas. Tras las exigencias del presidente Donald Trump para intensificar operativos, Sheinbaum rechazó la supervisión unilateral, cuestionó el lavado de dinero local y exigió frenar el tráfico de armas hacia el país vecino. Esta información es traída a ti por nuevanews.com. Soy Karina Zambrano, hasta la próxima.
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0: Paulina.
1: Estoy muy feliz porque hoy es viernes.
0: Gracias a Dios.
2: Y si supiera dónde estoy yo hoy.
3: En Ucrania, ¿verdad?
2: ¿Dónde está? En Necoclí.
3: En la ceja. O en la patilla o en el bigote.
2: No,
3: buenos días.
2: Necoclí.
3: Buenos días, buenos días, good morning, buenos días, buongiorno, Vito Dinafis, a la Malenco, Dubra de la Gran Utra. Iscarín, Iscarán, Chalón, Chalán. 18 de septiembre, muchachos, del año 2026. 104 días para finalizar el año. Ah, mire, ¿sabe quién me escribió? Me escribió Alex de la Florida, mi amigo Alex. Y vamos a tirarle saludito porque va con su niña en carro y la niña está hoy de cumpleaños, muchachos. La niña de nuestro amigo Alex está de cumpleaños hoy. Y antes de que entre a clases, queremos saludarle en esta fecha tan especial. Sí, claro que sí. Happy birthday para, dice, Sofía Reyes. Sofía Reyes hoy está celebrando el mejor de sus días, está de cumpleaños. La niña va muy

0: muchachos para la escuela y voy escuchando el programa en la Florida. Así que para ella,
1: para Sofía,
0: un abracito, muchos besitos. Hay fiesta en casa, qué bonito día, un viernes.
1: Que la consientan hoy todos los días, Guillermo, todos los santos días.
0: Qué bonito día para cumplir años, un viernes, muchachos, un viernes. La fiesta se va a extender hasta el lunes, ¿cierto, Alex? Alex, dígalo, Alex, dígalo, Alex, dígalo, dígale, dígale.
2: Carlito, muy buenos días para ti y todos los muchachos. Siempre aquí en sintonía. Desde la Florida, del show de Carlos Guillén, la mera brasa. Carlito, tengo a mi hija de 9 años que los está cumpliendo hoy y quería ver si me la saludaba a través de la radio. Ella pues ya está escuchando, ya pronto la llevo para la escuela y entonces quería nada más, Carlito, que me la felicitaras, por favor. Así que bendiciones, muchachos. Y siempre gracias por el apoyo de la comunidad siempre. Y gracias por ese gran programa que siempre sintonizamos donde quiera que andemos. Cualquier rincón del país que andemos, siempre aquí andamos pegados. La show de Carlos Guillén.
0: Bueno.
2: Bendiciones, muchachos.
0: Igualmente,
2: y hasta lunes, si el Todopoderoso lo permite.
0: Claro que sí, felicidades entonces para la pequeña Sofía Reyes hoy, está de cumpleaños. Happy birthday, Sofía, feliz cumpleaños, feliz cumpleaños. El programa de hoy se lo dedicamos a ella. Hoy
3: la
0: es el día
3: Sofía, internacional.
0: Sí, bonito nombre.
3: Es
0: bonito
3: uno nombre. De los, Sofía, para que Alex sepa, Sofía... Ajá. Es considerado el nombre más bonito para una mujer.
0: Mire, interesante. Fíjese. Uh-huh. Sí. Bien acertado el Sofía. Nombre entonces de nuestro
3: Sofía.
0: Amigo
3: ¿sí?
0: Alex Mami, para Sofía. Día Internacional del Control del Agua hoy, muchachos. Hay que controlarla. El agua es vida.
3: Ay, si para el 2030, el don Carlos.
0: Si se acaba el agua, se acaba la vida. El agua es vida. Día Internacional hoy del ventilador también, mire, Patojo. A falta de un buen aire acondicionado, Patojo, un buen ventilador. Si mi amigo don Arley Cardona enciende la cámara, posiblemente podríamos ver algo. Ahí lo que es un montón de rayas, Arley. ¿Usted lo mira, sí. Patojo?
3: No, ese señal de televisión.
0: Ah, bueno.
3: Ahí me está, ahí me está diciendo que está transmitiendo desde un estudio.
0: Ah, Arley Cardona está en un estudio ahora mismo.
3: Sí,
4: no,
3: puede
4: no,
3: ser.
4: No, no, no, no, no, no.
3: ¿Qué es eso?
4: No sé por qué, no sé por qué me salen las rayas en la cámara, pero les quería mostrar el sitio muy bonito aquí en San Jerónimo, Vereda El Quimbayo, por aquí por donde está el sobador de la lince.
0: Sí, el sobador de la lince, Arley.
4: El sobador de la lince.
0: ¿Y ese nombre por qué, Arley? Sobador de la lince.
4: Porque él va con una pomadita, entonces si usted se lastimó un pie, entonces va y lo soba.
0: Así como el que metieron preso aquí en Cambridge, Arley. Que
4: eso, sobaba. Sí, eso, sí.
0: Aquí es contra la
4: entonces,
0: ley,
4: esa, creo yo. Pero no sé por qué me salen esta cantidad de rayas, Patojo. Tendré que llamarlo a usted a ver qué me
0: ayuda. El sobador no quiere que lo vean.
4: Pero el sobador ya habló aquí. El sobador habló aquí en el programa, en el show. Un especial una vez que le hicimos. Si lo veo ahora antes de que termine el show, lo saludo.
0: El sobador vendría siendo como un kinesiólogo, ¿cierto?
4: Sí, más o menos. Sí, ayuda con esos problemitas. Por ejemplo, cuando usted se tuerce un tobillo, empieza con su pomada.
0: A Edgar Arley, ¿cree usted que a Edgar le solucionaría el problema de la columna?
4: Le solucionaría mucho a Edgar.
0: Una buena sobadita por atrás, ¿cierto, Arley? Así
4: sí,
0: en la espalda.
4: Por atrás.
0: Sí, en la espalda.
4: Porque recuerde que usted cuando soba la espalda, usted no puede tocar la parte central.
0: No, suena feo columna. Cuando uno vea que lo soben por la espalda. No, o sea, aquí, por atrás.
4: No, pero,
0: mejor que lo soben por atrás, no es la espalda.
3: Puede usar la repujadera también, porque mi abuelita sigue la repujadera.
4: Pero eso sí, hay que tener cuidado.
0: ¿Ah?
5: Que los soben por atrás.
0: David, hombre, es micrófono.
4: No se puede tocar. Cuando usted va a sobar la espalda, usted no puede tocar, inclusive para esos que van a que les hagan masajes, no dejen que les toquen la columna, no.
0: Ya, no. Y ahí es el problema de Edgar. Edgar dice que es en la columna. Entonces no lo podrían sobar.
4: Tiene que ir donde un quiropráctico.
0: Un quiropráctico.
4: Usted sabe que a quien le tocan la columna lo joden, por eso es que los masajes corporales.
0: No, pero hablamos el otro día, una de las operaciones más delicadas es esa en la columna.
4: Claro,
0: un medio movimiento, si el doctor llega de goma, tembloroso, le toca un nervio o algo, no lo puede dejar inválido a uno. Sí, sí.
4: En un guayabo bien berraco.
0: No, imagínate un doctor operando la espalda. No,
3: eso es para todo, Carlos. Carlos, eso es para todo, hasta para el albañil que pone un bloque todo torcido allá y no le pasa.
0: Tembloroso aquel hombre y Edgar viendo de reojo.
4: Hombre, con esto, estoy saliendo bien porque tengo muy bajita la señal acá.
3: No, está saliendo bien, Arley, está saliendo bien.
0: Mira, Arley. Aquel sonido hombre bien. Tembloroso y Edgar asustado, acostado boca abajo. Y no, hombre, sí. Ya marcó bien la X, no. Ahí donde va a romper, donde va a abrir. Sí, muchachos. Traigan un vasito de agua con hielo. Bueno, qué peligro, ¿no?
4: No, hoy, y hablando del agua, le quiero contar. Mire, estoy al frente de una piscina, pero más allá que sea una piscina, que la hay en cualquier lado, me parece hermoso el fenómeno que estoy aquí sentado hablando con ustedes y pasan los pajaritos y vienen aterrizan tanto en el fondo de agua y siguen.
0: Qué bonito.
4: Y siguen su curso.
0: Qué hora de dejarle.
4: Células. En las noches, por ejemplo, los murciélagos, que son normales en beben esta agua, época, en este sector, beben agua.
0: Uy, no, pero es peligroso
4: parar
0: eso.
4: El vuelo. No, eso no es peligroso. No, los animalitos no son peligrosos.
0: Entonces, no, pero un animal con rabia. Un murciélago con rabia.
4: Pues, pero es que usted no tiene por qué hacerles la rabia, enojarlo, hermano. Ellos
0: yo me refiero a la enfermedad, la rabia, la enfermedad. Porque en la piscina se mete gente a bañar durante el día, ¿no?
4: No, pero es que ellos no se detienen ahí. Lo que hacen ellos es que ponen el piquito, vienen volando, ponen el piquito y pasan.
0: Yo sé, pero la saliva o algo que pueda quedar ahí, restos o algo, ¿no?
4: No, porque las piscinas se limpian, se les ponen también sus químicos para que no haya problema.
0: Aunque la rabia creo yo que es por una mordida del animal. Que se puede transmitir.
4: Puede ser, sí.
0: Creo yo.
4: Ellos están en su postura natural, eso no tiene que tener problema. Sí.
0: ¿Nunca escuchó usted a Ley, no sé, en Colombia, cuando un perro con rabia supuestamente muerde a una persona, tiene que irle a poner, no, creo que son como 15 vacunas.
4: Una vacuna antirrábica.
0: No, una no, son varias. Así. Varias que la ponen aquí por el ombligo.
3: Pero, de acuerdo
0: a toda la familia.
3: Dice, las aves no pueden contraer ni transmitir el virus de la rabia.
0: Ah, las aves no.
3: La rabia,
4: ese es un buen dato para todos.
0: Solo para los mamíferos.
3: La rabia es una enfermedad infecciosa que afecta únicamente a los animales de sangre caliente, que son los mamíferos.
0: A los mamíferos, incluyendo nosotros.
3: Como las aves pertenecen a la categoría, a otra categoría biológica, sus cuerpos no permiten que el virus viva o se reproduzca en ellos. Mire, qué bonito. Es que a mí me pareció raro porque será que uno de estos
0: ahora, pero es que el murciélago no es ave. El murciélago es mamífero, por si no sabía usted. Claro, el murciélago no es ave, el murciélago es mamífero.
3: Dice, datos claves sobre la rabia, solo mamíferos, perros, gatos. Ahí está, Carlos, sí.
0: ¿Qué?
3: Sí, gracias, Carlos. Sí, usted muy pilas. Perros, gatos, murciélagos, zorros.
0: Hay que leer todos los días.
3: Mapaches, humanos, pueden encontrar la rabia. Yo juraba que el murciélago entraba en la rama de, pero como chupa sangre, ¿no?
0: Sí. No, independientemente de que chupe sangre, es que no nace por huevo. No nace por huevo. Nace como
3: sin riesgo en aves, las aves, los peces. Los reptiles y los anfibios están libres de este peligro. Puede consultar como, la rabia de los animales. Mire, Wikipedia.
0: ¿Quiere que le diga quién es mamífero? ¿Qué es mamífero? Y usted no me lo va a creer. Y quizás no lo sabía. El delfín.
3: El delfín, ese sí ya lo sabía.
0: Mamífero.
3: Ese sí lo sabía,
0: Que por estar en agua uno cree que también nace por medio de huevos, igual que el resto de los peces, pero
5: la ballena también.
0: El delfín, correcto. Correcto, son mamíferos. Es decir, amamantan. Cuando dice mamífero se refiere que amamantan. Mamífero. Digo yo, no sé. Esa me la inventé yo.
5: Mamífero de
0: salud, mamá. Sí. ¿Cómo está, amigo?
5: Bien, usted.
0: Aquí tranquilo, escuchándolo.
4: Hoy es viernes, mi hijo, levántese ánimo, hombre.
6: Hoy cumplo años.
0: Ah, usted está de cumpleaños. No, hombre, hay que darle un aplauso a ese hombre.
4: Que hay que homenajear.
0: Hay que darle un homenaje a ese hombre.
7: Pero no es que ánimo de año celebrar de esa manera, ¿no?
4: Que Suazo le dio un beso en la mejilla, amigo.
7: Un abrazo,
4: Suazo, felicidades. No, dele un pico al señor también, hombre. Dele un pico al señor, hombre. Un beso en la mejilla, eso no tiene
7: nada. No, un abrazo. Él se conforma con un abrazo.
6: Eso, cumplo 66. Mi nombre es Walter Reyes.
0: Walter Reyes está cumpliendo hoy 66 años. Ese sí es el número de la bestia, ¿cierto, Patojo? El 66. No, es que es cierto, Arley, es el 66. Mire, allá en Honduras. En Honduras la gente entró en una. Mire, la gente entró en una revuelta total en un pueblo porque le asignaron los primeros dos dígitos 66. Dijeron que eso era el diablo. Y no lo querían usar en el teléfono.
4: Aquí había una emisora que uno
0: y cogía, se armó un lío, ¿no? Allá, Rey, con la gente con pancartas, mire. Exigimos que nos quiten ese número. La gente
4: sí, supersticiosa. Para la gente,
0: y les quitaron el 66, no aguantaron.
4: Eso es cuento del pueblo, hombre.
0: No, pero la gente cree.
8: Una iglesia acá local, una iglesia, Arley, que cuando yo tuve que llamar en su momento, hace unos 10 años, 12 años por ahí.
4: Pero no le perrateen el cumpleaños al señor.
0: Sí, hombre, son 66 años.
8: La iglesia, Carlos, felicite, el número de la iglesia.
6: Póngale, no me dejan hablar.
0: Del diablo, ¿cierto, amigo? Sí, hombre, Patojo, hombre. Patojo, para que usted empiece ahí a hablar del diablo con el señor, hombre.
8: Espera.
0: Si el señor es un ángel.
8: El número de la iglesia cristiana.
7: Oiga, sigue. Le van a dañar el día.
8: 617-666.
0: Uy, el número de la bestia.
8: Y no sé qué número más ahí. Entonces yo llego y le dije, ey, porque tengo confianza.
0: Usted le dijo, hey.
8: Con el líder. El cura. Ey, ese número es diabólico.
0: Sí, hombre. Patojo, debe decirle al señor que lo va a asustar.
8: Sí.
4: No le diga más al señor.
0: Mire, entonces aquella gente entró en una revuelta total y decidieron mejor quitar ese número. La gente no lo quiso. No, este número es diabólico. Aquí se va a aparecer el uñudo. Ya van a ver. Y la gente con pancartas afuera en la calle haciendo.
4: Eso es cuento de pueblo.
0: No, Arley, pero usted sabe cómo es la gente.
4: Y las películas alimentan. Pero señor, un abrazo grande.
0: Mire, hombre.
7: Dios le bendiga, le dé salud, señor. Un abrazo.
0: Será por eso el hombre.
7: ¡Alegría!
6: Hoy es viernes y la garganta mía lo sabe.
0: Lo sabe, señor. Guaro. Como era Arley Cardona, dice guaro venteado de la mañana.
4: Póngale los sombrerones, déjenlo sentar, hombre.
6: Ok, sí, buenos días. Que pasen un buen día.
0: Igual. Se va directo, hasta descalzo, va a regresar a la casa con un zapato.
8: Carlos, ¿qué? Los terrestres, perros, gatos, caballos.
0: Por eso son mamíferos, tienen glándula mamaria. Mamíferos, ¿por qué mamíferos? Tienen glándulas, escucha, como le llaman, mamarias, Arlene. Por eso es mamífero.
8: Acuáticos.
0: Producen leche.
8: Ballenas, delfines y focas.
0: Sí, correcto, son mamíferos.
8: Y el único.
0: Ah, que usted no sabía que el pingüino es un ave. El pingüino es un ave.
8: El único.
0: Y no vuela. Mamífero volador, y no tiene pluma. ¿Ah?
8: El único mamífero que vuela es el murciélago, como usted dice.
0: Sí. Uh-huh. Y el ave. El pingüino no tiene plumas y no vuela. Y usted lo mira y parece cualquiera. Dice, ay, usted, qué animalito.
4: Y son una delicia, mamífero. Y son una delicia, no, para las ballenas y para los tiburones.
0: Ay, porque usted lo había probado, Arley.
4: No, para los tiburones. Los ven y se derriten, se les hace agua a la boca.
0: Se alimentan. Los tiburones se alimentan de la foca.
4: Un pollo rostizado.
0: Como es la naturaleza, ¿no? La foca se come a los pingüinos, ¿cierto? Cuando están ahí. ¿O no se los comen la foca? Sí, hay una foca grande de esas, sí, que atacan a los pingüinitos. Y a la foca los atacan los tiburones.
8: Ustedes saben
4: que más que las focas, los lobos marinos, me imagino. Yo creo que está dentro del menú de los lobos marinos.
0: Sí, lobo marino, correcto. Es mucho más grande que la foca. La foca es más chiquita. Tiene razón.
8: Tírenle ustedes un pollo rostizado a un gallinero. Vaya a ver si no se lo come.
0: Hola, ¿cómo está?
9: Aló, buenos días.
10: ¡Buenos días!
0: Yeah. Hoy en Colombia es el Día Nacional del Amor y la Amistad en Colombia. Hoy.
4: Ah, sí, señor. Oh. Sí.
0: Este
4: sí,
0: día
4: sí,
0: lo estaba esperando con muchas ansias nuestro amigo Arley Cardona para hacerle un regalito a su señora hoy. Hoy es el Día del Amor.
4: Estoy en el sitio donde estoy, que no los puedo
0: mostrar. ¡Ah, por eso es!
4: Este es paradisíaco.
0: Anda celebrando, Sol, ese hombre, el Día del Amor y la Amistad. Por eso, ahora entendemos. Ahora entendemos.
10: Está de luna de miel.
0: Sí, Estados Unidos celebra el Día de la Fuerza Aérea. Ah, ok. Hoy es el Día de la Hamburguesa con Queso. Qué rico, Patojo, esa le gusta al Patojo. A mí también me gusta cheeseburger. Hoy es el Día de la Hamburguesa.
8: Ah, y les voy a contar, le voy a hacer un anuncio desde tempranito a Oasis en Redding. Sí. Pasé ayer porque tenía que ir a North Andover y pasé a Oasis en Redding. Carlos, me hicieron una hamburguesa de pan y queso. Mire. Sol, sí, sí, Sol, sí. ¿Usted ya probó a un hamburguesa de pan y queso?
10: No, ainda no.
8: Sol,
10: no gosto muito de pão de queijo.
8: Você tem que não acha, Sol?
0: Não le gusta.
8: Aí abre o pão de queijo, Sol.
10: Não me gusta muito pão de queijo.
8: Bota hambúrguer, Sol, coloca queijo. Coloca o queijo e coloca o tocino, Sol. Meu Deus.
0: Em Bugo Jungo, Laga Bugo.
8: Coisa boa, Sol. Coisa gostosa, Sol.
0: Hoy es el Día Nacional del Primer Amor, Sol. ¿Se acuerda usted de su primer amor?
10: Ah, sí, me acuerdo.
0: Cuéntenos, Sol, ¿cómo fue? ¿Cuántos años tenía, Sol?
8: Carlos, hombre.
0: No, es que todo esto. Miren, no.
8: Lo está escuchando solo.
0: Eso no tiene nada que ver. Yo también tuve un primer amor y no es mi mujer.
10: Yo creo que tenía como 12, 13 años.
0: ¿Sabe cuántos años tenía yo? Cuando, bueno, lo que se conoce como... Ay, el primer amor. Arley, yo tenía entre 7 a 8 años. Me había enamorado perdidamente de una niña de otra clase. Sí. Los hermanitos estudiaban conmigo. Uno de los hermanos era el que estudiaba conmigo.
4: Ese era el puente.
0: Sí, no, pero nunca pasó nada. Ni me acerqué a ella. Tenía...
4: No le mandaba saludos a la niña.
0: No, tenía hermano, pena acercarme. Nada. Yo tenía pena. Sí, usted sabe.
4: Un dulcecito que hay que
0: mandar. No, me daba vergüenza.
4: Usted conquistaba punta de lengua, hermano, y eso no es así.
0: Me daba vergüenza. Pero aquella
4: una
0: niña.
4: Una golosina, alguna
0: aquella niña me gustaba. Arley me gustaba. Y yo creo que ese fue el primero. Amor, creo yo, para mí. O sea, cuando yo la vi, ay, qué bonita niña. 7, 8 años tenía yo, Sol. Sol dice que tenía 12.
10: ¿Cómo 12? Por ahí, 11, 12.
0: Era de la escuela, Sol, de un vecinito.
10: Sí, de la escuela, sí. Sí, era de... Él estaba un grado arriba de...
4: Mira, era mayor. Una canción.
10: Sí, pero sí. Cuando lo miraba Sol, ahí, no... No
4: hay una canción, todo. Sol.
0: No se atrevía a decir.
4: Yuri.
10: No.
4: Hay una canción de la mexicana Yuri Sol que habla del primer amor. Es una canción hermosa porque dice en la letra la canción que la gente cree que el primer amor es una tontería. Que es una tontería, que eso en cualquier momento se acaba y resulta que ese primer amor es el que lo marca uno en la vida, ¿cierto?
0: Usted lo recuerda, sí, si no se le olvida, ¿verdad? Es cierto, sí. Si no se le olvida uno.
10: Lo que hacía es que mandaba como billetitos así.
0: ¿Usted le mandaba billetitos?
10: Sí, le mandaba
0: papelitos.
10: Pero sin el nombre, él no sabía quién era.
0: O sea que era un amor secreto.
10: Sí.
0: Lo que llaman aquí los gringos un secret admirer, creo que lo dicen.
10: Imagina.
0: Admirador secreto.
10: A ese tiempo, mira, 11, 12 años, tenía una inocencia.
0: Sí, no, pero ya a los 12 años ya se entiende un poquito más, Sol, que a los 7 años.
10: No, pero
0: Sol, ¿y recuerda algún mensajito que le escribió usted a ese hombre? ¿Algún mensajito?
10: No, escribía tonterías, ay, no, pero...
0: Pero nunca lo citó en algún sitio.
10: No.
7: El papá de Sol a los 12 años estaba desesperado porque se la llevaran ya.
10: Él como era muy popular en la escuela, entonces todas las niñas ahí.
0: Muchas niñas andaban atrás de él.
10: Todo el tiempo, sí.
0: ¿Y alguna vez se enteró ese muchacho? ¿Se enteró de que usted andaba enamorada de él?
10: No.
0: Nunca se enteró.
10: Nunca se enteró.
0: ¿Y ese para usted fue el primero? Fue el primero.
10: Nosotros en Facebook tenemos un grupo en Facebook que es de la escuela. Hasta hoy tenemos ese grupo ahí que es de la escuela.
0: ¿Y él está ahí o no? ¿Lo volvió a ver o no lo volvió a ver?
10: Nunca lo miré y a veces pregunto a la gente ahí, ¿ha mirado el muchacho ese? No, nadie sabe de él.
0: ¿Se habrá muerto, Sol?
10: No sé, Carlito.
0: Pues vi que a la niña Arley, yo la volví a ver otra vez cuando volví a Honduras, porque yo era bien, bien amigo del hermano. Y en una ocasión con el hermano nos vimos y andaba ella ahí. Y cuando yo la vi de nuevo.
4: Con nostalgia.
0: Ah, no, fíjese que no Arlene, no la encontré fea, ¿no? La encontré fea ya cuando la vi. Ah. No, pues le estoy contando la historia verdadera. No, ¿y qué voy a hacer yo? Y no, hombre, yo ni le mencioné nada. Ella nunca se dio cuenta de que a mí me gustaba esa niña, ¿no? Nunca se dio cuenta.
4: ¿Ah? Ah, bueno, ella no se daba.
0: Sí, no, ella nunca se dio cuenta de que a mí me gustaba ella. Yo solo soñaba, llegaba a mi casa, me acostaba boca arriba pensando el día en que le tomara la mano a aquella niña.
10: Calito cuando me miró dijo, gracias a Dios.
0: Sí, hombre, suena cruel, pero es la verdad, mire. Y yo soñaba con aquella niña y la miraba hasta en la sopa, por todos lados. Pero ella vivía en otro barrio, vivía lejos. Ella iba a la escuela donde yo estudiaba. Y ellos iban, todos los hermanos, y ahí iba ella. Y yo la miraba en recreo, en la escuela, con sus amiguitas, yo sentado, desde lejos viendo, ¿no? ¡Sol! ¡Enamorado aquel chamaco! Mire, miraba, no dormía, hasta flaco estaba ya, pensando en ella. Pero nunca le dije nada, nunca me atreví a decirle nada. Y ella ni bola, me parece, ni cuenta se dio. Ya con los años, ya sí que regresé a Arley adulto, la vi y yo dije, qué malos gustos tenía yo cuando era niño. Definitivamente, ¿cómo puede ser, hombre? Dije, ve. No, así me, no, le estoy siendo honesto. No le estoy hablando con una realidad. Así me dije yo, qué mal, qué curita, qué malos gustos, hombre. Que yo, ¿qué vamos a hacer con la vida, hombre? Gracias, gracias.
10: Muchachos, yo necesito una información.
0: ¿Cuál?
10: País. Mira, ¿ustedes se acuerdan dónde tenía esas tienditas ahí cerca de Walmart en Lynn? Que uno rentaba
0: el building 19.
10: Para vender las cosas.
0: En el Building sí. 19, eso desapareció, Sol. Lo sí, desintegraron.
10: ¿Por dónde fue eso? ¿Para dónde fue? Si hay
0: no, pero es que como eran tantos, mire, esto. Eran tantos los cubículos que habían ahí, que sí. Unos cerraron, otros se fueron. Ahí de eso hay no una, se sabe, Sol, señora, para saber. ¿Ah?
8: Hay una señora que está aquí en Everett, en la Main Street de Everett, que vende fajas colombianas, que estaba metida ahí en el Building 19.
0: Es que ahí eran un montón de negocios que había.
8: Claro, de ahí sí, como usted dice, hay mucha gente que uno le ha perdido la pista.
0: Sí, mucha gente. ¿Sabe a quién quisiera encontrar yo? Bueno, no yo, mi señora. Las chinitas que vendían ahí vestidos. Las chinitas que vendían vestido ahí.
10: Sí.
0: Ahí había una chinita, no sé si usted... Estaba, sí, las chinitas estaban cerca donde estaba, ¿se acuerda? Rosy Boutique. De mi amigo Poppy, sí, que tenía una tienda de ropa, de caballeros. Bueno, y una chinita. Eran... Para si costurar alguien, eran buenas esas chinitas, muy buenas.
10: Si alguien sabe ahí un lugar parecido con eso ahí, que me deje saber.
0: ¿Pero qué es lo que está buscando? ¿Un flea market o alguna tiendita sí, en especial?
10: Un lugar donde se puede rentar ahí, espacio.
0: Ah, ¿sí? ¿Quiere ir a vender usted solo ahí? Mire, sí. Un flea market, la última vez que yo supe de un flea market fue un amigo que nos llamó aquí. No sé si ustedes recuerdan, creo que era mexicano. Que él se iba a New Hampshire, creo yo. Iba a New Hampshire sí. Y allá había uno, dice, grandísimo.
10: Sí, no, ahí hay uno grandísimo.
0: Y él se iba a los fines de semana. Aquí, sí, Sol, aquí por el área, creo yo que hay uno por Quincy. Creo yo, no estoy seguro. Creo yo que hay un flea market. Pero en Lawrence hay uno también, en Lawrence hay uno.
8: En los cines ponían uno también, ¿se acuerda?
0: Sí, hombre, era bonito. ¿Qué es eso? Era bonito. Era bonito ir ahí, yo iba.
4: ¿Ese es un mercado de pulgas o qué?
0: Sí, sí, un mercado de pulgas, Arley, correcto. En inglés es flea market, sí.
8: El agachón,
0: mercado de pulgas. No, pero era bonita. A mí me gustaba ir a donde estaban los cines, ¿se acuerda eso? En los cines ahí sí, ponían los domingos, sí. Sábado y domingo.
10: Ahí, sí. Sábado y domingo.
0: Ahí yo iba ahí, a comprar unos...
10: Se acabó
0: unos...
10: para ponerle el tema Amazon.
0: Sí, correcto. Ahí vendían unos sausages. Qué rico que era. Yo iba ahí. Y en el Building 19 también, en la entrada, ¿se acuerda? Vendían unos sí. Chorizos grandísimos con pan.
10: Sí, verdad.
0: ¡Ay, Arley, qué rico! No sé.
10: ¿Alguien sabe dónde hay un espacito para rentar?
0: Si alguien sabe, Sol, tiene que ser en el flea market. Necesariamente tiene que ser un flea market.
10: No un flea market, pero es una cosa que solo va a utilizar los fines de semana, ¿no?
0: Los fines
10: es que
0: de semana.
10: Lo que pasa, sí, lo que pasa es que mis clientes me regalan muchísimas ropas.
0: Bueno, ¡ay! Usted ropa usada, cosas usadas. Okay.
10: Y lo que pasa es que yo hacía las cajas y le mandaba a mi país las cajas, ¿no?
0: Sí.
10: Pero lo que pasa es que últimamente cuando llega ahí en mi país, están abriendo las cajas y robando la mercancía.
0: No, eso pasa en todos lados.
10: Entonces yo le mandaba a mi hermana le donaba a la iglesia, hacía un yard sale, porque ahí con esa plata que se recaudaba, mi mamá ayudaba a la gente que estaba necesitando comida, la gente que... cosas así, los quejitos de la calle, todo.
0: Sí, sí, sí.
10: Pero
0: sí,
10: ahora
0: sí.
10: Me da como miedo enviar la caja, porque mire, está como casi $500 enviar una caja. Sí. Y ahí cuando usted llega ya que abre la caja está vacía.
0: Cuénteme, entonces, Sol, ya. En Brasil, si tiene mucha demanda o poca demanda la ropa usada de Estados Unidos.
10: No, ahí hay muchos sitios ahí que venden ropas así, sí, que lo venden.
0: Sí, sí.
10: Pero
0: sí.
10: Entonces yo mandaba para eso porque mi mamá con eso le ayudaba a la gente.
0: Correcto.
10: La gente con los... No, compraba.
0: Pero cositas. Si se lo va a estar robando, esa no es la gracia.
10: Pero ¿verdad? Sí, no. Mi amiga envió todas las ropitas de bebé, de que la hermana estaba embarazada, le mandó una caja con muchas cositas. Cuando abrieron la caja no tenía nada.
0: Eso.
10: Le habían robado todas las cosas ahí.
0: Qué desgraciado.
10: Entonces ahí uno le da miedo porque imagínate, usted paga $500 y a una caja. Y
0: definitivamente tiene que ser un flea market aquí porque un local no le va a rentar así solo los weekends. Va a ser muy difícil.
10: Entonces yo dije a mi hermana, voy a intentar ver si consigo algo por aquí y le mando la plata en vez de mandar la caja, ¿no?
0: Correcto.
10: ¿Entiende?
0: Pero ahora yo no sé aquí solo. Yo no sé si aquí será factible comprar ropa usada. Yo creo que aquí no.
10: ¿Cómo? No, aquí hay mucha gente que compra.
0: Sí,
10: sí, sí.
0: Ropa
10: sí,
0: usada, para todo, ropa usada.
10: Sí, pero en buenas condiciones.
0: Sí.
10: Mira, yo tengo ropa que están con la etiqueta colgada con el precio. Que
0: pero esa no es usada. Si tiene la etiqueta y todo, no es usada.
10: Hay unas que están nuevas, nuevecitas, zapatos y todo eso.
0: Claro, David quiere una camisa, dice.
4: Eso es una industria, eso
10: no existe.
0: No, Arley, miren, en los países de nosotros, bueno, usted, Arley dice que no, que en Colombia no, pero en Honduras, mire, la gente prefiere ir a una tienda de estas de ropa usada y comprarse la ropa ahí, Arley, que ir a comprar la nueva en un mercado.
8: Es la famosa paca.
0: Sí, sí. En Honduras sí es famoso eso. En Honduras tiene mucha demanda.
10: En Guatemala
8: también se hizo famosa.
0: Es más, hay gente que en Navidad, en los estrenos, ahí se van, Arley. Mire, vamos.
10: No, pero
0: sí, Arley. Los estrenos van, solo porque tienen el cocodrilo aquí al lado y es usada, no les importa.
10: Sí,
0: la
10: no
0: ropa usada tiene mucha demanda.
10: Entonces,
0: mucha demanda.
10: Ahí yo dije, de pronto alguien sabe dónde encuentro uno espacito así. Más para el fin de semana, ¿no?
0: La industria local en Honduras se ve amenazada, muchachos, para que sepan ustedes. Cuando le digo la industria local, me refiero a la industria de zapatería, todos estos que hacen fajas para, sí, ¿me entiendes? Correa, por la mercancía usada. Está teniendo más demanda los zapatos usados, que son más baratos que el zapato local, el zapato hecho allá. Es más barato el usado. Y se vende más. Arley, le estoy contando. Arley no quiere creer.
8: Tengo una amiga en Cambridge. Bueno, ella vive en
0: ¿Dónde vive?
8: Aquí en Chelsea. Dios bendito. No,
0: en Cambridge, Somerville.
8: Ahí por Concord.
0: Lorenz. Conérico.
8: Por ahí, por Concord.
0: Conérico, Rhode Island.
8: Entonces, pero ella va mucho a Cambridge.
0: Lowell.
8: Va mucho a Cambridge. Me estaba contando, Rhode Carlos, Island, que todas estas marcas, Versace, Gucci, Prada, hay unas tiendas
0: Nueva
8: acá
0: York.
8: En Cambridge que usted puede ir, se pone sus zapatos Prada.
0: Y sale con ellos puestos.
8: No, se los pone una, dos, tres veces. Y los lleva a esa tienda, y en esa tienda se los aceptan, y usted ya los puede vender en así como la paca, Carlos, como
0: sí,
8: la paca,
0: sí,
8: pero
0: sí,
8: para
0: sí.
8: marcas finas, marcas de alta gama, ¿no? Porque usted va con un pantalón Versace, que no le va a costar menos.
0: Pero dice la gente que le gusta andar siempre vestidos de marca, me imagino. Porque hay gente que no...
8: Pero en ese lugar le puede costar, si el pantalón costaba $1,000, un ejemplo.
0: $1,000! Oiga,
8: sí, Carlos, hay pantalones de
0: los pantalones que se pone David valen eso, 1,200, 1,300.
8: Yo nunca, gracias a Dios. Hey, Sol.
11: ¿Usted cree que yo voy a dar $1,000 por un pantalón?
8: Dice, buenos días, Patojo. El primo anuncia un flea market cerca.
0: Sí.
8: Es en Peabody.
0: Primo.
8: Es en Peabody, dice. El Guanaquito, saludos, Guanaquito. Ayer estaba de cumpleaños, Guanaquito.
0: Primo.
12: Peabody es cerca, sí, Peabody es cerca.
10: Ay.
0: No será mándeme ese que le estoy diciendo por Quincy.
10: Información, por favor.
0: Primo, venga. ¿Dónde queda el flea market ese que usted anuncia? Dice
8: hola,
0: aquí.
8: Sol.
0: Espere, aquí está Pato, primo. Aquí está el primo, hombre.
4: Espere, hombre.
0: ¿Dónde queda, primo? En Peabody, pero no tiene la dirección, no saben dónde.
13: Wallis Street.
0: En la Wallis Street.
13: Ajá.
0: Sol, apunte Wallace, ahí. Wallis Street. No tiene el número, ¿no? Yo tengo el número. Ya lo va a traer el primo Sol. Ya el primo ya se está movilizando, okay, para darle la dirección exacta. Para que vaya ese flea market. Para que vaya ese flea market.
3: Yo ya se lo mandé a Sol.
0: ¿Quién quita? Y mire, y Sol vende todo.
7: Ahora que pasó, Sol.
3: Aquí en Avon hay uno todos los sábados, dice.
0: ¿En dónde?
3: En medio de Randolph y Brockton.
0: En Avon.
7: Oh.
3: En Avon también.
0: Ahí hay uno los sábados, dice usted.
3: Está al frente de los bomberos de Avon, dice Sol.
4: Mire, vea, me está escribiendo. Me está escribiendo Chino también. Atención, Sol.
0: Chino.
4: Se mudaron a Salem Mass.
0: Ahí está.
4: A la Salem Mass, salida 5. Cobran $45 por el puesto sábado y domingo.
7: Sí, pero es New Hampshire, es Salem, New Hampshire.
0: Es New Hampshire, lejos de aquí.
10: No.
0: Ya está, mire, el primo ya me trajo. Sol, 20.
10: Hay Salem, Massachusetts también.
0: 20 de la Wallis.
7: No, hay un Salem, Massachusetts, sí, pero ese que él dice es grande. Wallis. En Salem, New Hampshire.
0: Doble L. ¿Ya escuchó, Sol? ¿Escuchó?
10: Sí.
0: 20 de la Wallis. Wallis, W-A-L-L. I.S. Wallis.
10: Ah, ok. Wallis, lo así, voy a con buscar.
0: 20 de la Wallis.
4: Aquí
0: en Peabody,
4: lo que no encuentre son, definitivamente no lo
0: encuentro. No, aquí encuentra en de todos. Gracias, primo. Es que es primo tan amable, hombre.
10: El primo es
0: buena gente.
4: Hasta primo, luego, Sol.
7: En Cambridge, la más sabino en Cambridge, ahí cerca de Harvard, hay una tienda que se llama Friend, Amigos.
0: Ah.
7: Y la ropa que venden ahí, la dona, ¿verdad? La dona.
0: Ah, sí.
7: Sí, pero la
0: tiendecita
7: es muy bonita. Es usada, es donada, sí. Pero sí, la calidad de la ropa es usada, pero con... No mala, sino...
0: Pero
7: que
0: no es de marca, así como es el patojo, que van
7: no,
0: y se
7: marca,
0: ponen
7: sí,
0: ahí.
7: Sí, no, de toda marca.
0: Prada,
7: de
0: esa no zona
13: de caché. De caché. Sí, hay ropa de caché.
7: Por ahí, es universitaria, sí. Para que los muchachos cuando se van ya... Ellos lo que hacen es que la llevan ahí la dona.
0: No, bueno, hay gente que le gusta, a mí no me gusta, la verdad, no me llama la atención. Prefiero ponerme estas camisetas. Las camisetas que yo compro, las compro por paquete y me vale como $4.
4: Guillén, imagínese que ahora que...
0: Vienen 7 de esas camisetas, esa es la que yo uso. ¿Ah?
7: Oiga, no, por esa ropa tú sabes que tú le das una lavadita, tú le das una buena lavadita, le echas jabón de olor bien bueno.
0: Bueno, la mía se deshace con 3 lavadas, ya, pero por eso me compro los paquetes. Ah.
4: Un amigo me invitó a ver una casa, me dijo, Arley, vení, te invito a que vamos a una casa que voy a comprar. Quiero comprar una casa. Entonces me dijo, voy a ir a ver varias casas. Hermano, y me ha llevado una casa que encontró no sé dónde.
0: Sí.
4: Y entramos y en el cuarto principal, Guillén, habían unas cenizas de un cadáver.
0: Eso no lo venden, Arley.
4: ¿Quién va a vender una casa?
0: No, pues estamos hablando de ventas usadas. Eso
4: hasta luego, Sol, hasta luego.
10: Cuídese.
0: Gracias, un aplauso a Sol ahí, hombre.
4: ¿Pero quién va a vender una casa con las cenizas de un muerto? ¿Qué?
0: No, fue que se le olvidó al dueño. A lo mejor era la abuelita,
4: pues
0: el abuelo.
4: ¿Qué es esa de adorno?
0: Era el abuelito, la abuela.
7: Se le olvidó al dueño.
0: Claro.
7: Se le olvidó al dueño.
0: A veces los muertos dicen, cuando yo me muera, usted ande conmigo para todos lados. Hay muertos que quieren eso. Familia que quieren
4: pero
0: eso.
4: En el corazón.
0: No, que anden, Arley, anden con la urna esa, la urna, y ahí andan las cenizas. Quiero, dice, andar viajando por el mundo, donde usted vaya.
3: A mí me regalaron.
0: Cenizas de muertos.
4: Unas cenizas.
3: A mí me regalaron cenizas de lindo.
13: Cuidado que lo había
3: perra,
13: hecho café,
3: una perra linda.
0: Ah, hermosa, pero una perra diferente.
4: Pues, ¿sabes qué regalo tan hermoso?
0: Pero ¿y para qué quiere usted que le regalen?
3: Aquí tengo las cenizas de Lilia.
0: ¿Pero y para qué? Si usted, yo entiendo que el perro sea suyo, pero de otra persona, ¿para qué le va a regalar a usted?
3: Ah, porque él le regaló a todos. Carlos, esa la Lilia era tan hermosa.
0: Puede ser bellísima, pero aquí que se no un regalo para la gente.
4: Ya, no la molesten más.
0: ¿Cómo se le va a andar regalando cenizas de un perro a la gente? Es mejor que lo invite a cenar un día, a comer, no sé. Hola,
3: también.
0: Claro, me estoy regalando cenizas de un perro.
3: Hoy es el Día Mundial del Agua, dijo.
0: Bueno,
3: usted también.
0: Está, sí, lo dije temprano.
14: Hay que tomar mucha agua, don.
0: Sí, hay gente que no toma
13: agua.
0: El cumpleañero que llamó temprano no bebe agua, por lo visto. Dijo, hoy es viernes y la garganta lo sabe.
3: Y mi garganta
0: y es mi cumpleaños, dijo. No estaba hablando de agua.
3: 30, les quería contar esto. Porque me preocupa mucho, para el 2030 el mundo enfrentará una crisis crítica donde la demanda del agua superará la disponibilidad global, agravada por el crecimiento de lo que ya habíamos hablado,
8: de la inteligencia artificial.
4: Sí, por eso cómprele agüita a Martín, hombre. Arley, agüita, amigo.
8: ¿Sabe cómo le están llamando a esto, Arley? El estrés hídrico, estrés hídrico. Casi la mitad de la población mundial enfrenta un grave estrés hídrico para el 2030 y dos tercios sufren escasez al menos un mes al año.
0: Imagínese usted. Wow. Éramos muchos eso y parió no la abuela. Terrible, ¿no?
13: Oiga, Carlos, eso no sucede en las montañas andinas de mi país. ¿Eh? Allá el
4: eso
13: agua
4: es
13: abunda,
4: una belleza de la cruz.
13: Natural, es la cual yo me doy el gusto de disfrutarlo. Agua pura, natural.
4: Sí, señor.
0: Celestita, ¿será que es la única gente que va se salvaría en un apocalipsis de esto? La gente que vive allá aislada.
13: En los montañas. Andes, claro, en las montañas.
0: No necesariamente en los Andes, pero los que viven aislados. ¿Cree usted, Arley?
4: Llegan las potencias y se llevan eso, hermano, y los dejan a los pobres nativos sin agüita.
0: Mire, hay gente que vive en el campo que no sabe nada de internet, no sabe nada de satélites, y ahí viven tranquilos, sí.
13: Y son felices.
0: No necesitan del mundo exterior, no necesitan de las grandes ciudades, tienen sus gallinas, tienen huevitos, ahí mismo siembran el maíz, el frijol, hacen su propio queso, tienen arroz, todo lo tienen ahí a la mano, Arley. ¿Sí? No necesitan el mundo de afuera. Yo digo que esa gente en un apocalipsis, esa gente va a seguir ahí.
13: Oiga, ¿y se puede hacer daño a ellos?
0: ¿Ah?
13: Y saben cómo sobrevivir.
0: Pues y esa gente no les preocupa nada. No. Viven incluso sin electricidad. Llegan a las 6, 7 de la tarde y se van a dormir, que está oscurito, encienden una vela. Están tranquilos. Sí. Esa gente, yo digo, en un apocalipsis nuclear, porque el medio ambiente se contamina y el viento va arrastrando toda la contaminación. Pero yo digo que esos serían los últimos en ya fallecer, digo yo.
10: A la radio.
0: ¿Ah?
10: Ocupado.
0: Oye,
4: Martín.
0: Ocupado, hombre.
10: ¿Cómo me le va?
0: Mi amigo Don Martín, dé un aplauso a mi amigo Martín a esta hora. ¿Cómo está Martín?
10: ¿Cómo está usted, Don Carlos?
0: No, tranquilo. Anda por New Hampshire, Martín.
10: No, Don Carlos, estoy pasando por la bella y hermosa ciudad de Belmont, Massachusetts.
0: Uy, Belmont, se llamaba un cigarro ahí.
13: Hay gente de plata, hermano.
0: Belmont, el cigarrillo deportivo de Honduras.
10: Aquí es bonito, Don Carlos.
0: Martín,
15: Belmont, muy precioso.
0: El proyecto de datos de deportación pudo acceder a una serie de registros públicos de Estados Unidos y reveló que los cuerpos policiales de New Hampshire han tenido una gran participación en el incremento de los operativos de control migratorio en la región durante el verano. ¿Está escuchando lo que dice este informe?
4: Pero en New Hampshire. María Elvira Salazar, María Elvira Salazar, que no sé si es cierto, ustedes me pueden.
0: No, es cierto. Sí, es cierto.
4: Jalándole las orejas al gobierno, ¿cierto?
0: Sí, a Donald Trump, no al gobierno, a Donald Trump. Ella se dirige directamente a Donald Trump, que le ha hecho mucho daño, le dice, a la comunidad latina.
10: Ya la va a echar a comer basura.
0: El problema es que esta señora, como vienen las votaciones ahora, ella quiere hacerse la buena, hermano, sí, la suave. Ay, sí, siente por la comunidad. Paja, hombre.
13: Sí, no, son
0: pajas. Si esta señora fue una de las que aprobó el dinero para destinarlo a ICE. Ella fue una de las que aprobó esos fondos.
10: Le quiere ver
0: hubieran votado por esos fondos, esto no estaría pasando.
13: Por si no lo sabían.
15: Ella no tiene problema, ella está...
0: No, está claro, todos los políticos están bien, están tranquilos.
15: Ella está tranquila, está
0: sólida. Pero ella sale y dice, ¡ay, sí! Señor, dice el presidente Donald Trump, la comunidad se siente traicionada por lo que están viendo. Y da una cantidad. De todos los que usted ha arrestado, el 50% no tienen ningún delito. No tienen récord criminal y sin embargo los ha agarrado y los ha deportado. Lo que pasa, Arley, que esta señora, ahora que vienen las votaciones, ha visto que tiene un contendiente. Bueno, en las últimas encuestas están empatados. Cosa que no se miraba en la Florida, que no se ve muy común que un demócrata empate con un republicano. Eso no se ve en la Florida
13: casi.
0: Están
13: cansados, hermano, ya esto ya llegó a un límite, hermano.
0: Y eso sí ya le mete miedo a cualquiera ahí en la Florida. En la Florida están pensando ya más profundo. Porque los demócratas, en las encuestas con esta señora, mire, están a la par los dos ya. Cosa que no se hubiera imaginado esta señora años atrás, ¿no? Pero bueno, esas son las repercusiones de las malas decisiones que tomó ella también en su momento. Esa señora.
13: No olvida, hermano.
0: Sí, no, la gente no olvida, correcto. Y no, lo van a se lo van a recordar ahora en las votaciones, esta señora.
13: En estas elecciones de medio tiempo, hermano, ahí van a haber.
0: Un montón de gente que se las van a cobrar.
15: Pero ella ha criticado a Donald Trump.
0: David, ¿de qué sirve criticar si usted aprueba los fondos?
15: No es la primera.
0: Pero ¿y de qué sirve criticar si usted? Mire, si usted va y aprueba fondos para lo que estamos viendo, de nada sirve la crítica. Ella también es cómplice. Ella es una de las cómplices también.
15: Ella ha criticado el sistema. Mire lo que
0: ella es una de las cómplices y va a perder
15: el
0: icono,
15: el icono del letrero, famoso letrero de aquí de
0: TikTok, ya
15: está colocado.
0: Oiga,
15: ya,
0: Arley, ya lo colocaron. No, no le digo.
16: Sí, muy bonito ya quedaron.
15: Bueno, pero ese hay que hablar de eso porque es un letrero muy famoso aquí, lo quitaron y todo el mundo
13: parte ya de la ciudad.
15: Sí. Todo el mundo cuando lo quitaron, ¿qué pasó? Bueno, lo subieron, la información es que la estructura la subieron más.
0: ¿Ah?
15: La subieron, entonces hay una nueva estructura, todo nuevo y va a estar más alta ahora.
16: Y la hicieron más moderna, más.
0: Hablando de las alturas, como dice mi amigo David Suazo, hay otro dato, antes de salirnos del tema, hay otro dato que dice que las líneas aéreas en este momento están compartiendo información con el DHS, el Departamento de Homeland Security, el mismo que tiene conexión con ICE. A eso se debe que estamos viendo que los agentes de ICE están muchas veces parados en la puerta del avión.
13: Sí, hombre,
0: y la gente se pregunta, ¿pero cómo sabían? Que están agarrando gente que no tiene residencia y que no es ciudadana. Y van y los agarran ahí casi para entrar al avión. Bueno, ha salido un reportaje que dice que son las líneas aéreas las que están compartiendo la información.
4: ¿Cómo así, hombre?
0: Así como lo escucha Arley Cardona. Es por eso la recomendación para aquellos que no tienen residencia ni tienen un estatus legal.
4: ¿Y ellos tienen por qué saberlo? ¿Qué?
0: Bueno,
13: pues ahora sí.
0: Bueno, pero
13: ahora
0: ahí está, Arley.
13: En este gobierno se han roto todas las leyes.
0: Bueno, Arley, ahí está. Por eso es que se les está facilitando agarrar tanta gente en los aeropuertos. Porque cuando la gente llega al aeropuerto, ya tienen la información de antemano. Todo, los agentes de ICE.
13: Todo, claro.
0: Ya saben quién es. Porque,
13: Carlos, lo hacen por seguridad aérea. Cuando tú ya compras un boleto de avión, automáticamente pagas un registro muy profundo y ahí salen tus datos. Pero ahora ya lo tiene también todo lo que es inmigración, DHS y todo esto.
0: Mire, recomendación.
13: Te esperan en la puerta del avión para arrestar.
0: Sí, recomendación, y yo no sé si esto funcionará o no, pero yo, o sea, es una idea mía, ¿no? Usualmente cuando yo he viajado 24 horas antes, yo me registro. Yo lo hago 24 horas. El check-in, le llega a usted un email. El check-in usted lo hace 24 horas. Pone sus datos, que hace su pasaporte, o si es residente. Toda esta información que uno pone ahí. Se la pone.
13: ¿Ventanilla a la derecha, ventanilla a la izquierda?
0: No, no, eso lo hace cuando compra el pasaje. Pero cuando usted hace el check-in, ya todo eso lo tiene, Edgar. Recomendación, por lo menos yo pienso que podría, no es que le va a ayudar, pero podría quizás atrasar un poquito. No haga el check-in, no lo haga 24 horas. Vaya a hacerlo mejor ahí al mismo aeropuerto.
13: A la ventanilla, ahí mismo.
0: Ahí en el mostrador. Correcto. También es permitido, esa es una opción que le dan. Claro, no necesariamente tiene que hacer el check-in 24 horas. Puede usted irse allá al aeropuerto el día que va a viajar, 2 horas antes, y haga ahí el chequeo. De ahí los documentos, si es que tiene que viajar. Ojo, si es que obligatoriamente usted tiene que viajar, si no tiene otra opción de cancelar el vuelo, haga eso. Entonces usted va, se chequea ahí mismo el mostrador. ¿Por qué? Porque está dando menos tiempo. Porque que estos desgraciados, cuando tienen más tiempo, tienen la oportunidad de organizarse ellos. 24 horas, suficiente tiempo para organizarse.
4: No, pero
0: y para irlo a buscar usted al aeropuerto.
4: Hombre.
0: No, en los aeropuertos están agarrando un montón de gente, para que sepa usted.
13: En el vuelo
0: un
13: que vine
0: montón
13: yo, por
0: de
13: ejemplo,
0: gente
13: de
0: que
13: Perú,
0: han agarrado.
13: Aquí en Boston, habían 2 agentes de seguridad ya esperando a alguien para sacarlo.
4: No, ¿qué es eso, hombre?
0: Y yo digo, si es un delincuente, está bien. Todos queremos que saquen a los delincuentes, que los agarren y los tiren a patadas de aquí, los saquen. El problema es que ahí está cayendo un montón de gente que no debería. Que no tienen ningún récord criminal.
13: Récord criminal.
0: Claro.
13: El único problema es que no tienen sus documentos.
0: Es una persona que está en un proceso de asilo. Esa persona tendría que tener libertad para moverse. Entonces viene usted, esta persona que tiene un proceso de asilo, no se lo han aprobado, pero está hecha la petición. Cuando una persona hace la petición de asilo, este gobierno tiene que darle amparo mientras no se resuelve su situación. Tiene que proteger a esa persona, porque no se sabe si es cierto o es falso. Pero en cualquiera de los casos hay que darle protección hasta que se enfrenta a un juez y el juez decide si o no le da su asilo. Mientras tanto, esa persona tendría que tener protección del gobierno. Entonces, ¿qué pasa? Una persona de estas tiene que viajar internamente. A esa persona la están agarrando ahora mismo en el aeropuerto. Los agarran y no le respetan su petición. Oye, hemos visto mucha gente en la calle, los agarran y tienen una petición de así, no le importa, los tiran. No les están respetando el derecho. Eso es lo que estamos viendo ahora. Entonces, si usted tiene que hacerlo obligado, recomendación por lo menos, yo no sé si va a funcionar o no, pero creo que podría ayudar. Haga entonces el check-in, no lo haga 24 horas. Váyase al aeropuerto y ahí en el mostrador le da toda la información. Así le da menos tiempo de trabajar esta gente. Porque está jodido que uno tenga que viajar obligado y lo agarren y lo deporten a uno. Así, ¿no? Claro, Martín.
17: De que sí, don Carlos.
0: De que se da, se da. De que se da, se da. Hay que tener mucho cuidado con esto. Por eso los abogados le dicen a la gente, mire, si no tiene que viajar, no viaje. Incluso si usted tiene residencia y sabe que tuvo un clavo, no viaje. Si usted tiene residencia y tuvo un DUI, que le llaman eso, de manejar borracho, no viaje. Por lo menos aguántese por 2 años más. Si le pegó a la mujer y lo llevaron preso, no viaje.
4: Ay, por Dios.
0: Si tiene residencia, porque es que hay gente que cree que, ah, no, ya tengo la residencia, ya estoy a salvo. No, no, en este momento no. En este momento peligra que lo deporten.
17: Ayer me di una risa. Y
0: ¿por
17: me
0: qué, Martín? ¿Qué decía el chiste?
17: Que el ser humano es la gente más tonta que existe.
0: El ser humano, dice usted, es la gente más tonta. Sí,
17: uno de humano, pues. Ajá, no sí, todos, sí. Pero la mayoría. Ay, ayer ahí en un bar en Chelsea venían saliendo unos pintores.
0: Sí.
17: ¿De
0: brocha gorda o de pincel?
17: No, pintores de casa, no sé.
0: Ah,
17: sabes,
0: ok, ok, ajá. No, porque en tu casa como hay un montón de obras en las paredes colgadas, tal vez estaban haciendo una.
17: Don Carlos, unos treparon al motorista, la ven, porque esos desgraciados no se podían ni parar de haber.
0: ¡Ey! ¿A qué horas eran?
17: Como las 4 de la tarde, don Carlos.
13: No, hombre, ¿qué es esto, hermano? ¡Qué vergüenza!
17: Bueno, no puede ser.
0: No se podían ni parar esa gente.
17: Oiga, entre...
0: ¿Qué celebrarían, Martín? ¿Celebrarían el Día del Amor y la Amistad en Colombia? ¿Qué era hoy?
13: No, los viernes.
0: No, que hoy es viernes.
13: Los jueves, hermano. Jueves. Los jueves.
17: Don Carlos, al que uno, el ser humano, no entiende lo que está pasando y sigue con sus pendejadas.
0: Sí, sí, hombre, Martín.
17: Mire, don Carlos, así como iban esos tres tipos ayer en esa, ven.
0: Sí.
17: Eso no lo salva ni la madre en un accidente, don Carlos.
0: No.
17: Eso no miraba.
0: Sí, es cierto. Tiene razón.
17: Es demasiado.
18: Sí, don Carlos, buenos días. También, de la Cruz.
0: Dice una investigación, días, salió hermano, el otro día en uno de los medios informativos que... Era un abogado el que estaba hablando, un abogado dijo, mire, uno de los carros que más llama la atención de ahí son estas Benz de trabajo y el carro pickup. Si usted, dijo el abogado, sabe que tiene problemas con migración y puede evitarlos, evítelos. Son los carros que más llaman la atención de los agentes de ICE. Un pickup, correcto, Patojo, el pickup y las Benz.
19: Las trocas, pues, para que ustedes entiendan que es un pick-up, porque para nosotros es un pick-up en Guatemala, es un pick-up, un truck.
0: De eso que tiene su parte atrás, la pipe.
4: Es que esos carros son sinónimos de trabajo. Esos carros
0: por
4: son
0: eso,
4: sinónimos de trabajo.
0: Le estoy diciendo lo por que eso. Dijo un abogado en la entrevista.
19: Llama la atención.
0: El abogado dijo en la entrevista, los carros, para que sepan que más están llamando la atención de ICE, donde haya gente y van y miran un carro de eso, lo pueden seguir. Son los carros que a ellos les llama la atención. Las Benz y el carro, como dice Patrojo, la troca, le llama aquí, troca.
4: Pero ¿quién se va a llevar en un sedancito, una escalera, hermano? ¿Quién se lleva en un
0: sedán? Por eso, pero no quita que en el sedán vaya un indocumentado también, Arley.
4: Claro.
0: Claro, en un sedán también pueden ir indocumentados, pero a ellos les llama la atención esos carros y son los que más están parando.
4: Me hizo acordar a mí el año antepasado que iba con unos amigos en un carro, hermano, sí. Y el que iba manejando no tenía papeles.
0: Ay, Arley, en estos días eso es mortal.
4: Y
0: si todos los que van ahí no tienen papeles, se van todos.
4: De la Cruz, no. Y paramos en un semáforo de la Cruz, oh, y casualmente llegó a la par del carro nosotros, una patrulla.
18: Con este gobierno.
0: Mire, hombre,
18: qué terrible. Local, imagínense que somos los latinos, porque la mayoría somos latinos los que
0: andan. Desactive el Bluetooth, amigo, si lo tiene activado, sí, porque suena lejos.
19: Sí, por favor.
0: Suena como que no tiene el teléfono, lo tiene ahí en el zapato.
18: Sí, no, don Carlos.
0: Ahora sí.
18: Que la ¿cómo es este gobierno, no? Que imagínense que somos blancos por ir a trabajar, somos blancos de que nos arresten, por ir a trabajar, ni que fuéramos a robar,
0: sí,
18: porque la mayoría, la mayoría de las detenciones que hace ICE son en la mañana.
0: Sí, es gente trabajadora, ¿cierto?
18: Gente trabajadora.
0: Por eso lo dijo esta señora, María Elvira Salazar, lo dijo. El 50% Donald Trump le dijo, los que usted ha arrestado son gente inocente, trabajadora, se lo dijo. Ahí viene, mire, viene una guerra ahora mismo entre Donald Trump y esta señora.
18: Pero,
0: sí, no, ya va a ver usted, porque ese tipo no se queda callado.
18: Pero estos políticos, don Carlos, como usted dijo, solo andan buscando el voto, como ya viene la elección.
0: Sí, eso se entiende. Sí, con esta señora María Elvira todo el mundo lo sabe.
4: Pero es que María Elvira no solo le dijo el 50%, ¿sabe qué le dijo? Señor Trump, ¿quién sabe qué le están diciendo sus asesores al oído para que tome esas decisiones? O sea, que se viene, sí, una reacción grande, porque...
18: Una bola de racistas que tiene alrededor es el señor Donald Trump. Ese Stephen Miller es un racista, pero...
0: Sí.
18: Ese no quiere a los inmigrantes, pero sí, bueno. Sí.
0: Pero esta señora no le va a ir bien a esta María Elvira, no creo yo. Va a ver usted que esa señora puede...
4: Amigo, perder. Usted camella en una van, una traca.
0: Camella, ¿no? Es trabajar, sí, amigo, para que...
18: Sí, yo ando en
0: un camello ahí.
18: Sí, ando en una minivan entrenando aquí delivery de Arley y siempre cuando salgo en la mañana...
0: Anda viendo para todos lados, ¿cierto?
18: Sí, don Carlos,
20: tranquilo, prende su carro, ahora se levanta uno preocupado si va a llegar o no llega a la casa.
18: Exacto.
0: No, y cuando llega usted a dar el delivery no sabe si lo van siguiendo, ¿cierto?
18: Exacto, don Carlos.
0: Nerviosismo tremendo.
18: Don Carlos, ¿sabe qué? Aquí se está hablando ahorita de las venes que son objetivos de inmigración.
0: Sí.
18: Sabe que también nosotros, como uno que anda aquí en la calle, uno mira cuál es la mayoría de carros que usan las personas del gobierno, también son carros de marca de esta Ford, ¿no?
0: Ajá.
18: Entonces, cuando uno mira esos carros...
0: Ford, eso no sabía yo, es nueva, para mí es una Ford.
20: Sí, Chevy okay. También tienen carros
18: Chevy, de los pero, ajá, pero ajá. Chevrolet, la mayoría de carros de los policías son Ford.
0: Ajá.
18: Entonces, yo se cuando asusta. Miro una fuera, ahí al lado mío o atrás, ya voy como pendiente.
0: Va nervioso el hombre.
18: Sí, porque uno no sabe.
0: Imagina dónde hemos llegado. Exacto, hasta Carlos, asustarnos está cualquier carro que nos para al lado.
20: En una incertidumbre, hermano.
0: Qué terrible.
4: Amigo,
0: tiene que andar, amigo, bien despierto entonces ahora.
20: Entonces, Arley.
0: Me imagino cada vez que usted se va a bajar. Cada vez que se va a bajar del carro, chequea a ver para todos lados, me imagino, ¿no?
4: De la Cruz, imagínate. Paramos en el semáforo. Casualmente llega una patrulla, hermano.
0: Ay.
20: No, hermano.
4: Y miramos nosotros la patrulla y el policía mira el carrito de nosotros, hermano.
18: Ay, papá.
4: Y cuando dice, cambia el semáforo y prende esa luz y arrímese a un lado, hermano.
0: Al carro, Arley, donde usted iba.
4: Al carro donde íbamos nosotros.
20: Eso me sucedió a mí en los 90.
0: También, Edgar, a usted.
20: En New Hampshire, claro.
4: Y ese hombre, hermano, prende una linterna de la Cruz. Guillén prende eso. No, claro, era de noche, entonces empieza a alumbrar a todo.
20: Abra la boca, saque la lengua, a ver, ¿qué pasa ahí?
4: Y le dice al conductor, papeles. Sí. Y el muchacho dice, no tengo. Se me enfrió todo, Guillén, los huevitos se me enfriaron, Guillén, de la Cruz.
0: ¿Qué pasó?
18: Se tragó la lengua, Arley.
4: Se le encogió todo, hermano. ¿Sabes qué dijo? Sí, claro. ¿Y sabes qué dijo Hermes? ¿Quién de ustedes tiene licencia? Y dice el conductor, Dios, me echó el agua a mí, es que él. Y le dije, dígale que yo soy un turista, hermano, que vive aquí.
0: Dale, yo estoy cagado.
1: Yo no sé nada, yo no sé nada.
4: No, pero entonces, ¿sabe qué dijo el no, el policía estaba de buenas pulgas, le dijo, tú te pasas para atrás y el señor que maneja está en tu
0: buen
4: policía, casa.
0: Arley.
20: Mire qué buen policía,
4: hermano. Sí, hombre, qué buen policía. No, me volvió el alma al cuerpo.
0: No, qué buen policía les tocó.

0: y pernoflojo.
1: Y el tipo ese, Pachito, que tenía unos ojos verdes.
2: Bonitos, Edgar, le gustaban a usted. Mire, Edgar, hombre. No, le gustaban esos ojos verdes de ese hombre. Quedaba deslumbrado, Edgar. Cada vez que lo miraba.
0: Edgar se reflejaba en ellos.
1: Ese tipo parecía un libanés. Tenía una pinta de árabe. Oiga, ese tipo tiene una pinta de árabe.
2: Sí.
1: La pinta de Pachito era muy especial. No parecía colombiano, parecía más.
2: Bonito, Edgar, aquel hombre. Bonito.
1: O de la zona de allá del Medio Oriente. Me dice así, hermano, por favor, se agacha, huevón, me dijo. Así,
2: ¿quién le dijo? ¿El libanés?
1: Sí, Pachito, me dice, se agacha, hermano, porque ahí atrás viene la tombería y no
2: vaya a ser que mono, por Pancho, paren.
1: ¿Cómo que no, se agacha? Me dijo, se agacha porque si pasa por al lado, lo mira usted y nos para, mano. Yo agarro y le digo, ¿y por qué, brother? Es que con esa pinta que carga, mano, todo parece un delincuente. Ah, ya, gracias, le dije yo. Medio me agaché un poquito porque si pasaba... Pasaba un State Police.
2: Y usted diciendo que el hombre es bonito, bello, y él le dice, brother, usted pinta delincuente.
1: Pasó lo mismo que pasó Arley. Veníamos el tipo del State Police a orilla, y pasó de lado, me miró a mí, normal, miró adelante los dos choferes a la par, uy, abrió los ojos ese tombo, hermano, y a oríllese. Y dijo, cabrón, marica, te dije que te agacharas, nos jodimos, mano. ¿Pero por qué? Le digo, ¿no tiene licencia? Sí, pero es que esta gente aquí jode mucho, hermano, no sé qué. Nos abrillamos, hermano. Le dijeron, ¿de dónde vienen? De traba. Él es en inglés todo torcido que tenía ese tipo.
2: ¿Pero cuándo fue esto? ¿Hace cuánto?
1: En los 90.
2: Ah, entonces, en los 90 se vivía en un paraíso aquí.
1: Entonces viene el policía y le dice, ¿y traes armas? ¿Traes algo? No, me working, you know what I mean, me working a car wash, you know, y así su inglés pobrecito él tratando de decirlo, y yo decía, ay no, aquí se jodió esta vaina, al rato llegó otro policía, otro atrás, y sacaron la pistola y empezaron a mirar alrededor, ¿de dónde son? Le dice el otro policía, son colombianos, y yo le dije, yo no soy colombiano.
3: ¿Por qué, hombre, de la Cruz? ¿Cómo es, hermano?
1: No, hermano, porque esa gente no sé, hermano, cuando dijeron colombiano empezaron a aparecer patrullas por todos lados. Entonces dije, yo no soy colombiano. ¿Y de dónde eres tú? Yo soy de Perú. ¿Cuántos años tienes? Tengo 20 años. ¿Tiene una identificación? Yo cargaba mi ID de aquí del estado, que en ese tiempo se lo daban a uno, yo lo tenía. Entonces bájense del carro. Los bajaron a los tres. Y los miraban a los dos muchachos, hombre, Pachito y a Pablo.
3: De los ojos azules,
1: Pachito. No, verdes, hermanos, verdes. Claro, ni siquiera oscuros. Mi moreno.
2: Enigmático, aquellos ojos.
1: No, esa pinta, sí, hombre, pinta que tenía. Y el otro, el cuñado, lo mismo, hermano.
2: Se derretía usted con una mirada de esos libaneses.
1: Entonces, brother, agárrese, ¿saben qué? Ustedes dos me acompañan y tú te vas con el otro policía. Dije, se jodió esta vaina.
0: Edgar, usted se reflejaba en los ojos de Pacho.
1: No, hermano, Pachito, muy buena gente.
2: Todavía tenía un
1: Mazda
2: 626, hermano. No, él me descansó, esa historia está larga, me voy y se fue ese hombre, mejor. Ay, no se aguantó. Se fue. Ahí cuando venga Arley, que nos llame Dermes, le hace lo que le pregunta.
1: En ese tiempo no era problema. ¿Sabes lo que pasaba, Carlos?
2: No, en los 90 era un paraíso aquí. Pero
1: ¿sabes qué?
2: Se
1: ¿por qué lo detienen y por qué se lo llevan al tipo? De todas maneras lo llevaron para hacer un chequeo, pero... El carro tenía un problema, el carro de la placa no le habían cambiado lo que usted le pasó.
2: ¡Ederme!
1: El sticker de atrás, ese bendito sticker
2: no lo habían Ederme, cambiado. ¿Ederme? ¿Ya digo o no? ¡Hola, Ederme!
4: No, Ederme.
2: No, este no es Ederme, hombre.
4: No,
2: usted es Ederme.
4: Yo le cuento.
2: ¿Usted es Ederme, amigo?
4: Mire que aquí todavía existen policías así que son...
2: Que son buena gente.
4: Sí, porque... Sí. Lo digo porque me pasó hace por ahí un mes y medio, dos meses.
2: Ajá.
4: Yo estaba en la casa tranquilo, eran como las 12 de la noche.
2: La hora del diablo.
4: Yo estaba tranquilo ahí con mi novia. Ahí,
2: a las 12 de la noche, usted con la novia. ¿Y qué hacían a esa hora?
4: Pues imagínese.
2: No me imagino, no me lo digo.
4: lo bueno es que no estábamos durmiendo. Cuando me llamo primo mío, y yo lo conozco, yo dije, ¿ya qué está haciendo este marica por ahí en la calle?
2: Sí.
4: Ahí mismo contesto, un State Police, hello, y yo, John, y yo, sí, me dice, aquí está su primo, ¿cómo así, qué pasó? Ahí mismo me dice, soy un State Police, y lo estoy llamando, ¿dónde vive usted? Yo vivo en tal lugar. Le doy 10 minutos para que llegue aquí, lo recoja él y se lleve el carro. Si no,
2: oiga, bien.
1: Sí mismo es Carlos.
2: Qué buen policía, sí, buena gente. Comprensivo. No es lo correcto, si me entiende. Lo correcto es arrestarlo. Sí. Porque usted está violando la ley cuando anda manejando borracho, claro, está poniendo en peligro.

0: peligro a los demás y
1: Y
0: tiene que arrestarlo, claro.
1: yo le cuento lo que tenía el marica de primo mío en el carro y no lo ni lo llevaron. Tenía tenía
2: Ay, Dios mío,
1: latas de cerveza abierta. Tenía
0: imagínese usted.
1: una botellita de agua debajo de la silla con ron.
0: ¿Quiere que le diga una cosa? Ese policía quizás estaba
3: Es un
0: enamorado.
3: ángel.
1: Yo
0: No,
1: no sé,
0: estaba
1: yo no
0: enamorado,
1: sé.
0: estaba enamorado, Ale, enamorado. Usted sabe que nosotros los seres humanos cuando andamos enamorados actuamos de manera diferente.
2: Tenemos otro,
0: Sí, todo nos sabe
2: claro.
0: bien, todo es
3: Pero no del
0: alegría.
3: primo de él, pues. No
0: No,
3: del
0: no,
3: primo
0: no,
3: por
0: no,
3: ti.
0: enamorado, o sea, el hombre, el policía estaba enamorado en esos
1: Ahora le
0: días.
1: digo,
0: Sí.
1: yo no sé qué ángel le puso al primo mío,
0: Sí.
1: el pelado recién llegado que anda solo
0: No,
1: con
0: imagínate, lo agarra otro policía, uff,
1: Ah, no, ya
2: se lo lleva el diablo.
1: estuviera en Colombia y cuando
0: Sí,
1: yo llego,
0: es cierto.
1: cuando yo llego a recogerlo, me fui rápido con la novia a recoger el carro de
0: Los
1: ella
0: dos
1: y
0: fueron, sí.
1: lo fui, claro, porque uno tiene que llegar dos con licencia para llevarse el
0: Sí,
1: carro.
0: ok.
1: Entonces cuando llegamos, el bobo se para de todo arrechadito y dice, no, qué manco, ¿por qué me para?
0: Insultar al policía, más bien.
2: Todavía se
0: Malherido.
2: ponen bravos,
1: Lo cogí de la mano y yo, sentate estúpido que vos, aparte de que no podías manejar, estás hasta tomado y con botellas abiertas. Ah, yo le
0: Sí.
1: dije que eso eran de unos amigos míos que yo le estaba dando.
0: Ah, sí, como que el policía es
1: Yo, sí,
0: pendejo, se la va a
1: seguro.
0: creer.
1: Oiga,
0: Sí.
1: pero mire cómo le digo, que todavía existen policías así.
0: ¿Hace
1: Y uno
0: cuánto fue esto?
1: es
0: ¿Hace
1: y
0: cuánto?
1: eso fue en Rivier, ahí cerquita de la policía de
0: ¿Hace
1: Rivier lo
0: cuánto?
1: pararon. Eso fue hace como, no, eso no hace más de 2 meses y medio.
0: Ah, hace poco.
2: Uy,
0: ¿Y el
2: no, hace
0: policía
2: poco.
0: era
2: Policía,
0: latino,
2: man.
0: de descendencia latina o de dónde era?
1: El policía americano,
0: Ah, ok.
1: americano,
0: Sí,
1: americano,
0: sí,
1: no
0: sí,
1: hablaba
0: sí.
2: Hay
1: español.
2: policías justos, Carlos. Hay
0: Sí.
2: policías
0: No,
2: justos,
0: pero
2: hay
0: es que eso no es
2: policías nobles
0: justo.
2: también,
0: Eso no es ser
2: hermano.
0: justo
1: Sí.
0: también.
1: Y
0: Porque si es justo, se lo
1: el
0: lleva
1: primo mío
0: preso.
1: sin papeles, oiga, que donde lo coge, lo llevan.
0: Claro. Óigame, andar
2: Claro,
0: manejando
2: claro.
0: borracho, ese es un delito tremendo. Que
1: Tremendo,
0: puede
1: claro, y
0: poner en
1: aparte.
0: riesgo la vida de mucha gente allá afuera. ¿Sí me
1: Ahí se
0: entiendes?
1: te sigue
2: Ser.
1: sentenciando más
0: Sí.
1: a los inmigrantes sin documentos,
0: Sí,
1: porque lo
0: sí,
1: cogen
0: sí.
1: sin documentos de
0: Correcto.
1: borracho.
0: Se los dije. Miren, aquí está. Este
3: No, y
0: tipo es el
1: mire
0: ejemplo.
1: cómo están.
3: Aparte
0: Y es
3: de
0: cierto, es el
3: eso,
0: ejemplo. Eso es lo que ponen. Tiene razón.
3: hermano, llama a las 12 y le para a uno, pues, el momento
0: No,
3: romántico,
0: y el hombre
3: hermano,
0: también ahí
1: no.
0: que estaba, el hombre parado con la novia.
1: Arley, cuando me llamó, de verdad que yo le dije a la novia mía, yo le dije, yo no la voy a
0: Mañana
1: contestar a este
0: seguimos.
1: marica.
0: Sí.
1: No, yo le dije, yo no la voy a contestar a este marica a esta hora. Y ella me dijo,
0: Contéstele.
1: contéstele. No, y ella me dijo, contéstele que uno nunca sabe una emergencia, preciso, allá empalado con la policía.
4: Le digo,
2: Sí, hombre, de las
4: gordo,
2: mujeres usted está
4: contestale,
2: consentido,
4: gordo,
2: hermano.
4: contestale, gordo, que hoy no.
3: Contestale,
4: Gordo,
3: amor.
4: mañana seguimos, gordo, contestale.
1: Aquí estaba de amañada ella, ¿no?
0: Sí. Ay, ay, tan querida la
2: Oiga,
0: niña. Bueno.
2: y uno
4: ¡Gordo!
1: Señora, hasta luego.
4: ¡Contestale, gordo! ¡Contestale, gordo!
2: Oiga,
0: Mañana
2: Rey, aquí
0: seguimos,
2: uno
0: gordo.
2: prendido, hermano. Uno prendido en el árbol
1: Hablamos,
2: tratando de
1: ya buen día.
0: Vayan, vengan, hombre.
2: Hermano, y lo bajan del
0: Hey,
2: árbol.
0: ¡Den, hombre!
3: Oiga,
0: Este es muy
3: cosa,
0: grande.
3: hombre.
0: No, Edgar, todo es bien, bien. Edgar,
2: Ayer fui a cosechar
0: descrito.
2: manzanas, por si acaso. Ayer
0: Hombre,
2: traje
0: hombre.
2: como 200 manzanas, hermano.
0: Bueno.
3: Bueno.
0: ¡Gordo! Digo, Arley. Vamos,
3: Ay.
0: vámonos. Discúlpeme. Vamos, vamos a la pausa, muchachos. A la pausa, a
3: Vamos a
0: la
3: la
0: pausa, a la pausa, a la
3: pausa.
0: pausa.
3: Bueno, vamos a la pausa y empecemos. ¿Sabes qué, papá? Lo voy a invitar a usted para que vaya con su novia. Váyase para el trapiche, hermano. Llévese a su novia al
0: Sí, la voy a
3: trapiche.
0: llevar.
3: Una
0: La voy a
3: buena
0: llevar.
3: cena. La pasan
0: La
3: bien.
0: voy a llevar.
3: ¿Sí?
0: La voy a llevar.
3: Romántico. Guillén, eso se vive un
2: Es un
3: momento
2: lugar
3: muy
2: hermoso,
3: bonito.
2: hermano. Sí,
0: sí.
3: Sí,
0: Bonito.
3: muy
2: La familia mía
3: tranquilo.
2: ha pasado, todos han ido ya por ahí, hasta los hijos, todos. No, no.
3: No, muy
2: Ah,
3: bueno.
2: alegría.
3: Es que el trapiche, hermano, lo invita a uno a pasar un momento agradable. 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El momento es tan especial. 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Y mañana es sábado y viene el domingo.
2: Y el
3: Almuerzos familiar. Claro, y el
0: Y
3: cuerpo lo
0: después el
3: sabe,
0: lunes.
3: Guillén. 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
5: Buenas noticias, don Arley de Jesús Cardona. La MBTA pondrá un tren especial de ida y vuelta entre Boston y Foxborough para el partido del New England Revolution contra Inter Miami el domingo 1 de noviembre.
0: Ese tren va a ser gratis.
5: ¿Para todo? ¿Para qué? El boleto redondo costará $20 y se vende únicamente en la app de M-Ticket, la MBTA. ¿Saben por qué? Porque
3: podría
5: ser el último baile, el último juego de Leo Messi con el Inter Miami acá en el Gillette Stadium. 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
5: 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Hoy viernes en el show de Carlos Guillén, todo se vale, todo se puede. Nos vamos a una pausa, no cambien el dial, eso es lo único que no se puede.
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1: Pronóstico del tiempo para Boston y sus alrededores. Hoy viernes, soleado, temperatura en 80 grados. Vientos a 11 millas por hora, humedad relativa 70%. El sol se ocultará esta tarde a las 6:48. Esta noche, cielo despejado, temperatura en 68 grados. Mañana sábado, parcialmente soleado, temperatura 65 grados. Vientos a 9 millas por hora, humedad relativa 60%. Temperatura actual en Boston, 71 grados. Para el show de Carlos Guillén, el pronóstico del tiempo.
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2: Iniciamos con toda la información en noticias. La representante republicana por Florida, María Elvira Salazar, sacudió el panorama político al criticar duramente a las deportaciones del presidente Donald Trump en un agresivo anuncio electoral. Salazar advirtió que la represión migratoria ha ido demasiado lejos, señalando que la mitad de los detenidos carece de antecedentes penales y asegurando que los votantes hispanos se sienten traicionados. El senador por Kentucky, Mitch McConnell, levantó nuevas alarmas sobre su estado de salud durante una sesión del Comité de Agricultura. El veterano legislador parecía desorientado y necesitó la asistencia del senador John Boozman para emitir correctamente su voto. La escena reavivó las críticas sobre la capacidad funcional de líderes veteranos en el Capitolio tras su reciente hospitalización. Esta información es traída a ti por nuevanews.com. Soy Karina Zambrano, hasta la próxima.
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5: Es momento de conocer tu destino zodiacal, lo que los astros tienen para ti este día. Soy Emi Paulina, comenzamos.
6: Aries.
5: Jornada propicia para un encuentro sentimental. Tu dinero crecerá sin muchos esfuerzos. Enhorabuena, asciendes rápidamente en el trabajo.
6: Tauro.
5: Necesidad de vivir nuevas aventuras amorosas. No debes derrochar, aunque hayas ganado mucho dinero. Te mereces mucho más de lo que tienes, así que habla con tus jefes.
6: Géminis.
5: En el amor, no te ilusiones antes de tiempo. Sé prudente. Viene una importante desestabilización económica, así que prepárate.
6: Cáncer.
5: Tu pareja se siente orgullosa de ti, así que respira a gusto. Estudia a fondo una nueva inversión que va a llegar a tus manos. El trabajo en colaboración produce satisfacciones.
6: Leo.
5: Los astros aportan un clima agradable a tu relación de pareja. Hay desacuerdos con tus jefes por el reparto de un presupuesto.
6: Virgo.
5: Tus asuntos financieros requieren pronta revisión. Reflexiona antes de proponer otro contrato a tu empresa. Vamos a pausa, regresamos más adelante con tu destino zodiacal.
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0: Buenos días, señores. Como dijo Carlos, en estos tiempos ya no pasa, pero sí les quiero contar lo que me contó mi sobrino. Vive en Rhode Island. Venía a trabajar aquí a Massachusetts en un sucarrito que se acababa de comprar y venía en la autopista y se pasó de velocidad y lo paró un policía. Señores, el tipo no cargaba ninguna licencia, solo cargaba su pasaporte. El policía le pidió licencia y él lo que le dio fue el pasaporte. Y el policía solo le dijo, bueno, no puedes manejar, le dijo. Solo le quitó el carro y no le dio ni ticket, ni lo metió preso, ni nada. Imagínense para que eso todavía pase aquí en los Estados Unidos. Es un gran milagro. O como dice él, esas son cosas de Dios que protegen a las personas que se encomiendan o Dios nos quiere dar una chance más, señores. Buenos días.
1: O del diablo también puede ser cosa. Bueno, cosas del diablo también. Uno nunca sabe. Pero bueno, no, hombre, todavía hay policías buenos todavía allá afuera. Pues dice uno bueno porque le favorece a uno, ¿no? Uno habla de la fiesta dependiendo cómo le va. Pero es malo.
2: De nuestros oyentes. Oiga, y varios de nuestros oyentes han llamado a decir que tienen hijos policías.
1: Sí, sí, sí.
2: ¿Recuerde? Sí, y uno de ellos, nuestro compañero Marino Velázquez, por ejemplo, que tiene... Y, hermano, son muchachos que crecen con toda esa educación que nosotros, los latinos, le ofrecemos. Que yo me siento orgulloso
1: de esa fenómeno, educación, hermano. Un fenómeno que he visto yo, muchos colombianos de la época de los 80, 90, que han tenido hijos, la mayoría, son policías ahora, los hijos. Hijos, sobrinos, nietos, sí, sí, un montón de colombianos. He visto en Chelsea, en East Boston, en Riviera.
2: Y yo me siento orgulloso de esa educación que me han dado mis viejos, hermanos, mi gente, mis abuelos, mis padres, porque eso es una educación basada en el respeto, Guillermo.
1: No puede ser, hombre. Me mandan aquí la fotografía de esa gasolinera Shell de la Meridian Street en East Boston. 5.9, dice la regular.
3: Ahí es caro. Esa Shell que está sobre la Broadway, es carísimo, hermano.
1: La Plus 5.79. Power, no sé qué dice, está a 5.99, casi $6 el galón de la gasolina. Yo antier fui a fulear el tanque otra vez, Arley. A 4.17, 4.19 por ahí, Pato, para que sepa usted.
2: Y todavía está barata ahí.
1: Ya pasó ya pasó de los $4 la regular. Acuérdese usted, la última vez que fui, primo, ya va el primo, que lo vea bien, primo. Cuidado, primo, en la calle ahí.
2: Y yo que la conseguí a 2.88, 2.99, hermano.
1: No, a eso iba. Yo no recuerdo cuándo fue la última vez que pagamos más de $4. No lo recuerdo. La verdad, no recuerdo yo. Que alguien me lo recuerde, por favor, cuándo fue. Yo no lo recuerdo. La semana pasada, yo eché a 3.77. 3.77, 3.79.
2: Por ahí. Barata.
1: Sí.
2: A los precios de hoy.
1: No, está caro, Ale, porque acá se maneja siempre 2 y pico la gasolina. 2.60, 2.70, 2 y pico, $2, 2.3. Aunque hace tiempo no baja 2, pero por ahí va. Pero 4.17 ya. En BJ, Edgar. En BJ.
3: Imagínate. Es una zona donde paga más como siempre.
1: Sí, BJ es más barato.
3: Siempre, claro. Usted es miembro.
1: BJ, usted es miembro, correcto. Si es miembro de BJ, pues usted utiliza su tarjeta, y ahí. Es más barato. Pero 4.17 todavía siento yo que está caro. No digamos en las otras gasolineras. Bueno, aquí está. Oh, es César el que me la manda. César es el que me manda la foto.
2: Los acuerdos, pues.
1: 5.09, la regular en esta mesa gasolinera, Shell, en la Meridian, me dice el amigo.
2: ¿Dónde está el acuerdo con Venezuela, pues?
1: Don Carlos, no, yo tengo un hijo policía de Rivía. Ya ve, ahí está. Bueno, es para que vea. ¡Gil!
2: Y es un buen muchacho.
1: No, Gildardo. Es Gildardo. Saludos, Gil. Hace tiempo que no sabía, Gil, hombre. Apareció Gildardo Arley. Está parado ahí frente a la Torre de París. ¿Cómo se llama la torre esa? La Torre Eiffel.
2: Me imagino que es un buen muchacho, hermano, bien
1: criado. Sí, no, no, pero le digo, esta generación de los 80, 90, los hijos y los nietos, tienen muchos que están en la policía. Es bonito. Qué interesante, Gildardo. Saludos, Gildardo. Me imagino que nos está escuchando ahí en Francia en este momento.
2: Y
1: Gildardo,
2: por más que uno sea policía, uno no se le pierde ese corazoncito.
1: Claro que no.
2: Esa educación que le dan los viejos.
1: Por eso, Arley, le pregunté al amigo si el policía que le tocó en Rivía era latino. ¿Sí me entiende? Porque si el policía es latino, muchas veces es más condescendiente con usted. Conoce más la cultura de uno, como que son más accesibles. Claro. ¿No? El combustible para la calefacción está casi a $6, me dice. No, este es que está, ha subido. La gasolina está súper carísima.
2: Pero, Guillén, ¿dónde están los acuerdos de la gasolina con Venezuela, mano? ¿Dónde? No acuerdo que la gasolina
1: tome. Es que no hay ningún acuerdo, Arley.
3: No,
1: es que
3: no
1: hay ningún acuerdo con gasolina, Venezuela. No hay acuerdo. ¿Quién le ha dicho a usted que hay un acuerdo de gasolina?
3: ¿A dónde está ahí un billete, hermano?
1: El único acuerdo que hay con Venezuela es que los pozos petroleros que llegaron ellos a un acuerdo es que los van a explotar compañías estadounidenses. Pero en ningún momento hay un acuerdo que dice vamos a bajar el precio de la gasolina para que la gente pague. Eso no. Eso no aparece por ningún acuerdo. Bueno, acuérdese usted que independientemente el acuerdo que llegue a Estados Unidos con Venezuela, con el gobierno de Venezuela, eso no va a hacer subir ni bajar el precio en ningún lado. El precio de la gasolina se rige es por el precio del crudo a nivel mundial, no por un acuerdo entre un país a otro. En eso se basa el precio de la gasolina. Por lo tanto, pueden hacer 1,000 acuerdos si quieren entre ellos, pero eso no va a influenciar en el precio de la gasolina. El precio de gasolina subirá o bajará dependiendo al precio del crudo a nivel internacional. El barril del petróleo,
4: Carlos,
1: ya llegó
4: a cuánto. Carlos, pero
1: 100 y pico llegó, creo yo, ¿no? 100 y pico, ¿no?
4: 100 y pico, sí.
1: Por eso. Oiga, es que
4: sí, estos precios son por lo de la geopolítica internacional y los conflictos en Medio Oriente.
1: Sí, correcto, en Irán.
4: Carlos, en Guate.
1: Acuérdate que el estrecho de Hormuz todavía sigue cerrado para muchos.
4: Correcto.
1: De estos barcos que transportan el petróleo.
4: Y en Guate, ¿sabe cuánto vale la gasolina regular?
1: ¿Cuánto?
4: 42.59.
1: ¿Y eso cuánto
4: la superior?
1: Es?
4: 44.59.
1: ¿Dólares?
4: En dólares, Carlos, estamos parecidos acá. Casi el mismo valor que tiene un...
1: Bueno, es que la gasolina ya siempre ha sido cara.
4: Pero...
1: Miren, en Honduras, Carlos, la gasolina siempre el precio de $4
4: si
1: y pico.
4: Si le quitan todos los impuestos que la gasolina tiene en Guatemala, Carlos, bajaría
1: $20. No, es cierto.
4: Entonces, le están diciendo eso al presidente, que le quite los impuestos y que ayude a la población guatemalteca.
1: ¿Sabe lo que hicieron aquellos pícaros, Carlos? Lo que hicieron unos pícaros en Honduras. Ajá. En vez de poner ahí en la pizarra el galón a tanto, ¿sabe qué empezaron a hacer? Empezaron a poner en litros. Oiga bien.
3: Ah, mire, qué belleza.
1: Qué desgraciado. Ya no ponía el galón valetante, sino que ponían litros.
3: ¿El litro?
1: Claro, y la gente, mira, en vez de ponerle ahí, por ponerle en dólares, $3, le ponían $1. El litro ponían. Y la gente, uy, qué barato está. Y así lo están reventando. Y así se quedaron. Ya no lo anuncian en las pizarras de las gasolineras. En galón, sino que ahora es en litros.
3: Para que la gente vaya menos que un galón.
1: Sí, para que los pendejos no se crean que está más barata, pero no, está más cara. Hola. Good morning.
5: Sí, oh.
1: Dígame, mi estimado amigo, ¿cómo está usted hoy?
2: ¿Qué pasa?
1: Dígame, amigo, lo oigo. ¿Me oye?
5: Estamos
1: bien.
5: ¿Qué
1: qué bien. Bueno, cómo me alegro.
3: Escuchamos,
1: hermano. Qué bien, dígame.
5: Que te da 9 pesos para noviembre. Lo que no conviene.
1: ¿Cómo fue?
5: Que esté a 9 pesos en noviembre.
1: Que esté a $9 en noviembre la gasolina.
5: Sí.
1: No, hombre,
5: sí,
1: que no, hombre.
5: Sí.
1: No, hombre, que Dios no lo escuche a usted con eso.
5: Es para ganar la elección segura.
4: Está loco usted, amigo,
1: No, hombre, sea serio. ¿Cómo va a hacer esa petición usted que la 9 pesos de gasolina en noviembre?
5: Asegurarle que ese hombre salga de ahí.
1: Ah, eso sí, eso estoy de acuerdo. Si usted tiene hijos que ya están listos para votar, aptos para votar, regístrense. Que se registren, dígale.
3: Hay que promover eso,
1: Carlos, hay que promover eso, hay que registrarse para votar en noviembre. Si queremos ver un cambio real, hay que votar en noviembre y nosotros tenemos el poder con nuestro voto de cambiar el rumbo de la historia.
3: A nuestros amigos que ya les llegó el sobre de las elecciones, mándelo, fírmelo y mándelo de regreso para que
1: le llega únicamente aquel que lo ha pedido. El que no lo ha pedido no se lo van a mandar. Eso hay que aclararlo también, Edgar.
3: Pero manda
2: de la Cruz.
3: Manda, siempre, si lo quieren hacer de esa manera, sí. O directamente. Dígalo, Rey, dígalo.
2: Sharon Stone está en celibato.
3: Está en celibato.
1: ¿Y cómo no está en celibato si esa, hombre, si esa mujer era por años? No, hombre. Mejor no digo
4: Arley,
1: nada.
4: Carlos.
1: mejor me callo.
2: Tiene 68.
1: No, me imagino usted, hombre. En celibato estoy yo desde hace décadas, Arley. No amo a esa mujer.
2: Hombre.
1: No, pero es que no ni entra en celibato casi los 70 años ya. ¿Por qué no lo dijo cuando tenía 30?
4: ¿Sabe cuánto?
1: Celibato está el patojo desde hace años.
3: Celibato, yo sí, claro. Estoy en
4: celibato.
3: Hace rato, hermano.
4: Celibato está. Porque compra en las estaciones de servicio incluye dos impuestos, Carlos, principales.
1: En Guate, ay, me mató, hombre. Deja esa gente tranquila allá, hombre, en Guate, hombre. Yo estoy más preocupado aquí por el precio aquí en la gasolina, no allá.
4: Me preocupa mi gente allá, Carlos.
1: No, yo estoy preocupado aquí.
4: Están juntos los impuestos de la gasolina en Guatemala.
1: Ahora está preocupado el patojo.
4: ¿Cuánto representan los impuestos aproximadamente juntos en Guatemala, Arley?
1: Ay,
4: un 30%.
1: Hombre. Hay que preocuparnos aquí, hombre, que aquí es que está caro. Sí, hombre, cuente mejor lo de Sharon Stone. ¿Qué dijo esa mujer, Arley? ¿Cómo fue la cosa?
2: Dijo.
1: Dígame.
2: Sharon Stone, 68 años, muy linda. Es que el patojo no la conoce. Sharon Stone fue esa mujer que
1: era bonita, tuvo una escena
2: muy sensual.
1: Bonita.
2: Cierto, sí, excelente, sí. Por allá actuó, creo que en Cocodrilo Dundee, algo así, muy linda. Entonces ahora anda en 68 años de la Cruz, ¿y sabes qué dijo? Llevo bastante tiempo en celibato porque solo quiero estar con alguien que me importe.
3: No se le arruma a nadie esa abuelita.
1: Qué terrible, hombre.
4: Hermosa. Arley, pero después de acá, 68 mujer, años hombre. Tiene.
1: Esa mujer sí le dio.
4: 68 años tiene Sharon Stone.
1: Rienda suelta le dio a la vida y ahora viene a decir que está en celibato. No, hombre.
3: Sí,
4: hombre, Carlos, no sea así, Carlos, no sea así.
2: Pero 68 años todavía es una persona muy fuerte para la sociedad, para el mundo, hermano.
4: Hermosa, hermosa.
1: Yo le creo, se me dice a los 30 años, estoy en celibato.
4: Arley, qué rubia más hermosa Sharon Stone.
1: El patojo también.
2: Claro,
1: patojo, usted también está en celibato, hombre, deje de estar morboseando a la señora ahí. Una señora abuelita. Este patojo no respeta ni a las abuelas ya. No, hombre, sea serio, hombre. ¿Cómo usted va a estar ahí morboseando, enamorando a la abuelita? Este patojo ni las abuelas se le escapan ahora.
4: Uy, tiene.
1: Dejen ver. Oiga. Vayan ver.
4: Pero tiene una foto fea aquí.
1: Este hombre no es serio, hombre. Hola, buenos días en la línea.
6: Buenos días.
1: Mire, este hombre morboseando a una abuelita hasta ahí.
3: Sí, hombre.
1: Y lo peor que la abuelita ya dijo, estoy en celibato. Dijo, y el patojo no ha respetado nada de eso.
6: Qué terrible esta gente.
1: No, para ningún un rayo le va a caer, ya van a ver ustedes.
6: No, no,
1: el uñudo se lo va a llevar de arrastra.
4: Arley es el que me induce a estas cosas.
1: Dejen, hombre. Dejen, escuchen al señor, hombre. Dígame, señor, ¿usted también está en celibato o qué?
6: No, yo no practico.
1: Esas son malas prácticas, ¿cierto?
6: Ese patojo salta viejito.
1: Sí, preso lo van a llevar ya.
6: Preso,
1: sí. Amigo, ¿cómo está usted? Hoy es viernes, dijo otro que llamó temprano. Hoy es viernes y mi garganta lo sabe. Yo no sé por qué dijo eso. ¿A qué se refería?
6: Ese cabrón es chupón.
1: Lo pone en duda.
6: Sí, me libre. Ya, no, yo lo estoy llamando porque.
2: Pues también sí, está de cumpleaños.
6: Con eso de la gasolina, imagínese.
7: Buenos días.
6: Bueno, sí, yo tengo un amigo que es griego, es dueño
2: de... Pensé que estaba llamando porque le interesaba lo de Sharon Stone y el señor. No. Pues está buscando una persona que le importe, pues, que le interese.
6: No. O
1: sea, está buscando a alguien que esté en celibato también, arreglo. No, imagínese usted buscarse a alguien que también esté en celibato. ¿Para qué, Arley?
6: No,
1: ¿para conversar nada más, contar chistes o para qué?
6: No,
1: hacer crochet.
6: Carlos,
1: ¿ah?
6: a ley. Yo ando buscando una viejita, pero que tenga dinero, que sea latina.
1: Una viejita, y usted como oiga, está joven, oiga, o está viejito usted también.
2: Está como Miguel, no, hombre.
6: ¿Sí? El hombre nunca, nunca.
1: Usted lo que anda buscando es el retiro ya.
6: Aló,
1: que le quede.
6: Aló, aló.
8: Buenos días.
6: El hombre viejo o joven siempre es el mismo, ¿no?
1: Permítame poner eso en duda, amigo. Yo no soy el mismo de cuando tenía 20 años. Yo no sé usted si se siente el mismo.
6: No, pero usted no voltea a ver las viejas.
1: Ah, no, porque tengo mi mujer. Pero le digo yo, pero porque usted dice que uno es el mismo siempre. No,
4: voltear a ver si la voltea a ver, Carlos.
6: Pues sí, pero ¿cómo
4: voltearla a ver si la mira?
1: No, pero usted sabe a lo que él se refiere.
4: Porque
1: no, pero él sabe a lo que se refiere. Voltear a ver, yo puedo voltear a un macho.
4: Solo verla, claro.
6: Carlitos,
4: es como yo estoy viendo a Sharon Stone aquí.
6: Pero Carlitos, una pregunta. Porque ella me encendió la candela. Ella me encendió las candelas.
1: Amigo, el hombre no es el mismo.
6: El mismo, Carlitos. ¿Cómo va a darse con la cabeza agachada?
7: Buenos días.
1: Ay, ¿Alicate?
6: Pues sí.
1: No, hombre, ya con un viejo como usted. ¿Cuánto tiene, dijo? ¿Va a creer que usted va a funcionar igual que un chamaco de 20 años cuando usted tenía 20 años? Cuando usted tenía 18.
6: Y ¿por qué la joven anda buscando viejos?
1: Para sacarle el billete. ¿Usted cree que a usted la muchacha lo sigue usted por bonito? De lo que le andan buscando en la cartera, usted no es otra cosa.
6: No, uno tiene más experiencia.
1: ¿Y usted cree que, soy bonito, me siguen las muchachas?
6: No, uno empieza a besar.
1: No, eso es estar engañado, un hombre. No, hombre, no hay que engañarse, hombre. Miren, no hay que engañarse, hombre. La muchacha, una mujer joven, se vete con un viejolo de esto, es para sacarle billete. No hay que vivir engañado uno en la vida. Lo que le miran es el billete, la cartera.
6: No creen que.
1: Por eso no le sale nada.
7: Buenos días.
6: Pues sí, con esa la gasolina, Carlitos. Eso va a llegar a $6 y algo.
1: No, cállese, hombre, que usted también. Yo pensé que otra cosa quería venir a decir también. Como venir a desear ahí que suba la gasolina a $6. Y eso es mucho.
4: ¡Cállese los ojos!
1: Amigo, ¿qué cree usted?
7: Buenos días.
6: ¿Cómo los ojos, loco?
1: Gracias, mi estimado.
7: Buenos días.
1: Solo ahí lo hacían las mujeres, dice. ¡Ajá, buenos días!
7: Buenos días.
1: ¡Hey! Me suena como alicate, pero no estoy seguro.
7: No.
2: ¿Es Miguel?
1: No es Miguel. Diga.
7: Este no es ni el destornillador.
1: ¿Quién nos habla?
7: Esteban.
1: Esteban, ¿cómo está Esteban?
4: Yo creo que es perno flojo.
1: Yo sí, Esteban. Oye, de la patrulla 15. Dígame, Esteban.
7: Con respecto a las votaciones, que usted dijo que el voto por correo había que solicitarlo.
1: Sí, correcto.
7: No. Yo nunca en mi vida lo he solicitado.
1: ¿Está seguro?
7: Y aquí
1: ¿usted lo pidió o no?
7: No, nunca en mi vida lo he solicitado. No.
2: Él llega por correo, todas las cartas que llega, donde tú solicitas, aún puedes solicitarlo.
1: Pero el amigo dice que no, que no hace falta solicitarlo, dice.
7: Con permiso. No sé con los demás, pero le estoy hablando por mí, persona. A mí, yo nunca en mi vida lo he solicitado.
1: Lo ha solicitado y le ha llegado. Mire, qué cosa ya más extraña.
7: Ya me llegó a mí, a mi esposa y a mi hijo.
1: Ella. Mire, qué cosa más rara.
2: Pero correo,
7: y lo más raro es que nunca.
1: Espérese, amigo. ¿Qué pasa, Edgar?
2: Si lo devuelvas, tienes que firmarlo y devolverlo. Eso que te ha llegado ahora.
7: Yo no sé. Porque yo ni siquiera lo abrí.
2: Ahí no llega para votar, ahí lo que te llega es un aviso.
1: Entonces es cierto, amigo, a usted no le ha llegado es el papel de la votación. A usted lo que le ha llegado es un recordatorio que viene en las elecciones y que si usted quiere votar por correo, lo solicite y ahí aparece a dónde lo tiene que solicitar.
2: Claro, yo lo firmé y lo mandé.
1: ¿A eso se refiere usted?
7: Okay, ¿qué? Porque nunca me he interesado por correo, ni quiero lo abrir.
1: Bueno, es que, no hombre, eso no es para votar, amigo. Lo que le llega a usted y le llega a todo el mundo es un recordatorio, vienen las elecciones, y ahí aparece la información a dónde usted tiene que solicitarlo. Y es cierto lo que dice Edgar, ahí aparece una casilla que si usted quiere que se lo manden por correo, usted marca esa casilla, no necesita ponerle estampilla, y eso lo pone en cualquier buzón. Entonces eso llega ya al centro de cómputo donde ellos lo reciben y miran, Esteban quiere votar por correo, entonces se lo mandan.
2: Es un voto adelantado.
1: ¿Entendido, mi amigo?
7: Entendido, gracias.
1: Ya me estaba muy raro que le llegara al hombre. No. Hay que explicarlo bien. Mire, pero el hombre acaba de tocar un punto... Déjenme, abuela, hombre.
4: Sharon Stone.
1: Mire, el hombre acaba de tocar un punto bien interesante. Porque esa confusión.
4: Sí, me gustó, Arley.
1: Se puede presentar con cualquier persona. Lo que le está llegando a usted por correo no es la hoja de votación.
4: Es un recordatorio, Carlos.
1: Correcto. Claro. Es un recordatorio, es una ahí. Si usted podría hacer una invitación a votar, correcto. Entonces usted lo abre y ahí adentro dice cómo quiere usted votar. Si quiere por correo o llamar al teléfono, usted llama un número de teléfono, me imagino yo, y ahí usted pide que sí, que quiere votar por correo para que le manden. Le van a mandar la hoja de votación. Ahí ya vienen todas las preguntas, por quién usted va a votar. ¿Sí me entiende? Que es la que recibió Edgar.
3: Claro.
1: Esa ya comenzaron a llegar a las personas que lo solicitaron. Si usted no lo solicitó, no le va a llegar. Entonces, si usted no quiere ir el día de las votaciones a andar haciendo filas, si le toca trabajar, por cualquier índole, usted puede votar por correo. Entonces, pídalo. Si no le ha llegado esta carta que el amigo dice que le llegó, es un cartoncito que llega. Si no le ha llegado, hay un número a donde usted puede llamar. Yo creo que usted también, hay una página de internet a donde puede entrar y solicitar que le manden el voto por correo. Se lo mandan, usted lo llena, ting, y lo deposita en cualquier buzón o vaya al correo y ahí lo entrega. Ese voto cuenta como cualquier otro método que usted utilice. Ya sea presencial, y usted va a votar, bueno, ese también cuenta. Entonces, si no puede ir el día de las elecciones, vaya con tiempo. Es importante votar. Estas elecciones son muy trascendentales para la comunidad latina.
3: Sí.
1: De estas elecciones va a depender el futuro de nuestra comunidad latina aquí. Tal y como la conocemos, lógico. Así que hay que salir a votar. Vamos todos a votar.
8: A votar, don Arley, vamos a votar. Vamos a votar.
2: Hay que hacerlo, responsablemente hay que hacerlo.
1: Ting, ting, ting. Ok. La paz.
3: No, hagamos el corito.
1: Vamos a votar. Votar. A ver a los amigos ahí que me mandaron los papeles aquellos, ¿cómo se llama? Los archivos. Que me graben uno ahí de las votaciones. Vamos a votar. Vamos, ¿sí me entiende? Algo así como. Ajá, sí, así igual que ese.
9: Queremos dos archivos.
1: Bueno, grábenme uno que diga, vamos a votar. Vamos a votar, ¿sí?
4: Vamos a votar.
1: Sí, para ponerlo en el programa.
3: Claro,
1: para en el programa,
3: una
1: para
3: nada, sí.
1: No, vamos a hacer una campaña para que vayan a votar.
2: Ay,
1: todos.
2: De la Cruz. Arley. De la Cruz.
3: Sí,
2: le metieron 3-0 a.
1: Dejen, hombre, a esa señora. Ah, pues es que iban a hablar de la señora.
3: Hermano, le voltearon la torta, hermano. Estaban, pero no.
1: Oiga, el otro, ya, hombre, hablando del celibato y hablando de tortas. No, hombre, ustedes también, hombre, no tienen otra cosa más que hablar.
2: Patojo, vos estás obsesionado, ¿verdad? Con Sharon Stone, hermano, de verdad.
1: Ya le acordó.
4: ¿Sabe que me gustó Sharon Stone? Entonces puse un símil, sí. Puse un versus Sandra Bullock.
1: Son bonitas las dos, diferentes. Son diferentes.
4: Las dos
1: son bonitas.
4: Y esa diferente.
1: Son bonitas, pero son diferentes, sí, es cierto.
4: Sandra Bullock es mi amor platónico. Uf, hermosa. Esa
2: ay, mujer es por hermosa. Dios.
1: Tienes sus mejores tiempos, Patojo. Ahora ya no. ¿Sabe qué mujer me gustaba a mí, Arley? ¿Sabe qué mujer me gustaba a mí en sus tiempos, sus mejores tiempos?
10: Ya Guillén, declaraciones, Guillén.
1: Sí. Yo creo que ya lo había dicho yo aquí.
10: Confesiones.
1: María Conchita Alonso.
10: Confesiones.
1: No, María Conchita Alonso.
2: María Conchita.
1: Sí. Ahí en los 80.
10: La copa de vino.
1: Era tan bonita. Sí, qué mujer más preciosa, más bella.
10: Una noche de copa.
1: Mire, una cosa. Mi mujer sabe que a mí siempre me ha gustado María Conchita Alonso. Siempre me ha gustado. Como ella siempre le ha gustado Chayanne. Ella siempre anda enamorada de Chayanne. ¿Qué voy a hacer yo?
2: Yo sí tenía tres, porque yo sé que ya andan pues muy viejitas. Sharon Stone, Pamela Anderson y la Sandra Burgess.
10: Vamos a darle dos tickets a Guillén para que vaya a ver a Chayanne esta noche. Le voy a regalar dos tickets. Con
1: ¿está
10: señora,
1: Chayanne hoy? Mayorando. ¿Chayanne está aquí?
4: Está Chayanne aquí.
1: Pero mi mujer no sabía. Mi mujer no sabía que estaba Chayanne. Si no hubiera no se dio cuenta, ¿no? ¿En dónde está Chayanne?
10: En Aganis Arena, le voy a regalar.
1: En Aganis Arena. Es que en Aganis Arena los tickets que.
10: Pero quiero saber.
1: Esos tickets que le regalan en Aganis Arena está pegado al techo uno. Allá, mire el muñequito abajo saltando.
4: Carlos, déjeme decirle Déjeme decirle que en el Agani se ve muy bien,
10: muy bien
4: cualquier
10: se ve
4: concierto.
2: Sí,
4: cualquier,
2: sí, no muy, si estás no hablando, grande, si es, Suazo, si estás hablando en serio, si está hablando en serio, podríamos no, regalar dos tickets a no, alguien colombiano que celebramos el Día del Amor y la Amistad el fin de semana, una parejita no, colombiana. Serio, a mí me parece un muy buen detalle ir a ver a Chayanne. ¿No? Sí.
1: Yo no sabía
10: pero le estoy poniendo la opción a Guillén si quiere ir con su señora esposa. Ah, pero
1: dígame, yo le pregunto a la señora y yo le aviso.
10: Ah, pues está bien, está bien.
1: Pero usted tiene los tickets, provócame, o que me está echando un cuento usted también.
10: Mujer, provócame. A ti te quiero.
4: No, David, si se le, si le dijo que se la va a regalar, se la va a regalar.
1: Sea serio, hombre.
10: Tiempo de bar.
1: Tiempo de vals, no de bar. Tiempo de bar es para los borrachos. Ese es tiempo de vals, no de bar.
4: Carlos, ¿ah? David se puso de acuerdo con aquel, bebé, con aquel señor que llamó, que dijo que hoy en su garganta.
1: Y la garganta lo sabe. Oye, pierde la garganta, lo sabe.
2: Bueno, muchachos, bueno, mire, Flamengo empató 1-1 con Independiente del Valle. Siri Torque le ganó 3-0 a Cienciano. En Colombia, el Medellín empató 2-2 con Bucaramanga. Bucaramanga desde muy temprano con 10 hombres y el Medellín realmente no pudo al final. En el fútbol colombiano ayer y en el fútbol internacional porque hubo Copa Libertadores y Sudamericana. 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
4: Inca Aruba, San Francisco Morazán, mañana Cacahuatique FAS, mañana Inter FA y Ciro Metapán, mañana también Platense Municipal Zacatepeque con Águila el domingo a las 5, Alianza Municipal Limeño a las 5, el equipo de Rubio, Firpo Balboa también el domingo en el fútbol salvadoreño. 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
4: 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Don Carlos Guillén, nos vamos a una pausa.
1: Antes de la pausa,
2: los tickets.
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4: Estoy de regreso. Continuamos con tu destino zodiacal.
5: Libra.
4: se produce un ingreso económico que no esperabas. En el trabajo estás contento, una buena caminata

0: calmará tus nervios.
1: Escorpio.
0: Tu relación se consolida. Llega una influencia favorable para aumentar tus ingresos. La alegría es sinónimo de salud, Escorpio.
1: Sagitario.
0: Tu relación de pareja está a punto de ser casi perfecta. En estos momentos estás feliz también con tu actividad profesional, así que en general estás sobrado de salud. Enhorabuena, Sagitario.
1: Capricornio.
0: No te muestres tan frío y distante con tu pareja. Sé cauto con tu dinero, no es el momento de arriesgar. Necesitas reponer fuerzas, Capricornio.
1: Acuario.
0: Noche ideal para disfrutar de una velada romántica. Cuidado con los gastos excesivos. Tu trabajo te está resultando francamente agobiante.
1: Piscis.
0: Por fin comienzan a desvanecerse esos problemitas que tenías con tu pareja. Últimamente has gastado en exceso, tienes que moderarte. La fortuna no te está sonriendo, ten paciencia. Esto fue tu destino zodiacal. Soy Emi Paulina. Hasta la próxima.
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6: Llegó el verano a Boston.

0: buenos días, feliz viernes a todos. Un saludito. Una pregunta nada más. Si uno ha votado la primera vez, ¿tiene que registrarse para la segunda vez o ya queda registrado? Alguien que sepa esto. Buen día, bendiciones.
1: Bueno, yo creo que al usted cambiar de dirección, tiene que notificar que cambió la dirección.
2: Pero el registro como tal para votar no es problema, porque ya está registrado.
1: Sí, solo la dirección. Cuando cambia la de dirección, se muda. No, ahí es donde tiene que notificar a las autoridades que ya cambió. Es que se dan cuenta también por la licencia, ¿vale? Cuando usted ya se cambia, cambia la dirección de la licencia.
2: Para Boston, hay que decir que salieron de la Florida y que están en Boston, ¿cierto?
1: Correcto. La dirección. Correcto. O sea, cuando cambia dirección, tiene que notificarlo, es lógico. Porque tendría que votar en la ciudad, si es que se cambia de ciudad donde usted vive actualmente. ¿Qué pasó?
3: Póngale el premio. Don Carlos, sí, pues como mi hijo es de Riviera y prácticamente se crió con hispanos, pues con muchos latinos, él tiene dos cosas que le ayudan ahí en Riviera, que él habla español, pues, y es americano. Entonces siempre que hay problemas, por ahí gente que no habla bien el inglés, lo llaman a él y él tiene como muy buen corazón, siempre ayuda muchísimo, ya es conocido en Riviera por ayudar a la gente, pues, al menos los latinos, sí, para que no les hagan como muchos cargos.
1: Es lo que yo le estoy diciendo, mira, el policía latino ya conoce la cultura del latino. ¿Sí me entiende? Ajá. Y es más dado a ser más amable. Es mi amigo Gildardo Arley, de Café Meridian. No, mi amigo Gil, saludos Gil, Pérez Arley, que tenemos.
2: Te iba a hacer una pregunta, yo sé que vos no sos mujer, aquí, porque vos sos un varón, pero, por ejemplo, una mujer, dicen, si hoy le regala a uno en el Día del Amor y la Amistad, le regala un ramito de flores, ¿y lo acepta con buena gana, o le gusta a la mujer que le den otra cosa, que le den un perfume, un viaje, un auto, un apartamento?
1: Yo le sugiero que en vez de preguntármelo a mí, se lo pregunte a su mujer, Arley, que ella tiene mejores referencias que yo.
2: Lo que pasa es que usted sabe que en el matrimonio ya con los años las mujeres se vuelven muy tranquilas.
1: No, pero un ramo de flores no deja
2: que le salga del corazón.
1: No deja de gustarle a la mujer un ramo de flores. No, un ramo de flores, usted sabe que las mujeres...
2: Es que yo me refiero a que esos señores, esos amigos que son viejitos, que se consiguen novias jovencitas, hermanos,
1: como el que llamó hace poco, que dice que las muchachas lo siguen, dulces, siguen en la cartera de él. No, que lo digan a él.
2: Sí, exacto.
1: Sí, tiene razón, Arlene.
4: Lo que pasa es de que cuando te para el policía y tú pones tus intermitentes, que ahorita hace bien todo desde un principio, cuando él se te acerca, él te saluda al policía y entonces uno le tiene que decir: hola, señor, ¿cómo está? Y así sustantivamente, y ser honesto.
1: Sí.
4: Y él no varió, entonces todo eso cuenta, eso es lo que les gusta a los policías, porque a mí me ha pasado, yo viví en California, yo no tenía licencia, yo iba con mi esposa, y de una cuando me paró, yo le dije que lo saludé bien, ¿verdad? Le dije, hi, sir, y me pidió mi documento, mi registración, yo le di mi pasaporte y todo, tampoco no me dejó ticket ni nada, solo un warning, y supuestamente ese camino para el trabajo donde yo iba, todos decían ahí que ahí segurito le quitan el carro a uno y lo dejan a pie, pero
1: ahí había usted,
4: hay policías honestos, buenos.
1: No, mire, por el policía actuar conforme a la ley no quiere decir que es deshonesto. ¿Sí me entiende? Si el policía se percata de que usted va tomado, va borracho, aunque no es el caso suyo, ¿no? Pero el policía tiene que, no puede permitirlo seguir manejando. Y no es que sea deshonesto. Está cumpliendo con un trabajo y con la ley. Si usted no anda licencia, no tendría por qué dejarlo seguir manejando, se supone.
5: Claro.
1: ¿Sí me entiende? Y no es que sea deshonesto, ¿no? Él cumple con la ley. Ahora, que hay policías más enojados que otros, eso sí es cierto también. Hay policías que desde que llegan por la ventana le van hablando a usted como que lo van a morder. Hay policías que no utilizan la amabilidad. Y esto muchas veces ellos lo hacen es para intimidar a la persona. Porque no saben, sí, no saben cómo va a ser la reacción de la persona en la ventana también del carro. Hay muchas personas también que son agresivos. Sí, sí.
2: De hecho, les ha pasado.
1: Sí, sí, correcto, correcto, Arley. Y a veces
2: le aparece alguien con un arma y qué.
1: Sí, sí. Entonces ellos tratan de ser agresivos muchas veces por eso. Lo que ellos quieren es intimidar más que todo.
5: Me escribe una...
1: ¿Otra muchacha? Este mató, si le escribe una mujer.
5: Mi hijo es oficial de Riviera.
1: Ah, bueno, ahí está.
5: Y ayuda demasiado a tanto irresponsable.
1: Es lo que yo le estoy diciendo.
5: Buen día.
1: Y eso no quiere decir que sea deshonesto. No quiere decir.
5: Gracias.
1: ¿Sí me entiendes?
5: Gracias, señora.
1: El policía lo que está haciendo es, está cumpliendo con un deber, con un trabajo.
2: Los latinos tenemos mucho corazón, Guillén.
1: Sí, pero es que hay muchos también que abusamos de la confianza. Le dice, no maneje borracho, y ahí va el borracho a manejar, a incumplir la ley.
6: Voy a hacer un comentario. Voy a contar rapidito la historia de...
1: La historia de mi vida.
7: Carlos, buenos días.
6: Víctor, trabaja.
1: Víctor.
6: Trabaja.
1: Tenemos llamadita ahí. Edgar, suena feo ahí el micrófono,
2: feo,
1: Edgar.
2: Sí, suena feo.
1: Se está cortando mucho. Hola, en la línea.
2: Buenos días, señor.
7: Sí, buenos días, sí. Carlos.
1: Diga, amigo, ¿cómo está?
7: Necesito un gran favor, Carlos. El teléfono del señor que arregla neveras.
1: Wilson. Arley. Wilson se lo sabe de memoria el
2: 857.
1: Teléfono.
2: 857.
1: Ese 857. Wilson sí hace negocio. Ese hombre sí lo llama. Yo creo que es el hombre que más llama aquí. 857.
2: 312.
1: 5200.
7: Sí. Wilson.
1: Llámelo, amigo. Ahí,
2: Wilson.
7: Muchas gracias,
1: Carlos. Wilson, amigo, se ha ganado. Gracias. Se ha ganado el corazón del pueblo latino, Wilson. ¿Se ha fijado, Arley? Todo el mundo pregunta por Wilson. Wilson, aquí,
2: está
1: Wilson.
2: Enfermito, hombre,
1: todo el mundo pregunta por Wilson.
8: Don Carlos, buenos días.
1: ¿Ah? ¿Qué pasó?
8: No sé si vio el video donde Messi está insultando.
1: ¿A quién?
8: Al comisionado de la MLS.
1: No lo vi.
8: La chaparrita está entre más viejos, solo peleando pasa.
1: ¿Cómo? Igual no sé que el Patojo.
8: Sí, pero, sí. Y el Patojo anunciando ahí que el Revolution con Miami podría ver la chaparrita. Está muy brava la chaparrita, como dice el doctor. Saludos.
9: Llegó la andropausia, hermano.
1: Sí, la hormiga atómica. Anda enojado todo el tiempo, dice el hombre.
2: No, perdona.
1: No, yo no lo vi, no lo vi peleando, ¿no? Estaba peleando para todo ese hombre.
2: Que te ayer convocaron la selección de esto, ¿verdad? De la Cruz, ¿te interesa esto? Convocaron la selección de Colombia para enfrentar a Paraguay, México y Perú, y ya no están porque ya dijeron que no. James ya no está, no está Juanfer Quintero.
1: En la convocatoria, Arley, ya no va. Ay, que James dijo que ya no volvía.
2: Ya no está.
1: Sí,
2: ya
1: no que está se retiraba.
2: Mina, ya no está Mojica. Sí. Hay una cantidad de muchachos que hacen parte ya de la renovación, entre ellos Juan Manuel Rengifo, el volante de Nacional.
1: Sí. Nueva sangre.
2: Rivero, el delantero que es goleador en Brasil. Entonces se va a renovar la selección.
1: Nueva sangre, Arley. Nueva sangre, nueva mentalidad.
2: Nueva sangre, sí,
1: nuevo
2: sangre.
1: Proyecto, nueva ilusión, nuevo sueño.
2: Eso es.
1: Sí, está bien.
9: El fútbol es así.
1: Hola.
7: Hola, buenos días.
1: Ajá, amigo, ¿cómo está? Saludos, buenos días.
7: Yo también quiero contar algo de mi...
1: ¿De lo que le pasó?
7: Lo que me pasó con los policías el año pasado.
1: Ajá, ¿qué le pasó?
7: Ah, mira. Mire, yo salí de un car wash que tengo en Chelsea.
1: Ajá.
7: Lavé mi carro, lo saqué y yo salí. Y me paró un policía.
1: Sí.
7: ¿Verdad? De Chelsea.
1: Ajá.
7: Antes de la luz. Entonces me orillé y se acercó y me dijo, hispano, ¿verdad? Era latino.
1: Era latino el policía.
7: Y me dijo, ¿sabes por qué te paré?
1: Ajá.
7: Luego le digo que yo sepa, la luz está allá adelante, yo no me he tirado ninguna y vengo despacio. No me dice porque cargas muchos, yo cargo patitos en el carro, así.
1: ¿Patitos?
7: Me regalan patitos con yo uso un Jeep.
1: Ajá.
7: ¿Verdad? Y me regalan patitos.
1: Ajá.
7: Yo tenía varios patitos ahí.
1: Ajá.
7: Y entonces me dijo que era ilegal esos patitos.
1: Ah, sí. Andar con patos en el carro es ilegal.
7: Sí, pero yo he visto varios que no le hacen nada.
1: Sí.
7: Entonces me quitó la licencia y se la dejó para atrás. Cuando siento, a los 5 minutos cayó migración.
1: ¿Migración llegó?
7: Sí.
1: En la ciudad de Chelsea, y no que la policía no está con migración.
7: No, eso le digo cuando empezó. ¿Sabe cuándo me pasó eso? Cuando arrestaron al muchacho en Lynn, el mismo día.
1: Sí, yo me acuerdo. Aquí lo entrevistamos al muchacho, nosotros.
7: Ah, sí. A mí no me golpearon, no me hicieron nada porque yo me porté bien. Yo
1: sí.
7: Hice todo lo que ellos me dijeron.
1: Sí.
7: Pero me llevaron.
1: Óigame, pero no que la policía de Chelsea no está colaborando con migración.
7: Pues, es que ahora no sé, ahorita no sé.
1: No, porque ellos decían que no. Ahí dijeron que no, que no, que no, y que no, y que no. Y se cerraron en que no, que no, y que no. ¿Cómo que él? O sea, lo paró la policía y al rato estaba migración atrás de usted ya.
7: Él me quitó los papeles y me dijo, espérame aquí un momento. Se fue. Después cuando sentí, la migración se me puso enfrente del carro para que yo no me fuera.
1: Vaya, jodido.
7: Y cuando vi, él cargaba mi licencia, ya no la cargaba el policía. Que
1: el de migración la cargaba. Ah, no, pues entonces el hombre llamó migración. Sí, ellos mismos llamaron migración.
7: Me dijo...
1: No le ponga duda al asunto.
7: Que me bajara.
1: Ajá.
7: Y que lo acompañara. Y le dije, yo solo voy a poner mi carro. No, a ver. Y entonces ahí hay un parqueo de camiones. Me dijo el señor, mira, amigo, me dice, no te preocupes, aquí mete tu carro acá. Él le dijo, no es como usted, le dijo. Vaya,
1: sí. Le dijo. Agresivo también. Sí.
7: Y le dije, yo no quiero pagar porque me levante el carro, entonces me hacen un favor de moverlo allá.
1: Sí.
7: ¿Verdad? Ajá. Entonces me hicieron favor de moverlo al parqueo ese y me llevaron.
1: ¿Se lo llevó a usted migración?
7: Sí, estuve 3 días preso.
1: ¿3 días?
9: Hombre,
1: tres
9: días, qué barbaridad.
1: Terrible,
7: ¿no? Me tocó pagar $8,000.
1: ¿Pero y de qué? ¿Por qué?
7: ¿$8,000 de qué? Por abogado. Los abogados.
1: Ah, ok, gratis. Para sacarlo. Sí. ¿Y usted tiene permiso, tiene TPS, tiene algo?
2: ¿Cuánto le tocó pagar?
1: $8,000, Arley.
7: Tengo mis papeles. Eso
2: es mucha plata.
1: ¿Pero cómo, qué papeles tiene?
7: Yo soy casado con mi esposa, residente.
1: ¿Usted tiene una petición, entonces?
7: No, residente.
1: ¿Usted es residente?
7: Sí.
1: Y aún así se lo llevaron 3 días preso y tuvo que pagar $8,000 para salir siendo residente.
7: Para que el abogado...
1: No, hombre, pero ¿qué dicen ellos? Porque, o sea... ¿Tiene usted problemas anteriormente? ¿Había tenido problemas? Porque no tenía por qué llevárselo si usted demostró que era residente.
7: Lo que pasa es que ellos le dicen a uno de que eso no le sirve a uno.
1: ¿Que no le sirve que la residencia?
7: Sí, ese cargo de que no se la vuelvan a dar.
1: Pero Edgar, en ese caso no se puede meter una demanda.
9: Sí, debería porque...
1: Se podría meter una demanda porque están incumpliendo, ¿no? O sea, si el hombre... Mire, si no ha tenido problemas previos con la ley... El hombre es residente, ¿por qué lo van a llevar y lo van a meter 3 días preso? Y todavía se gasta $8,000 en abogados, no debería de ser.
9: Burocracia.
1: No, hombre, eso es injusto. Pero yo voy también a la policía que dice que no está cooperando la policía con migración y mire, ese es un caso, esa es una evidencia de que sí lo están haciendo.
2: Tomó la placa, claro. Amigo.
1: Y un mismo policía, Arley, latino, le llamó la migración, uno latino, para que vea usted. Es lo que estamos hablando, que hay unos buenos y hay otros malos, ¿no? Qué terrible.
9: Es que ese carro tampoco no es de que lo llame directamente, sino que las bases de datos, de las radios, todos ya están conectados.
1: Ver, pero como en cuestión ahí de minutos va a aparecer ahí el migración, eso es que lo llamaron.
7: Sí, claro. eso es injusto. Porque
1: es que lo llamaron.
7: Es que era lo mismo.
1: Es lo que yo le estoy diciendo en los aeropuertos. En los aeropuertos, como la línea aérea PAN, ellos ya tienen acceso a la información. 24 horas es suficiente, Edgar, para mandar a 3 agentes. Vayan para allá, que este fulano no tiene residencia, no tiene ciudadanía. Miren, fulano de tal, aquí estaba a viajar en tal línea aérea. Iba a decir un nombre, pero mejor no. En tal línea, vayan y ahí lo agarran, lo cazan. Porque ahora es cacería la que hay. Una cacería.
9: Sí.
1: Entonces, si usted va y mejor se da todos los datos ahí antes de viajar 2 horas, hay un margen ahí, ¿sí me entiende? De tiempo que no les da para irse a parar allá, claro, a la puerta del avión. Pero qué terrible,
7: eso,
1: ¿no? Qué terrible,
7: eso es
1: hombre.
7: Lo que pasó, ya no se puede... Bueno, ahorita no sé qué...
1: Ya no se puede confiar uno.
7: Ha calmado.
1: Sí, no, ya no se puede confiar
7: uno. Yo ahora voy manejando y se me para un carro atrás.
1: Yo va nervioso.
7: Yo tengo miedo.
1: Sí, no, y tiene toda la razón, amigo, es nervioso. Tiene toda
7: ahora
1: la razón.
7: Los carros andan, estos policías andan en qué particular, terrible, con vidrio.
1: Sí, ya no se sabe quién.
2: Tranquilo,
1: es quién.
2: Tranquilo, amigo, que como dice el patojo, usted va cubierto por la sangre de
1: no
2: Cristo.
1: No se preocupe, amigo, que usted no puede votar, pero sabemos muchos que sí podemos votar.
7: Sí,
1: y nosotros votar, estamos hermano, dispuestos a atender el llamado de todos ustedes, los que no pueden votar.
2: Yo puedo
1: nosotros
2: votar,
1: no puede. Votar, usted puede votar la basura ahí en su casa, en Medellín, pero sí, aquí no vamos a poder votar.
2: Ajá, porque yo sí tengo la
1: somos los llamados, todos los que podemos votar, unámonos todos para atender el clamor de esta gente que no puede votar y necesitan en este momento de nuestra ayuda, necesitan de nosotros.
2: Sí, unámonos.
1: Así que salgamos a votar por el bien de toda la comunidad latina.
10: Usted sabe por qué. Sí, jamás. Usted sabe por qué la migración en injusto no se acerca. Porque fíjense que cuando entran estos individuos a ir a Boston y la policía se da cuenta que son migración, la policía de Boston, no saca.
1: Sí.
10: Ahí le está diciendo que no tienen nada que hacer.
1: No, pero no pueden tampoco. Pero no pueden, eso va contra la ley. Eso va contra la ley. Usted no puede interponerse entre un agente de migración si anda haciendo su trabajo y a una persona que van a agarrar. No lo puede hacer. Y mucho menos la policía puede llegar y decirle váyase de aquí. No puede. La ley federal manda sobre la ley local, sobre la estatal. Y quiero que sepa usted que migración, ICE y todos ellos son federales. Trabajan bajo el mandato federal, no estatal. Por lo tanto, nadie tiene autoridad a nivel estatal de ordenarles a ellos váyanse de aquí. O aquí no pueden venir, o aquí no pueden entrar.
10: Ayudarlos a ellos para que...
1: Bueno, ayudarles es otra cosa, porque en Massachusetts supuestamente la policía no tiene que cooperar. Eso es lo que nos han hecho saber a nosotros.
2: Así es.
1: Pero lo que usted está diciendo demuestra otra cosa. ¿Usted me entiende? Eso es lo que estamos todos pensando que debería de ser. Lo que estamos bien ley, es cierto, hombre. Gracias, amigo. Mire, el amigo, el testimonio del amigo me deja pensando a mí, Patojo. Me deja pensando, no, hermano, me deja pensando, claro, en Chelsea. Es que está, gracias, amigo.
9: Si gracias. Americano, no le da garantía de estadía aquí en Estados Unidos. Si usted es reciente americano, no le da la garantía de estadía
1: tiene toda la razón. Pero si no ha cometido un delito, Edgar.
9: Igual.
1: Si no ha cometido un delito, ¿por qué lo van a sacar?
9: Pero es que queda discreción de la gente de migración.
1: Ahora sí. Antes no.
9: Antes
1: ahora, medio respetaban a un residente. Ahora parece que ya no. Ah, Arley, ¿qué pasó?
2: Si llega un viejito de esos popochos llenos de plata, con ese estómago así.
1: Así como David, digamos, David. Ah.
2: Sí, y le da y tiene una novia de 25 y le dice, ¿cómo? Le voy a regalar un apartamento en Medellín. Oígame. ¿Usted qué se imagina que diría esa muchacha?
1: Y a mí me lo pregunta.
2: Sí, claro, ¿qué hay que hacer, amor? 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
2: Sí.
1: Ay, cree él.
9: La
1: cartera gorda que tiene.
9: Si hay un roto para un descosido, siempre hay.
1: Oiga, Edgar.
11: Siempre hay un roto para un descosido. Es verdad. Eso es verdad.
1: Oiga.
11: Platense UPNFM hoy, Carlos Choloma, Estrella Roja, Policía Nacional Olancho, Real España, Motagua, esos partidos son mañana, Juticalpa, Maratón y cierra la jornada Olimpia, Independiente, bueno, y Guatepeque, allí en el fútbol hondureño. En Guate hoy arranca con los Cremas recibiendo a Guastatoya. Oiga, Aurora dice, recibiendo a Marquense.
2: Me pregunta mi hermana, todos son viejitos así como vos. Y le dije, no, el más joven es Patojo. Y es lo que tiene más de 40.
11: Pero ya tiene 42 el Patojo.
1: Todos son unos viejos.
11: Municipal, San Pedro, Cobán Imperial, Suchitepeque, Xela, Malacateco, Misco. Esa es la jornada para esta semana en el fútbol centroamericano.
1: Perfecto.
11: El fútbol nuestro, que no es el mejor, pero es el nuestro.
1: Ahí está.
11: Y aquí lo apoyamos, don Carlos Guillén.
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1: portugués. Viene la quinceañera. Quinceañera, cáigale a Patojo.
11: 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Nos vamos a una pausa. Hoy en viernes, todo se vale, todo se puede.
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3: Carlos, ¿qué pasa? Eso es lo que está hablando, es mentira ese señor ahí, no se deben confundirse. Como gato 8002, residente legal. Y fue que lo duran 3 días, pero eso se tenía un caso ahí, y ahí aprovecharon. La gente cree que es tonto, me llevan a mí como residente legal, me duran 3 días preso y tienen que darme un billete a mí. Pero porque yo estoy legal aquí. O sea, si él está legal, él no tiene. No, ¿por qué lo van a llevar preso 3 días?
2: Eso pienso yo, sí.
3: Eso es mentira de él, eso. O tenía un caso anterior o es hablando plume burro que está.
2: Bueno, yo no sé si es mentira, pero no tendrían por qué llevárselo si es residente, ¿no? Y meterlo 3 días, no. O sea, no entiendo. Pero puede ser que sí. Puede ser que sí, porque ahora en estos tiempos uno nunca sabe, como dijo Patojo, como dijo Chalato, usted nunca sabe. El caso que si usted es residente, no es tan fácilmente que lo van a meter 3-4 días preso y después tiene que gastarse $8,000. Puede ser que sí. Pero habría que ver por qué. ¿Qué fue lo que sucedió ahí? Está como raro. Bueno, muchachos, llegó el fin de semana, nos vamos. El lunes, si Dios lo permite, volvemos aquí mismo al Internacional. Feliz día. Gracias a todos por habernos soportado a lo largo de esta semana. Muchachos, ustedes están ahí todavía.
4: Un abrazo, hombre. Feliz día del amor y la amistad, gracias. Hombre, muchachos.
2: Felicidades para todos. Felicidades, Arley. Feliz día del amor allá, Arley. Feliz día del amor y la amistad. Nos vemos. Chao. Feliz fin de semana. Nos vemos el lunes. Chao.

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3: Amables oyentes de Radio Internacional del Magazine 10 AM, esperamos que estén muy bien, que disfruten de este fin de semana, que si les queda fácil ir a donar dinero, todavía no tenemos la cuenta corriente pero para donar el dinero, pero pueden ir allá y donar en el barco mañana desde las 2 de la tarde. Este tema que escuchan a continuación, algunos dicen que se llama El Diario de un Borracho, pero el título original de Dorindo Cárdenas, que es de Panamá, y la interpretación magistral de don Alfredo Gutiérrez, se llama El Solitario. Bueno, Alfredo Gutiérrez, vital, así es el apellido de él, vital, y todavía está vital porque hace que un mes salió por allí hablando y contando anécdotas curiosas que le han sucedido a él durante esa larga trayectoria y muy productiva trayectoria en el mundo del arte colombiano. Bueno, Alfredo Gutiérrez, Alfredo de Jesús Gutiérrez Vital, para él no ha sido llegar al lugar donde está, sino en la actualidad, porque él es tres veces vallenato en el Festival de la Leyenda Vallenata. Óigame bien, dos veces campeón mundial de acordeón en Alemania, Colonia, en el 1991 y en Berlín 1992. Indiscutible embajador del folclor vallenato dentro y fuera de Colombia. Don Alfredo Gutiérrez hizo parte de esa universidad que se llamó Los Corraleros de Majagual. Jackson, estamos esperando el dólar. Parece que subió. Hay un run run que subió y otro que no, que eso es bombada, que no sube todavía.
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Estábamos hablando con Adán Luna, don Adán Luna, que ha venido muchas veces por el programa, y vamos entonces a esperarlo que venga la semana entrante por acá para saludarlo y saber cómo va su salud. Saludos, don Adán. 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Vamos a escuchar a Esmeralda, a ver qué nos canta. A ver, la canción es, no, una canción de Omar Geles, que era un gran cantautor ya fallecido. La última noche.

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1: 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Les cuento que eso es el miércoles 23, los esperamos a todos, no importa la edad, porque uno va a recibir información de especialistas que están trabajando aquí en los Estados Unidos, vienen de otros estados, naturalmente va a ser en idioma español. De pronto en idioma inglés hay alguna persona que lo solicita, pero lo básico aquí es que hay investigaciones, hay estudios que se están realizando aquí, en este estado que tenemos la gloria de ser uno de los mayores investigadores respecto a los fenómenos de la salud y sobre todo del Alzheimer, que está afectando bastante a la comunidad hispana. Será el 23 en East Boston. 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

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Señor, así de fácil.

0: Se dice que en Monterrey, México, hay una emisora, yo no la he podido localizar, donde se escucha mucho vallenato y dicen que es la parte del mundo donde más se escucha vallenato, el vallenato colombiano. Sí, señor, así de fácil.
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0: Estamos esperando la comunicación con Jackson. Lleva a decir Jackson Martínez, no, ese va a jugar en el Medellín. Es Jackson Garcés Ospina. Entonces, más adelante lo vamos a tener para que nos cuente algunas cositas que sé que a la comunidad le van a interesar bastante. Mientras tanto, vamos a escuchar a una persona que ha venido, ha estado en tu casa restaurante, ha estado en el Peñol, ha estado feliz acá. Se llama Luis Miguel Fuentes. La sigo amando.

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5: Estamos saludando a don Carlos Betancourt. Está bien ocupadito, tiene buen trabajo, porque hace muy buen trabajo don Carlos Betancourt para todo lo que tenga que ver con el hogar, con la casa, todo eso. Bueno, estamos esperando la llamada de don Jackson Garcés Ospina para hablar sobre algunos temitas y a ver cómo está la moneda. Estamos muy preocupados porque, según cuentan, nos van a tener que mandar plática de allá. Sí, no, vamos a ver qué nos dicen. Recuerden que mañana habrá una jornada de donación para los damnificados de Colombia. Hay muchos problemas con las ayudas, han llegado o van a llegar millones o han llegado, no se sabe porque hay una restricción en la información. Pero esperemos que el pueblo colombiano se levante de esta nueva catástrofe que ha azotado a las montañas, a los valles y a esos lugares tan queridos de nuestra querida Colombia.
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5: A esta hora de la mañana, atención, tenemos a Jackson Garcés directamente desde Envielle número 1. Jackson, buenos días, ¿cómo estás? Se oye bajito. A ver, yo veo qué pasó aquí. A ver, hay algo que no está funcionando bien. Te oigo muy bajito aquí. A ver, permíteme, a ver, yo veo, a ver si así. Ahí está bien. Jackson, buenos días.
7: Buenos días.
5: Ahora sí.
7: Buenos días.
5: Buenos días. Bueno, vamos a hablar primero que todo cómo amaneció ese dólar hoy, porque estamos preocupados. Eso baja y baja.
7: ¿O sí, subió? Señor, el dólar sí. No, adivine. Si adivina, le digo. No, mentiras. El dólar para Bancolombia está todavía 3.190.
5: Sí.
7: Y para la llave es pues como una billetera, especie de billeterita en todas las entidades bancarias, a 3.197.
5: ¿Y por ventanilla?
7: Por ventanilla está a 3.198.
5: Bueno, está más altico. ¿Y doña Neki?
7: Neki lo tenemos, ya te digo, está a 3.180.
5: 3.180. ¿Tienes México, Guatemala y Honduras?
7: México está en 17.31, Guatemala 7.73.
5: ¿Y Honduras?
7: Honduras, ya te digo en un segundito que estoy por acá, fuera del sistema. Honduras lo tenemos a 26.88.
5: No ha cambiado. Bueno, ahora sí vamos a hablar de algo que es preocupante porque está volviendo como una tendencia. Cuéntenos.
7: Don William, es que muy preocupado porque seguimos haciéndole caso al 11º mandamiento.
5: No dar papaya.
7: Nosotros los colombianos lo conocemos, no dar papaya. Exactamente. Mira, han venido de todos los países, de México, de El Salvador, de Colombia, de Guatemala. Vienen a imprimir las fotos de unos personajes que les están robando. ¿Qué dicen estos personajes? Que son el juez, que son abogados de migración, que les prometen su residencia, pero por una cantidad alta de dólares. ¿Qué sucede? Ellos le hacen su audiencia, le hacen todo, mejor dicho, la corte, para que entiendan los de otro país. Les hacen las cortes, todo, y les cobran una millonada. Pero resulta que todo es ficticio, todo es un montaje. Ellos montan oficinas, el juez usted lo va a ver con la toga, con todo la bandera de Estados Unidos, todo eso. Exactamente, completamente disfrazados. Y todo eso es un fraude. Yo los invito para que no solamente se dejen cautivar por las llamadas y porque les van a dar los papeles, todo eso. No, ellos tienen que organizar directamente, meterse a internet, buscar ayuda profesional para que les ayuden a verificar si la información que está en online es verídica.
5: Porque es que a mí me está preocupando porque yo he recibido de noviembre a esta parte, he contado 34 intentos de, bueno, hacer algún daño conmigo, bueno. Y yo me pongo a pensar, hombre, ¿será que el teléfono se volvió enemigo mío? No, porque es que siempre está pendiente para que me roben.
7: No, William, lo que pasa es que, mire, nosotros somos muy, muy vulnerables. Todo mundo coge nuestros datos y entonces aprovechan para llamar ya. Acá vienen personas adultas a decirles que por la pensión les van a dar un premio, pero que tienen que depositar $200. No, ¿cómo así? Si me gané el premio, venga para acá premio, pero yo no tengo por qué depositar nada. Y así es sucesivamente, tengan mucho cuidado. Las cosas tan buenas y del cielo no caen tan fácil.
5: De eso no, tan
7: bueno
5: no
7: hay que investigar.
5: Sí, hay que investigar.
7: Totalmente, sí.
5: Y lo mejor es persona a persona, que usted sepa dónde queda la oficina del abogado, que usted sabe que el abogado lo encuentra en tal parte. Y,
7: totalmente.
5: Porque es que eso por internet, eso lo disfraza, no ve todas las cosas que hace. En estos días yo me daba cuenta en internet en algo, Jackson. El tipo comienza con un discurso y por allá dice, ¡aiga! Yo dije, ¿pero cómo así? Resulta que es un truco que están haciendo para que usted intervenga y de pronto le saquen la información a usted. Para que usted intervenga, le pueden tomar la información. Es decir, cometen errores adredes o hacen una observación absurda. Entonces la gente comienza a participar y eso les da plática a ellos.
7: Totalmente, así es. Sí, señor. Sí, Entonces los invitamos, como dice William, su abogado, que usted vaya, lo vea y hable con él y esté en una oficina y verifique. No solamente uno estar en una oficina quiere decir que ya es abogado. Aquí me han traído documentos de Colombia donde me dicen, no, es que yo estaba hablando con este abogado, yo verifico, busco en la rama judicial y por ningún lado.
5: No existe sino en el papel.
7: Totalmente, no lo conoce sino la mamá.
5: Es importante cuando una persona, aquí se ve mucho, hombre, yo iba a comprar un apartamentico, ahí me mandaron los planos, ¿cómo es? Cuando hacen por sobre planos, bueno, comprar,
7: sí.
5: Entonces le mandaron una cantidad de documentos y esas cosas. ¿Qué hay que hacer sí. en este caso, Jackson? ¿Usted que es experto en esto?
7: Sí, en ese sentido también, comprar sobre planos, tienes que investigar muy, muy bien la constructora. En la constructora usted tiene que mirar cuánto tiempo lleva de vigencia ellos, cuántos edificios han hecho, qué construcciones tienen. Porque mire, acá solamente en estas 2 semanas he recibido 3 familias que han comprado viviendas sobre planos desde hace un año larguito y las constructoras eran falsas en Colombia. Entonces usted tiene que mirar que no, que es que ahora usted hace un contrato con una promesa de compra-venta con una constructora, no debe de pagarle directamente a una persona natural. En las promesas de compra-venta a 10 años usted le está regalando la plata a una persona. Ah, que es que yo lo demando. No, es que olvidémonos de demandas, ahí se pierde la plata. Yo tengo que buscar es una persona jurídica de reconocimiento, que la constructora XX lleve tantos años ya funcionando, tenga tantos edificios, y ahí sí dice uno, bueno, y ahora sí se puede meter uno en el fideicomiso y después el equilibrio y me entregan mi apartamento. Pero yo también les digo, investiguen cuando es sobre planos, bien, bien. Para eso es mejor pagarle a un abogado que te revise eso, no después cuando ya uno está ahogándose, que le tiran ahí el salvavidas para ver qué se puede hacer. Entonces todo eso hay que investigarlo muy bien.
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5: Muchísimas gracias y feliz bueno, fin de semana. Felicidades. Chao.
7: Que tengan lo mismo. Hasta luego.
5: Están en la sintonía del Magazine 10 AM Radio. Gracias, gracias por... A ver, yo veo, me han acompañado 34 años. Bueno, gracias, muchas gracias. En las noticias, atención, en números rojos, dice el titular del diario El Tiempo. Trump llega a elecciones con números rojos. Demócratas aventajan a republicanos por 8 puntos. El costo de vida y la economía aparecen como las principales preocupaciones del electorado. Estados Unidos mantiene a Colombia desertificada en la lucha antidrogas, pero conserva la ayuda por interés vital, dice el diario El Tiempo. Otra noticia que tiene que ver con el presidente de los Estados Unidos. Trump pretende reunirse con Delcy Rodríguez durante la asamblea de la Organización de las Naciones Unidas, según medios estadounidenses. Más noticias, atención. Bebés siamesas unidas por la cabeza fueron separadas tras una compleja cirugía de más de 24 horas aquí, en los Estados Unidos. General de Estados Unidos afirma que las tropas deben prepararse para combates en la Luna tras confirmarse armas desplegadas en el espacio. ¿La guerra de las galaxias? Bueno, hay que esperar más información. Avalancha en Nepal, el calentamiento global estaría detrás de las condiciones extremas. Capturan, atención, al presunto asesino de Claudia Tagaracón Tacoronte. Estudiante española atacada con arma blanca en México. Sorpresivas críticas de María Elvira Salazar a Donald Trump por deportaciones. El gobierno responde que seguirán, gústele o no le guste. Yo creo que esta señora quiere la reelección y está buscando algo positivo para intentarlo. Avión de combate F-16 del ejército de Estados Unidos se estrelló en Michigan durante misión de entrenamiento. El accidente está bajo investigación. Delcy Rodríguez, jefa interina de Venezuela, se reunió con representantes de Human Rights Watch expulsados del país hace 18 años. Hallan sin vida en un lago a Ben Saunders, primer ganador del programa de la televisión La Voz en Países Bajos. El cantante tenía 43 años, esto se sabe.
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0: Y con mucho gusto, 3,198 pesos subió. 3,198 pesos colombianos por un dólar en Envíe Ya. Mire, acá hay una notica que me parece interesante compartir con ustedes. Es mejor tarde que nunca. Acabo de enterarme a estas alturas de mi vida que los analgésicos se ingieren por la boca. Les pido encarecidamente a los laboratorios farmacéuticos que les cambien el nombre y mejor los llamen oralgésicos para que no hayan más confusiones en el futuro. Gracias por la sintonía. Les habló con mucho cariño, con mucho gusto, William Peña Lopera. Quedan en Internacional, la emisora que sí permanece.
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1: Quiero contarle un pedacito de lo que ocurrió en el deporte esta semana, caballero.

0: 11 de la mañana y 2 minutos, 11 y 2 minutos de hoy, viernes 18 de septiembre del año 2026. Bueno, temperatura en la ciudad de Boston a esta hora 71 grados Fahrenheit y se cayó ver más tarde. Quiero saludar en el día de hoy, en el cumpleaños, a mi sobrino Juan José Tavares Velázquez. Está hoy de cumpleaños el hijo de mi hermanita Ana María y de Nelson. Saludos para Juanjo. Saludos muy especiales. Está en Cartagena pasando este fin de semana de cumpleaños. Felicidades de parte de todos acá en Boston. Bueno, los que estamos acá en Boston y de toda tu familia. Felicidades para Juan José Tavares Velázquez. Bueno, vamos con la noticia, lo que está pasando en el mundo a esta hora. La Unión Europea denunció que Rusia utiliza la represión para privar a sus ciudadanos en una elección genuina. Rusia renueva la Duma en medio de la guerra, manipulación estatal, oposición proscripta y un mecanismo para medir la lealtad a Putin. El ex infante de la Marina Británica, que está cerca de completar una travesía récord a remo entre dos continentes. Sin acuerdo entre Estados Unidos y China, el Consejo de Seguridad vota la designación del próximo secretario general de la ONU. La IA propone miles de remedios en días. Los ensayos, los permisos y los cables siguen tardando años. Más información en Rusia. Urnas bajo ocupación porque lo que se vote en el este y en el sur de Ucrania no tendrá valor legal. Putin ordenó transferir los activos de Nestlé, Auchan y Leroy Merlin en Rusia a una empresa dirigida por un general y con un solo empleado. La Unión Europea anunció un nuevo desembolso de 3.300 millones de euros destinados a Ucrania para adquirir armamento bélico. La investigación que permitió al FBI localizar en Vietnam a Emily Tai, la dueña del laboratorio que orquestó un fraude millonario a Medicare. Wall Street se mantiene a la deriva mientras suben los rendimientos de los bonos y fluctúan los precios del petróleo. Traslado de migrantes al campamento del puerto de Ceuta. 4.000 personas buscan una de las 1.700 plazas disponibles. Un atentado con bomba en una mezquita del noroeste de Pakistán dejó al menos 16 muertos y 50 heridos. Corea del Sur descartó desplegar tropas en Hormuz y reafirmó su política de no intervención. El petróleo de Texas superó los $102, pendiente de Medio Oriente. Más información, el rey de Malasia concedió el arresto domiciliario al ex primer ministro Najib Razak, y el régimen de Corea del Norte amenazó a Estados Unidos con respuestas más ofensivas por el apoyo a los aliados regionales. En Venezuela, el chavismo cesa la persecución contra el candidato de la Relatoría Especial para la Libertad de Expresión y liberaron a agente opositor Javier Oropesa tras ser detenido de forma arbitraria en Venezuela. En Colombia, la Cancillería tomó decisiones para garantizar la expedición de pasaportes a pesar de la decisión del Tribunal de Cundinamarca. Las FARC tendrán que responder ante la JEP por violencia sexual y reclutamiento de menores, llamaron a la ex de tiro fijo. Presunto asesino de Ana Lucía González, la niña de 9 años hallada en una alcantarilla en Bogotá, no aceptó cargos. ¿Cuánto tiempo pasaría en la cárcel Schener José Rojas Lares, capturado por el feminicidio de Ana Lucía González? Según una abogada penalista, entre 20 y 40 años. Antonella Petro cuestionó decisión de Abelardo de la Priella de levantar suspensión al porte de armas en Colombia. Dice ella que multiplica la violencia. Y Gustavo Petro tendría nuevo obstáculo para encontrar casa. Habitantes de un exclusivo sector de Bogotá se oponen a su llegada al vecindario. ¿Cómo le parece? Vamos con titulares en deportes. El profesor Lorenzo dio a conocer la convocatoria para el nuevo ciclo, podemos decirle, ciclo, de la Selección Colombia. Lo que se viene ahora es tres partidos amistosos, una fecha FIFA, y la convocatoria cuenta con 11 jugadores por primera vez en la selección mayor de Colombia. Ayer Deportivo Independiente de Medellín frente al Bucaramanga en una fecha aplazada, empataron 2-2. Mbappé va por el Balón de Oro, pide apoyo. Póngale cuidado, todo el mundo pide apoyo, van a tener que dar como 20 balones de oro entonces. Barcelona dice, Joan García libra grave lesión el arquero. Montevideo City Torque, con el Junior Marcelo Méndez como técnico a la semifinal de la Copa Suramericana, venció a Cienciano. Flamengo, último semifinalista de la Copa Libertadores de América. Rafa Márquez presentó su primera convocatoria con México. Estados Unidos dicen, van sin Pulisic, entre Sullivan de 16 años. Entra Sullivan, un joven de 10 años, a la convocatoria del profesor Pochettino para el equipo de los Estados Unidos, el equipo de todos, en la selección de todos. En el béisbol de Grandes Ligas, los Dodgers ganaron el oeste en la Liga Nacional y van rumbo al tricampeonato de la Serie Mundial. Los Rayos apalean a los Atléticos y redujeron a 6 su número mágico para ganar el este en la Liga Americana. En la NBA murió Michael Sweeney, una vida que trascendió las canchas de la NBA. Vamos a tener informe con nuestros corresponsales. Desde Colombia, don Danilo Gómez, este fin de semana está en el Eje Cafetero, va a ver cómo le caen las propiedades allá después del terremoto. Un mes después fue a ver cómo le caen las propiedades. Teníamos a don Gilberto Arenas, a don Ricardo El Gato Arce, a don Octavio Mora, y además hablaremos de la convocatoria del profe Néstor Lorenzo para los tres partidos frente a Paraguay, frente a México y frente a Perú, partidos que llevan a cabo en Maryland, en la ciudad de New Jersey, en el estado de New Jersey más bien, y en la ciudad de Miami. Esos partidos eran al final del mes de septiembre y al comienzo del mes de octubre. Segunda semana de la NFL. Este domingo a la 1:00 p.m. el equipo de casa, los Patriotas, reciben a los Steelers de Pittsburgh en el estadio Gillette. 11:09 a.m, 11:09. Vamos con estos mensajes y regresamos después con toda la información, resultados y los partidos para el fin de semana. 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Bienvenido, mensajes, y regresamos. 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
0: 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Bueno, la noticia del día es la convocatoria del profe Lorenzo para los amistosos de la Selección Colombia frente a México, frente a Paraguay y frente a Perú en septiembre y en octubre. Los convocados, vamos a ver si tenemos aquí porque mandan la foto, pero no mandan, aquí está. Bueno, vamos entonces, comenzamos con, a ver, dice aquí, los dos arqueros. No, esta convocatoria aquí está como complicada porque no mandan la... No mandan la lista, sino que la foto con el hombre, y el nombre es nuevo, en este nuevo estilo que manda la federación, pues no se entiende. Entonces, vamos a buscarla aquí por otro lado. Vamos a buscarla por aquí. Ahí está aquí la convocatoria. Aquí está la convocatoria. Dice acá, Colombia renovó su plantilla tras el Mundial y este es el nuevo valor o los nuevos convocados. Vamos, aquí está bien la...

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1: Bueno, estos son los convocados por el profesor Néstor Lorenzo. Los arqueros: Álvaro Montero del Boca Juniors de Argentina, Kevin Mier del Cruz Azul de México, Aldair Quintana del Independiente del Valle. Los defensores: Álvaro Angulo de los Pumas de la UNAM, Daniel Muñoz del Nottingham Forest del fútbol inglés, Davison Sánchez del Galatasaray de Turquía, Eider Ocampo del Vancouver Whitecaps de la MLS, John Locumí de la Juventus de Italia, Kevin Andrade del Zenit de Rusia, Roger Caicedo del Cercle Brujas de Bruselas, de Bélgica, Samuel Velázquez del Atlético Nacional. Los mediocampistas, porque por delante son los que manejan autos, los mediocampistas: Daniel Arcila del León de México, Gustavo Puerta del Olympiacos de Grecia, Hamilton Campaz del Rosario Central de Argentina, John Arias de Palmeiras de Brasil, John Solís del Birmingham de Inglaterra, Richard Ríos del Al-Ittihad de la Liga Árabe, Yasser Asprilla del Girona de Segunda División de España, Matías Orozco del Club Deportivo Castellón también de España, Segunda División, Juan Manuel Rengifo del Atlético Nacional y Kevin Castaño como mediocampista de Mineiro de Brasil. Los delanteros: Carlos Andrés Gómez del Vasco da Gama, Camilo Durán del Celtic de Escocia, Kevin Vivero del Paranaense, Luis, ese es de fútbol brasileño, Luis Suárez del Sporting de Portugal y Óscar Perea del América de México. Los partidos de Colombia son frente a México el 26 de septiembre en el M&T Bank Stadium de Baltimore. De Baltimore, no creo que en Baltimore, en fin, aquí sé que es Baltimore, pero creo que es en Maryland. En fin, el 2 de octubre frente a Paraguay en el estadio Sport Illustrated del estado de New Jersey. Y el 6 de octubre frente a Perú en el Inter Miami Stadium. El compromiso más reciente fue contra Suiza en octavos de final del Mundial con empate de 0-0 y eliminación desde el punto penal. Quintos errores: el estadio no es en Baltimore, el de México no es en México y el de Miami no es en el del Inter, es en donde jugaba anteriormente el Inter de Miami. Vamos a tener una pequeña pausa y ya tenemos el contacto con don José Manuel Arango. Mensajes y regresamos.
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3: 11 de la mañana, 11 de la mañana, 23 minutos. A ver si tenemos ya a don José Manuel Arango. Don José Manuel, ¿me escucha?
4: Perfecto y claro.
3: Bueno, señor, estoy un poquito afanadito, pero no es su culpa. ¿Cómo me le va?
4: Cuando uno tiene tantas cosas que hacer, como uno trabaja solo, le toca a uno hacer el hombre orquesta.
3: Total, por fin alguien que está de acuerdo conmigo, que me compadece. Me toca aquí. Toca hacer lo que nadie puede hacer, toca chupar un bombón y a la misma vez silbar. Eso es como complicado, ¿cierto?
4: Bueno, eso es otra virtud que hay que tener, ¿no?
3: Hay que tener esa virtud.
4: ¿Cómo es soplar y mamar al tiempo?
3: Sí, pues no quería decir esa palabra, pero bueno, ya usted lo dijo. ¿Cómo me le va?
4: Muy bien, aquí con las noticias de que las tasas de interés están subiendo, don Marino.
3: Eso escuché.
4: Sí, la economía...
3: ¿Es bueno o es malo?
4: Pues digamos que la estrategia final es que los grandes inversionistas de este país no se lleven los capitales.
3: ¿Le puede usted bajar a su música ya en su background que tiene, por favor?
4: Listo, ya, déjeme ver.
3: No se oye ahí.
4: Ahora listo, sí. Listo.
3: Ahora sí. Que no tenía
4: los listo.
3: Bien colocado. Y entonces, no está, ¿eso es bueno o es malo para la economía, para la compra y venta de casas, el tema de los intereses y demás?
4: A ver, el punto es que a los inversionistas hay que darles una tasa de interés atractiva, y los bonos del Tesoro Público de este país pues son uno de los vehículos financieros más seguros que hay, y pues la idea es que los inversionistas inviertan, o los países inviertan, en comprar estos bonos. Adicionalmente, los grandes capitales tienen que saber que la economía americana tiene unos incentivos en cuanto a la tasa de retorno, que hace de que no se lleven el capital para otros mercados, a otros países, digámoslo así. Y entonces, por esa razón, las tasas de interés están siendo ajustadas hacia arriba, y adicionalmente para prevenir la inflación. Entonces, cuando hay demasiado crédito barato, la gente le da por consumir crédito, o sea, le da por meterse en deuda. Entonces, eso genera inflación también. Entonces, la idea es que al subir la tasa de interés se regule un poco el mercado de crédito, solamente entren a sacar crédito las personas que realmente necesitan comprar algo a crédito, y no simplemente por el hecho de gastar, porque la tasa de interés está barata, las tarjetas de crédito están baratas, si entonces nos vamos de bolsa, como se dice. Entonces, este aumento esperemos que traiga bienestar y salud para el mercado. Lógicamente afecta a todos aquellos que han decidido comprar su primera casa o segunda propiedad, porque las tasas de hace un mes hacia ahora pues han subido prácticamente 75 puntos. O sea, antes estaba en 6.25, una tasa de interés a 30 años, ahorita está a 6.95 aproximadamente. Ahí en la pantalla está apareciendo la historia de que en los últimos días pues se ha aumentado la tasa de interés a 6.95, 30 años, y a 6.26 a 15 años. O sea que esto es algo que pues no se veía venir, porque pues en teoría la economía tenía que estar trabajando bien, pero desafortunadamente tenemos varios palos en los rieles de la rueda. Y es que en los radios de la rueda, que hacen que la rueda no camine bien, y es que tenemos una guerra que aún no termina, que según nuestra presidencia dijo que la terminaba en una semana y ya llevamos varios meses en ella, pues causando no solamente gasto militar y presupuesto militar, y también pues afectando la economía a nivel mundial, porque pues esa guerra está afectando también el transporte de líquido del crudo, del petróleo, que pues es la fuente de toda la transformación química que se le hace al petróleo para convertirlo en productos finales como la gasolina, aceites y demás derivados. Entonces, esto hace de que no solamente suba el precio de la gasolina, sino que también los ricos dueños de estas compañías petroleras se están haciendo más ricos, porque pues ellos están usando sus reservas en este momento que tienen acumuladas en tierra americana. Hay reservas, y esas reservas las están vendiendo a precio más alto de lo que las habían comprado. Entonces, técnicamente están haciéndose mucho más ricas las compañías y por ende sus dueños. Y esto es simplemente un mercado, digamos, de el que tiene el capital y lo sabe invertir, pues está sacando provecho. Entonces, vamos a ver qué pasa con la clase media, don Marino, a ver hasta dónde aguantamos. Los ingresos ya no dan abasto para ir al supermercado o pagar los biles, como se dice. Cada día está todo más costoso. Entonces, hay que buscar cómo parar esta carrera de aumento de precios. La guerra tiene que terminar, el precio del petróleo se tiene que regular a la baja para poder que todo vuelva a quedar en calma, ¿no? Y que haya un mercado, digamos, que sea confiable y que confíe en las direcciones que le está dando el gobierno central. Eso es parte de lo que está pasando, que hay mucha incertidumbre también en el mercado. Hay mensajes de que la economía está súper bien, que está boyante, que somos la primera potencia nuevamente, pero al mismo tiempo escuchamos noticias de que Canadá se acaba de unir a la comunidad europea en respuesta a los tropiezos que ha tenido con el mercado con Estados Unidos. Entonces, Canadá no se quedó quieto y estratégicamente se están uniendo a la Unión Europea. Acuérdense que Canadá es mucho más europeo que americano, técnicamente
3: sí, claro,
4: hablando, ¿no?
3: Tiene más raíces y más contacto con Francia, más que todo, ¿no?
4: Y con Inglaterra
3: y
4: también,
3: con Inglaterra,
4: ¿no?
3: Sí,
4: entonces digamos que Canadá pertenece más a la comunidad europea que el mismo Estados Unidos. Entonces, conclusión, esto es un golpe muy duro a nivel de lo que llama la macroeconomía para el gobierno americano, para el presidente, que está en proceso de elecciones en noviembre. Todo el mundo vaticina que va a perder, que la pérdida va a ser estruendosa a nivel nacional, en todos los estados. La gente va a votar en contra del gobierno y de sus senadores y de sus representantes. Entonces, pues ya veremos qué pasa en noviembre, don Marino. Esto se tiene que componer de alguna manera, porque así como vamos, como dicen en la expresión popular, vamos de...
3: Sí, sí. Usted vio la promoción que ayer, la noticia que dieron ayer en los canales, en todos los canales, el pedido que le hace la senadora María Elvira Salazar, la periodista que ahora es senadora, porque ve que está perdiendo puntos en su distrito allá para la elección, y entonces está pidiendo al presidente Donald Trump, a quien pues votó por él, a quien le colaboró en su campaña, ahora le pide que no separe más o que no detenga más familiares, porque según ella, el 50% de los detenidos que ha hecho el ICE han sido a personas que no son indicadas o sindicadas de ningún acto criminal en los Estados Unidos.
4: Entonces, don Marino, ese porcentaje está bastante alto, diría yo que está bastante bajito, perdón,
3: No, eso fue el número que ella dio, y sí, puede ser que tenga razón, que sean más, pero ese es el número que ella dio.
4: Exacto, entonces se puede decir que la gran mayoría de los detenidos han sido detenidos al azar, o sea que no es que los estén buscando, sino que estaban en el lugar equivocado a la hora equivocada.
3: Sí, sí, sí. Sí.
4: Entonces, a esas personas, como los ven racialmente hispanos, entonces les piden documentación. y lógicamente, pues, al no tenerla, pues, tienen que quedar detenidos, porque esa es la norma, la ley. Pero, pues, digamos que lo que ella está pidiendo es no perder ella la su curul, ¿no?
3: Sí, es ella, entonces, es ella. Ella no le importa y no, ella no le importa y no, ella no le importa más nada.
4: Claro, claro, claro. Es que es ella la que está luchando por ella no decirle a su comunidad, vote por mí que estoy peleando por ustedes. Cuando nunca realmente no ha peleado, ella habla de una famosa ley de inmigración que nunca la han presentado al Senado ni a la Cámara. O sea, la famosa ley dignidad que tanto fuerza le hicieron y tanta propaganda le hicieron, esa ley famosa dignidad no aparece por ningún lado siendo debatida en el Senado. Y ahorita que ellos, que los senadores y los de la Cámara, los representantes de la Cámara se han ido en teoría de vacaciones parlamentarias porque tienen que ir a hacer campaña a sus estados, entonces ya no tendremos Senado ni Cámara activa en los próximos meses.
3: Bueno, señor, don José Manuel, aquí el clima está aquí espectacular, pero ya la próxima semana, el 22, comienza el otoño. Allá no creo que todavía cambie mucho el clima, aquí sí ya se siente el clima diferente un poquito. Para los que quieren comprar casa por primera vez, para los que quieran obtener un préstamo para comprar su primera casa o para obtener una segunda casa, una refinanciación o otro préstamo para un negocio, para un local comercial, ¿cómo se pueden comunicar con ustedes, don José Manuel?
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3: ¿Desde cuánto tiempo tiene usted ese número telefónico? Una pregunta solamente así como por... 30 años.
4: Desde que llegué a este país, don Marito.
3: Yo también creo que tengo el mismo para allá, unos 25 o 30 años, yo creo. Ese mismo número.
4: Sí, ese es el único que he tenido porque pues yo llegué directamente a Boston y entonces tiene el área 617. Entonces, sí, sí.
3: Ya hoy es 857 y 781, ya.
4: Ya se ha copado mucho el área, ya no hay disponibilidad de 617, pues me imagino muy difícil.
3: Sí, sí, exactamente.
4: Entonces, en ese tiempo, cuando nosotros llegamos, había la famosa línea de tierra, pues estaban los teléfonos en las casas.
3: Sí, sí, sí, sí.
4: Entonces uno tenía que tener línea en la casa, pero estaba uno con empezaba a salir el celular grandote y estábamos con los celulares.
3: ¿A qué lado ves?
4: De moda, los Motorola, los el famoso este que hubo tanto.
3: Nokia,
4: que era muy seguro, que tenía teclitas, el teclado.
3: El BlackBerry, que después se fue la tecnología, llegó el BlackBerry.
4: El BlackBerry de pantalla, ya es. La tecnología ha avanzado mucho, don Marino, y
3: los jóvenes no creen que uno para mandar un mensaje antes tenía que tener los teléfonos, para escribir la C tenía que dejarle tres veces al número dos.
4: O dos, o tres, sí. Dependiendo de dónde estaba ubicada la letra.
3: En cada número habían tres letras, había que darle o tres dígitos, tres veces para que saliera esa letra. Eso era un complique.
4: Y tenían que tener paciencia, don Marino, tenían que tener
3: paciencia.
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3: Bueno, señor, que tenga un feliz fin de semana.
4: Eso le deseo. Está bonito el clima ya, ¿no?
3: Sí, no, lo que le dije, está precioso, está a 71 grados, está delicioso. Hoy después
4: ya viene la estación más bonita de New England, la estación del otoño.
3: Y ya pues, yo ya estoy en el proceso de cerrar, y creo que esta es la última vez, espero que sea así, por cerrar mi última vez la piscina de mi casa, entonces... Usted viene, pues,
4: o sea, en otras palabras, se va a echar el último chapuzón.
3: No, ya me lo eché, ya fue hace como dos semanas, porque ya pero ya estoy cerrando la piscina, cubriéndola, okay. Porque el próximo año no creo que sea yo el que la va a cerrar, entonces por ahora cierro, esta vez, por última vez la cierro yo con mis hijos, espero que me ayuden.
4: Sí, ¿y por qué dice eso, Mario, que el próximo año no la va a cerrar usted?
3: Porque no va a estar aquí el próximo año, Dios mediante, aquí en Boston.
4: Ah, bueno, quiere decir que se va a la tierra caliente.
3: No sé dónde vaya a ser, pero lo va a estar aquí, si Dios quiere, el próximo, no este, sino el próximo invierno. Aunque, pues, uno nunca sabe qué le depara uno la vida, ¿no?
4: No, lo importante es que uno tenga metas y que las pueda lograr alcanzar, ¿no? Eso es lo importante. La vida es parte del proceso y, digamos, mientras usted viva una vida normal, calmada, sin estrés, bien alimentado, haciendo buen ejercicio como hace usted, pues ahí tiene unos buenos años de vida todavía.
3: Viendo aquí el calendario, en un mes estaré celebrando 40 años de llegar aquí a Boston. 40 años.
4: Hay que partir la torta, como dicen.
3: 40 años. Bueno, señor, que tenga un feliz fin de semana. Se me cuida, por favor.
4: Gracias. Bendiciones para todos. Chao, chao.
3: Lo mismo. Chao, chao. Bueno, 11 de la mañana, 38 minutos. 11:38. Mensajes. Y regresamos.
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0: 11 de la mañana, 42 minutos, 11 y 42, don Octavio Mora Gómez, para que nos hable don Octavio de la convocatoria del profe Lorenzo, y tiene un invitado muy especial, don Octavio Mora Gómez. ¿Qué tal? Saludos. A ver, don Octavio.
1: Luis Arturo Henao, bienvenido a Octavio Mora Deportes, canal de YouTube. Le dejó buenas sensaciones la locución del nuevo técnico, bueno, no, nueva etapa, es el mismo técnico, Néstor Lorenzo.
2: Hola Octavio, ¿qué tal? Un saludo para usted y para toda su gente. Pues sí, el Lorenzo dijo cosas importantes, que cosas para mejorar, que usted le preguntó, que la pelota quieta, cerrar los partidos. También dijo que va a involucrar más las divisiones menores en este nuevo proceso. Y que va, pues, y la nómina que convocó, una nómina bastante renovada. Explicó que algunos del Mundial que le dio descanso, ya los conoce, yo creo que del Mundial, de los que podrían ser convocados más adelante, se me ocurre Luis Díaz, que ya preocupa porque ya mucho tiempo es que con fatiga y ya hubo un periodo ya de vacaciones. En el Mundial sí nos parecía lógico, pero ya con el corte de vacaciones no puede estar fatigado, que apenas arranca la temporada en Europa. Carrascal tampoco está, puede estar también, ya lo conoce mucho, y el otro que se me ocurre es Lerma, porque los demás creo que no van a volver. Santiago Arias no va a volver, ya sabemos lo de James, lo de Quintero, lo de Jerry Mina creo que no va a volver, los laterales izquierdos creo que va a buscar otras opciones, ¿no? Mojica y Machado no van a estar, Camilo Vargas pues podría, pero también veo que tenemos buenos arqueros para renovar. Y el propio pues, David, que ya se despidió del fútbol. Y entonces yo creo que los que pueden volver son esos tres: Córdoba, Carrascal y Luis Díaz.
1: ¿Vislumbra usted modificaciones sustanciales desde lo táctico, estratégico, ya no teniendo como eje conductor a dos buenos jugadores, desde la técnica, desde el talento, como Juan Fernando Quintero y James Rodríguez? Bueno, que eso es transitorio, en cualquier momento podrían regresar, pero es como el momento de ganar en velocidad, en intensidad, en despliegue físico, en un fútbol un poco más exigente desde ese punto de vista.
2: Sí, yo creo que el no va a haber conductor, sino que va a haber un conector, que va a ser John Arias. Es el hombre a ocupar el puesto, no la función, pero sí la posición que tenía James, que era el jugador ahí detrás de los dos delanteros. Yo creo que va a jugar ahí, y por John Arias jugar a otro, un Solís o cualquier otro, como interior. Entonces yo veo que Colombia podría jugar con los cuatro atrás, el arquero va a ser Montero, Daniel Muñoz, Davinson y Lucumí, y un lateral izquierdo de los que está viendo, no sé cuál va a ser definitivamente, y si ninguno funciona, pues habría que volver a traer a Mojica, ojalá que no, para tener una cara nueva. Después jugaría a Puerta, que está afianzado, un cabeza de área que puede ser Solís, o Lerma si Solís no se consolida, y por izquierda un Kevin Castaño, que está ahora bien, adelante de ellos John Arias y dos puntas, Lucho Díaz y un 9. Vamos a tener muchos nuevos para mirar, y ahora me parece que el más indicado es Kevin Viveros. Ese más o menos sería la nueva selección, con un conector, que sería John Arias.
1: Bueno, Luis Arturo, usted era partidario o no, aunque estamos un poco en el pretérito, ya el presente y la realidad es distinta, ya fue certificada su continuidad para el técnico Néstor Lorenzo. ¿Usted hubiera preferido otro tipo de entrenador para esta nueva etapa?
2: Sí, sí, y voy a explicar por qué, porque yo creo que Lorenzo ya llegó a su techo. Lo demostró en este proceso, que tuvo un comienzo bueno, un mejor momento en la Copa América, y después el equipo retrocedió, los últimos dos años fueron muy malos, el Mundial volvió a tener buenos momentos. Claro que los partidos más importantes, que fueron contra Suiza y contra Portugal, no marcamos gol. El partido más flojo fue el partido más importante del Mundial, que fue el de Suiza. Yo creo que el proceso de Lorenzo de cierta forma llegó a su techo. Yo sí quería un técnico clase a nivel mundial, técnico de primer nivel, más caro, obviamente, más costoso, pero la federación tendría cómo traer un técnico de primer nivel mundial, técnico de 5, 6 millones de dólares al año, perfectamente. Un Zidane, perdón, un Deschamps, un Dalic, un español, un Abel Ferreira, el otro de Brasil, que un Tite, técnico de más nombre, porque es que Lorenzo técnico de nivel 2, no nivel 1 a nivel mundial.
1: Para usted, el retiro anunciado por James de la selección, el de Juan Fernando Quintero también, ¿es ya definitivo o sencillamente cuando tengan unas buenas actuaciones, dos o tres partidos con el Nacional, con el Medellín, la gente los va a reclamar para que vuelvan? Es decir, ¿puede ser una jugada estratégica?
2: Yo creería que sí es una despedida y definitiva, salvo una hecatombe, es decir, que ninguno funcione. Yo creo que va a ser muy difícil que vuelvan, porque ellos es que se querían ir, y yo creo que ya la selección los dejó, y ya muy vistos, y ya sabemos que tienen y que no tienen, y creo que la selección va a buscar otros caminos, y ya es el momento.
0: Bueno, muchísimas gracias a Luis Arturo Henao y a nuestro amigo don Octavio Mora Gómez de Octavio Mora Deportes. Vamos con estos consejos y hacemos el contacto con la ciudad de Medellín o Sabaneta. Está nuestro compañero don Gilberto Arenas Gaviria.
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0: 11 de la mañana, 49 minutos, 11:49. Me llaman a regañar. No, a recordarme. Hey, ayer nos saludaste a Michelle, la hermosa Michelle, que estaba ayer de cumpleaños. Michelle, feliz cumpleaños, otra de mis hermosas sobrinas. Todas mis sobrinas son hermosas, pero Michelle es muy hermosa. Entonces, para Michelle, feliz cumpleaños. Tiene tres hijos hermosísimos. Saludos para Michelle desde la ciudad de Boston. Y disculpa que no te saludamos ayer, pero de esas cosas, ¿serán por los 67 años o porque, no sé? Saludos, Michelle, feliz cumpleaños.
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0: 11 de la mañana, 53 minutos. Don Gilberto Arenas Gaviria, ¿qué tal? Saludos.
1: Marino, saludo cordial. Damos gracias a Dios por este día. Saludos a quienes están enfermos, secuestrados o privados de la libertad. Con fe en Dios todo saldrá bien. Felicitamos a quienes cumplen años. Hoy es viernes 18 de septiembre de 2026. 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Se ha jugado de la fecha 9 uno de los partidos que se reprogramó, de los partidos que estaban aplazados, que correspondía a Bucaramanga e Independiente Medellín. En ese compromiso, ayer en el Estadio Alfonso López, empataron 2-2. Anotaciones del equipo canario de Vélez Medellín, Luciano Pons y Félix Charrupí, ambos ex jugadores de Independiente Medellín también y del fútbol antioqueño. Por parte de el conjunto rojo, anotaron Jason Medina y de pena máxima Juan Fernando Quintero, quien sigue marcando diferencia en el equipo porque en defensa a mal que está el conjunto que dirige Luis Amaranto Perea. 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El líder sigue siendo América, 20 puntos. Segundo Nacional, que tiene 18 puntos y ha jugado 7 partidos. Tercero, el cuadro Independiente Medellín, 16 puntos, 8 partidos jugados. Cuarto, Millonarios, con 16 puntos, 10 partidos jugados. Quinto, Tolima, 15 puntos. Sexto, Bucaramanga, con 14. Séptimo, Santa Fe, con 13. Octavo, Cali, con 12. Noveno, el 11, Caldas, con 12. Y el último, ¿cómo les parece a usted esa incómoda posición del bicampeón y actual campeón de Colombia, Junior de Barranquilla? Puesto 20 y únicamente suma 8 puntos. 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La figura ayer en el Alfonso López, nadie más y nadie menos que Juan Fernando Quintero. Asistencia y gol para ese empate. Tuvo la posibilidad Medellín de traerse los 3 puntos con un gol del chico Klinger, pero previo hubo una falta, para mí no fue tan clara realmente, fue más falta, más descalificadora, la que empezando el partido le cometen a Juan Fernando Quintero y para el del Bucaramanga ni una amarilla mostró el árbitro. Pero bueno, es un punto que suma y que deja también para el técnico Amaranto Perea reflexiones de cómo debe mejorar el sistema defensivo, sobre todo los dos centrales. Pero la figura, Juan Fernando Quintero, esto manifestó al término del partido.
2: Bueno, creo que es una ventaja, creo que un partido difícil, lo pasamos difícil, todo el mundo sabe que Bucaramanga viene invicto, y bueno, lo demostró, pero bueno, por lo menos podemos sacar un punto que era importante. Por ahí les cambió la forma del partido cuando quedaron con un hombre menos. Y creo que nosotros tenemos que hacer una autocrítica. Creo que los primeros dos goles no los podemos recibir más allá de cualquier otra situación. Tenemos que estar un poco más concentrados. Y bueno, lo único que valoro es que salimos el segundo tiempo con otra mentalidad. Podemos remontar el marcador y nos vamos, creo yo, que con un empate que no somos conformistas, pero también nos sirve. Creo que no vamos conformes con el empate, pero bueno, la idea era no perder. Sacamos un punto valioso, íbamos 2-0 abajo y bueno, el equipo mostró, creo que perrenque, jerarquía, audacia y bueno, pudimos empatar.
1: Escuchábamos a Juan Fernando Quintero, figura del cuadro Independiente Medellín, ayer al término del compromiso que empata, repito, Medellín 2-2 con el Bucaramanga de la fecha 9. 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Y ya nos enfocamos, Marino, en lo que será la programación de la fecha 11, que abrirá juegos hoy a las 4 con el partido de Águilas Deportivo Pereira. Mañana sábado jugarán Millos Chicó, Alianza Santa Fe, Cali Cúcuta, Pasto Caldas. El domingo, Fortaleza Junior, Bucaramanga Internacional, Tolima América, Llaneros Atlético Nacional. Y el partido, Medellín Jaguares, para el martes, el martes 22, repito, compromiso que se disputará desde las 6 de la tarde. Bueno, y cierro con el tema de Selección Colombia. Pues obviamente que nos alegra que ya se esté mirando más la renovación de la selección, ante el anuncio, por ejemplo, de James, que no va más, que David Ospina tampoco va más, y otros jugadores que también deben ya dar el paso al costado. Pero nos alegra, para resaltar, Marino, de esta nómina para los siguientes partidos amistosos de Selección Colombia, la presencia de Aldair Quintana, Kevin Mier, Roger Caicedo, Samuel Velázquez, lateral del Nacional, Daniel Arcila, muchacho que triunfó en el Envigado y ahora está en México, John Solís, que triunfó en Atlético Nacional y está en el fútbol de Inglaterra, Juan Manuel Rengifo, figura de Atlético Nacional, Matías Orozco, también la presencia de Kevin Viveros, importante el momento que vive, Oscar Perea, y vuelven a llamar a Yasser Asprilla. Me parece que es importante que este jugador siga su proceso en Selección Colombia. Marino, recordando a ustedes que si estamos todos listos para dar el salto, y a nombre de Tu Casa, restaurante y bar, qué sitio lindo, espectacular, Castillo Liquors, que ya tiene el fortificante vino Sansón, y lo mejor en fritos y en panadería, en Como en Casa, que es restaurante, panadería y cafetería. Mañana estaremos con todos ustedes a la 1 de la tarde para Boston con el Clan Informativo y este servidor. Gracias, buen resto de día y feliz fin de semana.
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0: 12 del día con 3 minutos, 12 y 3 minutos. Montevideo City Torque, con el exjugador del Junior de Barranquilla, Marcelo Méndez, como técnico a la semifinal de la Copa Suramericana. Montevideo City Torque selló su pase a semifinales tras vencer a Cienciano 3-0 en el Estadio Centenario, resultado que le permitió revertir la serie y quedarse con el global 3-2 tras la derrota sufrida 2-0 en la ida en el Cusco, en Cusco más bien. El conjunto peruano llegaba a Montevideo con la ventaja de la ida y con la posibilidad de avanzar, incluso perdiendo por la mínima diferencia. Sin embargo, el equipo charrúa fue contundente. Salomón Rodríguez abrió el marcador y ya en el complemento al 57 volvió a aparecer de cabeza para poner el segundo y forzar las definiciones del punto penal en el marcador global. Nahuel Da Silva anotó el tercer gol en el tiempo de adición, 90+2, tras resistir a dos defensores del cuadro cusqueño y sentenció así la eliminación de Cienciano. El cierre del partido tuvo además un episodio de tensión. Tras el último gol, jugadores de ambos equipos protagonizaron un enfrentamiento a un costado del campo que derivó en dos expulsados por parte de Cienciano, ambos suplentes. Por su parte, Atlético Mineiro eliminó a Santos y jugará la semifinal. Tenemos ya entonces los semifinalistas de la Copa Suramericana. Recuerda que la final será en Barranquilla. Atlético Mineiro firmó una de las remontadas más dramáticas de la Copa Suramericana al vencer 4-2 a Santos en la Arena MRB de Belo Horizonte, resultado que le permitió igualar 4-4 el marcador global tras haber caído 2-0 en la ida y sellar su clasificación a semifinales con un triunfo de 3-1 en la definición desde el punto penal. Entonces, esa es la otra semifinal. En Copa Suramericana, ayer hubo partidos de la UEFA Europa League. El Levski Sofía perdió con Salzburgo 0-1. El Ofi le ganó al Offenheim 2-0. Besiktas venció a Olympique de Marsella 4-1. Celtic perdió con el Ferencváros 1-3. Crystal Palace le ganó a Lech Poznan 4-0. La Juventus venció a Neck 5-0. Lillestone perdió con Torense 1-2. Victoria Pilsen perdió con Unión de San Gilóes 0-3. Y Real Sociedad perdió con el Bournemouth AFC 1-2. En la Liga Española ayer, Real Betis le ganó al Getafe 1-0 y Málaga perdió local frente al Villarreal 1-3 en la Copa de la Liga en Inglaterra. El Manchester City venció por goleada al Norwich City 5-0. En la Copa Libertadores de América, Flamengo empató con Independiente del Valle y lo eliminó de la semifinal de la Copa Libertadores de América. En el Mundial Sub-20, ayer dimos los resultados de la mañana y en la tarde, cuando estábamos acabando el programa, Polonia perdió con Colombia 0-1. Autogol de Polonia ya para terminar el partido y Corea le ganó a Japón 2-0. En la Copa Centroamericana de CONCACAF, Alajuelense venció a Maratón 3-1 y Olimpia venció a Firpo 3-0. En la del Caribe, Cibao perdió con Portland United 1-2 y el Mount Pleasant Academy le ganó al Cavalier 1-0. Eso es lo que pasó ayer en el fútbol internacional. En Colombia, en la semifinal de la Liga Femenina, Santa Fe empató con los Millonarios 2-2 en la femenina. El domingo son los partidos de vuelta, 5:00 p.m. Deportivo Cali frente a Nacional en el estadio del Deportivo Cali. Debe estar lleno el estadio. Y a las 7:30, Millonarios frente a Santa Fe. Ambos, pues, ya semifinales de partidos de vuelta. Estaremos entonces pendientes de esos partidos. 12:07, mensajes. Y regresamos.
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0: 12 y 9, don Ricardo el Gato Arce y la nueva convocatoria de Colombia. Ricardo, ¿qué tal?
2: Se ha hecho la convocatoria para los Juegos Amistosos de Selección Colombia a finales de este mes de septiembre y para los Juegos de octubre, los primeros días del mes de octubre, entre ellos uno acá en Miami frente a Perú. Automáticamente la gente brinca. Hay varias novedades, varios que ya salen, que están de salida, que no van a ser más llamados, y otros que son los llamados a tomar la bandera, a hacer el recambio del combinado nacional. Pero nada nos gusta. Hay que repartir palo, porque hay que repartir palo, porque sí y porque no. ¿Cómo me gusta el llamado del zaguero central de Examérica, Kevin Andrade? Kevin Andrade, que fue vendido por el cuadro escarlata y nunca fue rebajado en América por algún sector de su hinchada de petardo. ¡Salgan de ese malo! Hoy está en Selección Colombia Kevin Andrade. ¿Cómo me gusta lo de Aldair Quintana? Mucho más que merecido. Montero va creciendo poco a poco con Boca. Y así muchos le den palo a lo de Kevin Mier. Kevin Mier es uno de los arqueros destacados en el fútbol mexicano. Me gusta, reitero, lo de Kevin Andrade en el sector defensivo. Los otros son los que normalmente han sido ya llamados, como Angulo, el resto, Davison Sánchez, el encargado con Yulu Cumí de tomar la bandera, y así por aquí estamos. No había Mojica. Sí está Daniel Muñoz. Pero me voy a la zona de volantes. Mucho palo por lo de Kevin Castaño, lo de Puerta sí es normal, pero ahí aparece Matías Orozco. Lo dije en zona libre de humo, ese muchacho es jugador de Selección Colombia de Mayores. Como también lo de Regifo, pero ¿por qué no llamaron a Poveda de Nacional, que anda en un momento brillante? Lleva 3 partidos buenos, y ese va a ser convocado a Selección Colombia. Ese jugador es bueno. Va a ser convocado al combinado nacional, pero paciencia. Entonces, que no es el momento de Regifo, es que esos partidos amistosos donde los va a mirar el técnico, son juegos amistosos donde va a determinar quién es capaz de ponerse la amarilla y tomar las riendas y decir, aquí estoy presente. Y no dudo de lo de el muchacho Matías Orozco del Deportivo Cali, vendido hace poco al fútbol inglés, pero jugando en el fútbol español. Ese chico va a ser junto a Puerta los volantes de contención del combinado nacional. Ausencia supremamente llamativa, la de Jason Guzmán, el volante del cuadro América de Cali. Anda un fire. Con él tenés tiro libre, creo que también lo tenés con Andrade, con Regifo. Pero tenés goles de penal sin ningún problema, la pelota quieta es infalible. Y también te filtra pases. Y es un jugador extremadamente importante que merece un llamado. Y adelante, recibo uno por uno. A ver, uno por uno, vayan llegando, uno por uno. Cuando dije que tenía que ser llamado Kevin Viveros, el goleador del Brasileirado, se burlaron de mí. Me acuerdo que en Twitter, petardo, no sabes de fútbol, animal, bestia, payaso, eres el peor. Ahí está Kevin Viveros. Bueno, pues, taparte los ojos para ver al goleador de Brasil. No, yo no quiero ver al goleador de Brasil. Ahí está Kevin Viveros, mamita mía. La lista la están viendo aquí, sigo, la ha puesto. La están viendo acá a un lado, la lista completa. Pero qué bueno que el combinado nacional comience a mirar una renovación. Lo mismo que Gómez, que fue convocado. Ah, de Sousa no fue llamado. Y hay también cambios adelante. Luis Suárez, te toca a Luis Suárez coger la bandera, papá. Te toca coger la bandera. Hay otros que no están, pero seguramente van a aparecer en Selección Colombia en cualquier momento. Eso dígalo por seguro. Si quieres que tu marca aparezca aquí, como la de Jennifer, ya sabes, en los 120 segundos del gato, el show del gato y zona libre de humo, vas a poner tu marca. 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Y también para algunos panas que me dijeron, gatico, vamos firmes con la pauta, pero no han vuelto a aparecer. Ya están anunciados y vamos firmes, muchachos. Ahí está. Mi parcero Aligueiro Army. Abrazo gigante, mi parcero, allá en Orlando. Nos vemos, chicos.
0: Gracias, don Ricardo el Gato Arce. Son las 12 del día y 14 minutos. Ya vamos a tener a don Juan González. A don Juan González, que nos va a hablar del béisbol de las Grandes Ligas. Mensajes.
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0: 12 del día con 15 minutos, 12 y 15. La segunda semana de la NFL comenzó ayer. Buffalo venció de local 41-31 a los Leones de Detroit. El domingo se juegan todos los partidos y el lunes el último partido del Monday Night Football. El equipo de casa, los Patriotas de Nueva Inglaterra, reciben a la una tarde en el estadio Gillette a los Acereros de Pittsburgh. Atlanta recibe a Carolina, Chicago recibe a Minnesota, Tennessee recibe a Filadelfia, New York recibe a Green Bay, los Empacadores, Tampa Bay recibe a Cleveland, Baltimore recibe a New Orleans, Houston recibe a Cincinnati, Denver recibe a Jacksonville, Los Ángeles Rams. Los Chargers, perdón, recibe a Los Ángeles, a Las Vegas Raiders, Dallas, los Cowboys reciben a Washington, Arizona recibe a Seattle, San Francisco recibe a Miami y Kansas City recibe a Indiana. Por el lunes en la noche, Los Ángeles Rams recibe a los Gigantes de Nueva York. 12 y 17, ya vamos a tener a don Octavio Mora Gómez, pero antes, don Juan González con el béisbol de Grandes Ligas.
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0: 8 por 2 le ganaron el partido a Cincinnati y es la quinta vez de manera consecutiva y 13 de las últimas 14 temporadas que ganan esa división oeste. Además, es el año 14 consecutivo que van a playoff los Dodgers de Los Ángeles, que buscan su campeonato número 3 de manera consecutiva. Sin Shohei Ohtani, que en los últimos días no ha estado jugando, y con la baja de algunos, la merma en su producción, por ejemplo, de Mookie Betts, el ex bostoniano, los Dodgers de todas maneras están en la cima. Ayer también ganó el equipo de Tampa a Atléticos y ya Tampa clasificó hace días. Mientras que ganó también San Diego a Colorado, están a un pasito los Padres de clasificar. Mientras que los Medias Blancas ganaron a Detroit, afianzando su camino a la postemporada. Señores, estamos en la recta final de la serie regular de las Grandes Ligas. Ayer también ganó Boston, los Medias Rojas. Ganaron un partido importante a Texas y mantienen una gran esperanza de llegar a playoff. Así están las posiciones después de la jornada de ayer. Tampa Bay, que está en primer lugar en la división este de la Liga Americana, y los Yankees asediándolo porque todavía no está asegurada la división, pero ya el pase a los playoffs lo tiene asegurado el equipo de Tampa Bay, los Yankees casi, casi. Así también Boston, muy cerca de clasificar. También los Medias Blancas y Cleveland mantienen una fuerte competencia en la división central de la Liga Americana. Todavía no hay nada definido ahí. Detroit todavía permanece con alguna esperanza, pero un poquito en peligro. En el oeste, el equipo de los Astros de Houston y los Rangers de Texas peleando férreamente por la división oeste. Todavía no hay nada definido. Seattle, un poquito alejado, pero mantiene ciertas esperanzas de clasificar. El equipo de los Bravos y los Phillies, agarrados por los bigotes, los Bravos y los Phillies, por la división este de la Liga Americana, mejor dicho, de la Liga Nacional, y los Cerveceros ya ganaron la división central. Con los Cubs en segundo lugar, pero ya los Cubs casi seguro que van a playoff. Tienen un gran conjunto, mientras que los Dodgers, ya dijimos, están en la cima y San Diego en segundo lugar por clasificar. Tengo que decir que en el día de hoy, pues los Cachorros se miden a Cincinnati, los Atléticos se miden a Cleveland, el equipo de los Red Sox va a Tampa. Mientras tanto, el equipo de los Phillies se va a jugar a Nueva York frente a los Metros, Detroit frente a Medias Blancas, un partidazo. Esta es una serie muy importante, Detroit y Medias Blancas en la división central de la Liga Americana. Toronto se va a Texas, el equipo de los Bravos midiéndose a los Marlins, y mejor dicho a Houston, los Bravos, y los Marlins frente a San Diego, los Yankees en Arizona, los Gigantes frente a los Dodgers. Hay que decir que otra vez Aaron Judge con problemas, el gran estelar bateador del equipo de los Yankees, salió ayer con molestias en una pierna. Y los Toros de Tijuana en el béisbol mexicano se coronaron campeones con el aporte del dominicano Junior Lake. Ganaron el campeonato de la Liga Mexicana de Béisbol, los Toros de Tijuana. Marino Velázquez, muy buenas.
1: Buenas, gracias, don Juan González. Y el contacto ahora con don Walter Muñoz, del W Sports. Y nos hablan de la Selección Colombia, su opinión de lo que pasó ayer y la convocatoria de Néstor Lorenzo. Walter, ¿qué tal? Saludos.
2: Convocados por parte del profesor Néstor Lorenzo, y es que el profe en rueda de prensa dio a conocer los jugadores que tienen la responsabilidad de poder hacer una buena presentación en esta serie de tres partidos que tendrá la Selección Colombia. Recordemos que la Selección Cafetera estará enfrentando primero el 26 de septiembre al conjunto de la Selección Mexicana, dirigida por Rafa Márquez, mientras que el 2 de octubre, Colombia, en el Sport Illustrated Stadium, donde estará enfrentando a la Selección de Paraguay. Y este ciclo de tres partidos va a cerrar en Miami, en el nuevo estadio, en la casa del Inter Miami. Ahí Colombia estará enfrentando a la selección peruana. Los porteros convocados por Néstor Lorenzo, en el pórtico tendrá al experimentado Álvaro Montero de Boca Juniors, mientras que Aldair Quintana finalmente tiene la posibilidad de estar

0: siendo convocado por la Selección Colombia, Ader Quintana de buen presente en Independiente del Valle del Ecuador, y por su parte Kevin Mier, que también lo está haciendo muy bien con el Cruz Azul de México. En defensa tendrá a Davison Sánchez del Galatasaray, mientras que hay que hablar también que estará convocado Daniel Muñoz del Nottingham Forest de la Premier League. Y los demás jugadores que están siendo convocados son los siguientes. Hay que decir también que Álvaro Angulo de Pumas ha sido convocado, mientras que Eddie Ocampo del Vancouver también, John Lucumí de Juventus, Kevin Andrade del Segni, Roger Caicedo del Circle Brugge de Bélgica, Samuel Velázquez de Atlético Nacional. Los volantes serán Daniel Arcila del León, Gustavo Puerta del Olympiacos, Hamilton Campaz de Rosario Central de Argentina, John Arias del Palmeiras, John Solís del Birmingham, Juan Manuel Regifo de Atlético Nacional, Kevin Castaño de Atlético Mineiro, Matías Orozco del Castellón de la Segunda División de España, Richard Ríos del Al-Ittihad del fútbol árabe, Jack Serasprilla del Girona. Los delanteros serán Carlos Gómez del Vasco de Gama, Juan Camilo Durán, Celtic, Kevin Viveros del Atlético Paranaense, Luis Suárez del Sporting de Lisboa y Óscar Perea de muy buen presente en las Águilas del América. Recordemos que Óscar Perea anotó gol en el pasado fin de semana cuando las Águilas del América enfrentaron al Cruz Azul, clásico que ganaron el conjunto del Cruz Azul 4-3, pero la actuación de Óscar Perea fue bastante positiva. Así pues que pendientes, porque W Sport TV estará presente en estos partidos de fecha FIFA, y usted tendrá toda la información a través de todas nuestras redes sociales, plataformas digitales. Recuerde visitar el Centro de Noticias con información las 24 horas a través de www.wsporttv.net, con quien les habla Walter Muñoz y todos nuestros corresponsales en todos los estadios. Así pues que a esta hora continuamos con mucha más información a través del canal oficial W Sport TV.
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5: 12 y 26. Bueno, en la tarde de hoy tendremos fútbol, claro que sí. Liga Española, y también habrá fútbol en la MLS. El Inter Miami jugará frente a San Diego. No será el domingo. El día de hoy jugará habrá el clásico de Nueva York. Nueva York City frente a New York Red Bull. En la Liga Española, Español frente al Elche. En la Serie de Italia, Monza frente a Sassuolo. En la Liga Alemana, a las 2:30, Bayern de Múnich frente al Unión Berlín. En la Liga Mexicana, Puebla frente al Atlante y Juárez frente a Tigres de la Universidad Autónoma de Nuevo León. En Colombia, Río Negro Águila frente al Deportivo Pereira. Y en el torneo de ascenso, Patriotas Boyacá frente a Unión Magdalena. El domingo a las 8 de la mañana, 9 de la mañana nuestra, la selección colombiana jugará frente a Nigeria en el femenino sub-20, que está jugando en Polonia en semifinales. Repito, el día domingo a las 9 de la mañana será el partido entre Colombia y la selección de Nigeria. 9 de la mañana nuestra. Y todo el fin de semana tendremos, por supuesto, fútbol. Esta noche a las 7 le doy toda la fecha de esta noche y de mañana en la tarde y de mañana también del domingo en el fútbol internacional. Le recuerdo que usted tiene toda una variedad de emisoras para escuchar, pero nosotros estamos en vivo y en directo todos los días de 11 a 12 y 30 del día en Radio Internacional 1600 AM y en nuestra emisora online, Deportes y Más con Marino.com. Y el programa se repite hoy a las 5 y a las 7, Deportes 300 Universal. Mañana a las 9 tendremos, a las 9, no, a las 12 del día, no, una tarde, una, porque las 12 en Colombia, una acá, todavía no cambia la hora, tendremos el clan informativo con don Gilberto Arenas Gaviria. Y hago la pregunta, ¿está usted listo para dar el salto?
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Muy, pero muy buenas tardes para todo el auditorio internacional que ya están listos en este hermosísimo viernes 18 de septiembre del año 2026. Mi nombre es Juanita Benítez y vamos a acompañarles hasta las 3:30 de la tarde. Disfrutando de un día bien soleadito con 76 grados Fahrenheit, la temperatura actual. Eso sí que el ánimo, la fe, el entusiasmo, la alegría y la solidaridad, esa se mantiene al 100%. Así que queremos que este día sea bien ameno. Como siempre, le damos gracias a Dios, ¿verdad? Porque nos permite estar de nueva cuenta, acompañándole a través de la 1600. Con muchísimo gusto vamos a activar las líneas de cabina en nombre de nuestros patrocinadores. 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No, ¿verdad? La malagueña. Esa es la voz de David Sizer. Hermosísima canción. Esta otra melodía vamos a escuchar, que se titula Qué bonita es mi tierra.

12 del mediodía con 45 minutos. Ahí escuchamos el rey del bolero ranchero, ¿verdad? Don Javier Solís, también conocido por como la voz de terciopelo. Qué voz más inconfundible de este gran artista. Pues ahí escuchábamos la canción Qué bonita es mi tierra. Dice Juanita, complázcame con Las rejas no matan. Dice, pues no se hable más, vamos a disfrutar de este otro temazo. Súbale, súbale, que se escuche bonito la 1600.

Bueno, ahí quedó. Las rejas no matan. Se titula esa melodía. Esa le encantan a Chuy. Ahí saludita a Chuy de la buena con una botellita de agua, porque con este calor que hace. Bueno, saludos a Julio, que por ahí también se disfruta de la programación, como dice él, y no es cuento. Saludos a Vladimir, saludos a mi amigazo Adán Luna, para toda esa gente hermosa que disfrutan de la compañía de la Patrona Radio, así que gracias, gracias a ustedes. Saludos a José, por ahí se reporta también, quiere los cuatro sirios, dice, ya se la vamos a poner. Dice por acá en otro mensajito de texto, qué chulada de canciones, Juanita, no cabe duda, dice que por eso es que la Patrona Radio se escucha a todo dar, dice, se escucha a todo volumen. Qué bonito, ¿no? Pues ahí estamos, vamos hasta las 3:30 de la tarde. Dice que le gusta mucho la música de don Javier Solís, el rey del bolero ranchero, así lo llamaban, gracias a su estilo único para fusionar la sensibilidad y pasión del bolero con la fuerza de la música ranchera y el mariachi. Tremenda bóveda, tremendo legado. Se le llamó la voz de terciopelo, se le llamó así por su tesitura vocal profunda, grave y potente, a la vez capaz de interpretar con gran sentimiento. Su nombre real, su verdadero nombre era Gabriel Siria Levario, y antes de alcanzar la fama trabajó en diversos oficios humildes como carpintero, panadero y también fue carnicero, mientras cantaba en plazas como Garibaldi y pequeñas carpas. Trayectoria de apenas de una carrera corta de aproximadamente una década, desde 1956 hasta 1966. Grabó más de 320 canciones e inmortalizó temas clásicos como Sombras Nada Más, Payasos, el tema que también se escucha bastante acá en la Patrona Radio porque lo piden, Llorarás, Llorarás, y este otro tema, Esclavo y Amo. Tantas canciones bonitas, ¿verdad? Pero también él incursionó en el cine, también destacó como actor en más de 20 películas de la época de oro del cine mexicano. Vamos a escuchar y vamos a complacer con esta melodía, Los Cuatro Sirios. Ahí le va, compa José, disfrútela.

0: 12 del mediodía con 58 minutos. En unos segunditos más vamos a identificar la emisora y recuérdese que vamos hasta las 3:30 de la tarde. Así que cuéntele a la tía, a la vecina, a la comadre, dígale, ya llegó Juanita, ya llegó la alegría. Vamos a pasarla súper ameno en la 1600 AM. Para usted que ya descargó la app, recuérdese que ahí estamos 24 horas del día con todas estas canciones hermosas de mariachi, música norteña, música de banda, música del recuerdo, bueno, de todos los géneros ahí están esos programas hermosísimos que son elaborados con alma y corazón, ¿verdad? Así que ahí están cordialmente invitados. Vamos a identificar, no le cambie.
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0: Una de la tarde con 3 minutos. Ya tenemos con nosotros a Jaimito Tinoco con lo más relevante del acontecer. 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Adelante, Jaime.
1: 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Estimados oyentes de La Patrona Radio, qué gusto saludarles el día de hoy, viernes 18 de septiembre del año 2026. Mi nombre es Jaime Tinoco y les doy la más cordial bienvenida al resumen informativo de Noticiero Internacional, aquí a través de Parranda con la banda y Juanita Benítez, a quien agradezco mucho el que me ceda sus micrófonos. 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Bienvenidos a Resumen Informativo de Noticiero Internacional. Comenzamos con la información. María Elvira Salazar mandó un mensaje directo a Donald Trump por su política migratoria. La congresista republicana de Florida asegura que las medidas de aplicación migratoria han ido demasiado lejos y advierte que los hispanos que respaldaron a Trump en el 24, hoy se sienten traicionados.
2: Señor presidente, sus políticas migratorias han ido demasiado lejos.
3: María Elvira Salazar rompe con Trump. Los hispanos se sienten traicionados.
2: En julio, su gobierno detuvo a 50.000 personas y la mitad de ellas no tenía antecedentes penales. Cuidado con lo que le dicen sus asesores.
3: La crítica esta vez no llegó desde el Partido Demócrata.
4: Llegó desde las propias filas republicanas y desde Miami. La congresista María Elvira Salazar lanzó este jueves, 17 de septiembre, un mensaje directo a Donald Trump para advertirle que su política migratoria ha ido demasiado lejos y que una parte de los hispanos que lo apoyaron en 2024 hoy se siente traicionada.
3: No fue una declaración perdida en un entrevista. Salazar convirtió el mensaje en un anuncio de campaña de 30 segundos, grabado frente a la Casa Blanca, difundido tanto en inglés como en español y destinado a circular en medios del sur de Florida.
2: Los mismos hispanos que lo llevaron a la Casa Blanca en el 2024 hoy se sienten traicionados.
4: Reuters destaca que se trata de su primer anuncio para las elecciones generales y de una inusual crítica pública a Trump proveniente de una congresista republicana considerada aliada de la Casa Blanca. Y Salazar fue directamente al punto.
3: Los mismos hispanos que lo llevaron a la Casa Blanca en 2024 hoy se sienten traicionados. La congresista también cuestionó el alcance de las detenciones migratorias y aseguró que en julio cerca de 50.000 personas fueron detenidas y aproximadamente la mitad no tenía antecedentes penales.
4: CBS News informó que julio fue, precisamente, el primer mes del segundo mandato de Trump en el que las personas detenidas únicamente por infracciones migratorias civiles representaron más de la mitad de los arrestos.
2: Usted es el único que puede resolver este problema que arrastra el país desde hace 40 años.
4: Salazar no está pidiendo una amnistía.
3: Su planteamiento es otro. Reclama una salida que permita una vida digna para inmigrantes establecidos en Estados Unidos y pide a Trump revisar la información que recibe de sus asesores en materia migratoria. La escena política resulta especialmente significativa por quien está pronunciando esas palabras.
4: Salazar representa un distrito de Miami cuya población es casi 3/4 hispana. Además, enfrenta una nueva campaña de reelección. reelección contra el demócrata Eliot Rodríguez.
3: CBS señala que la republicana ya había expresado anteriormente diferencias con los esfuerzos de deportación de Trump, pero considera este anuncio una muestra especialmente clara de distanciamiento cuando faltan pocas semanas para las elecciones de medio término.
2: Yo no estoy hablando de amnistía, estoy hablando de darles una vida digna en la tierra prometida. Y solo usted
3: puede. Y existe otro dato que explica por qué este mensaje puede tener consecuencias políticas.
4: Una encuesta Reuters Ipsos realizada en septiembre encontró que el 39% de los estadounidenses aprobaba el manejo de Trump sobre inmigración, frente al 50% registrado poco después de su regreso a la Casa Blanca en enero de 2025. Reuters señala además que otros republicanos que enfrentan elecciones competitivas también han empezado a marcar diferencias con determinadas decisiones de Trump.
3: Salazar no anunció que abandona a Trump ni que rompe con el Partido Republicano, pero en inmigración acaba de hacer algo mucho más difícil de ignorar: mirar directamente hacia la Casa Blanca y cuestionar públicamente una de las políticas emblemáticas del trumpismo.
4: Y lo hizo utilizando una palabra políticamente explosiva en un estado como Florida: traición.
1: Por otro lado, el Instituto de Paz y exdirectivos piden a un tribunal impedir que Trump grabe su nombre en la fachada del edificio. Otra institución en Washington lucha para impedir que el presidente Donald Trump coloque permanentemente su nombre en la fachada de su edificio. El Instituto de Paz de Estados Unidos y miembros destituidos de la Junta Directiva solicitaron el día de ayer una medida de emergencia a un tribunal federal de apelaciones para impedir que el gobierno grabe el nombre de Trump en la fachada de su sede, rebautizada en su honor el año pasado. Trump ordenó instalar con pernos las letras de su nombre en el edificio de diciembre pasado y lo llamó Instituto de Paz de Estados Unidos Donald J. Trump, después de desmantelar el organismo independiente creado por el Congreso en 1984 para contribuir a la resolución de conflictos. Los abogados del organismo y de sus antiguos directivos afirmaron que el escrito judicial que el gobierno está insatisfecho con la relativa falta de permanencia de las letras exteriores y que, al parecer, han comenzado los preparativos para grabar el nombre de Trump en la fachada. Los abogados señalaron que tienen entendido que se ha presentado una solicitud formal para realizar la obra y que se ha seleccionado a una contratista. La petición del organismo se produce mientras Trump intenta poner su nombre en otro edificio emblemático de Washington, el Kennedy Center, un ejemplo que los abogados citan en su escrito judicial. Cambiamos de información. Fijan fianza a agente del ICE acusado de agresión y de mentir sobre un tiroteo contra venezolano en Minneapolis.
4: Un agente federal de inmigración acusado de disparar y herir a un venezolano en enero y de mentir a los investigadores sobre las circunstancias del hecho, compareció brevemente este jueves ante un juez de Minnesota. La comparecencia ocurrió después de que las autoridades estatales lo detuvieran antes de una audiencia separada en un tribunal federal. Durante la audiencia, el juez Paul Scoggin autorizó la libertad bajo fianza del agente del Servicio de Inmigración y Control de Aduanas, ICE, por sus siglas en inglés, Cristian Castro. Castro vestía un mono naranja y compareció detrás de una mampara de vidrio. Su abogado, Daniel Hertz, se negó a hacer comentarios después de la audiencia. Castro permanecía detenido sin derecho a fianza después de que la Oficina de Aprehensión Criminal de Minnesota lo arrestara el miércoles en el centro de Minneapolis. Enfrenta cargos estatales de agresión y denuncia falsa de un delito relacionados con el tiroteo en el que resultó herido Julio César Sosa Celis. Scoggin fijó la fianza en $400,000 americanos sin condiciones o $200,000 americanos con condiciones. Castro también enfrenta cargos federales derivados del tiroteo, ocurrido durante un operativo federal de inmigración en el área de Minneapolis. Los fiscales afirman que Castro mintió a los investigadores al decir que había sido atacado con una escoba y una pala. El arresto de Cristian Castro ocurrió meses después de que Minnesota presentara cargos en su contra. El arresto de Castro por las autoridades de Minnesota y su comparecencia ante un tribunal estatal se produjeron después de una disputa entre los fiscales de Minnesota y el gobernador de Texas por los intentos de extraditarlo desde su estado de residencia para que enfrentara los cargos estatales. Una de las condiciones establecidas por Scoggin para la fianza más baja fue que Castro no impugnara la extradición en caso de quedar en libertad. La principal fiscal del condado a cargo del caso estatal dijo a la prensa después de la audiencia que Castro inventó una historia para justificar haber disparado a través de la puerta principal hacia una casa donde había varias personas. Su comparecencia hoy en un tribunal del condado de Hennepin es un paso fundamental en nuestros esfuerzos por responsabilizarlo por ese tiroteo, dijo la fiscal del condado de Hennepin, Mary Moriarty, durante una conferencia de prensa.
1: vamos ahora con noticias de México. El pasado sábado 12 de septiembre en el estado de Morelos, una joven fue asaltada en las puertas del centro cultural de ese estado. Al día siguiente se informó que falleció esta persona porque le robaron su celular. Al parecer fue atacada con un arma blanca. Se empezó a correr la noticia y descubrieron que esta era una estudiante de intercambio española en México. Investigaron y finalmente dieron con el responsable. Esta es la crónica de este hecho.
5: Tenemos una persona herida. Urge que venga una ambulancia. Ya está llegando. Pues nos comentan que la persona venía caminando por acá, la atacaron. Es una joven, es una señorita. No es posible que todavía sigan pasando estas cosas.
6: Y fue detenido Francisco Javier, alias El Trompas, presunto feminicida de la estudiante española Claudia Tacoronte. Según informaron la gobernadora de Morelos, Margarita González, y el Gabinete de Seguridad Estatal, El Trompas fue capturado a las 6 de la tarde en la avenida Insurgentes del centro de Cuautla, a unos 2 kilómetros de donde habría ocurrido el feminicidio el fin de semana pasado. Se rapó para intentar pasar desapercibido. Cuenta con al menos 10 carpetas de investigación, la mayoría por robo y una por violencia familiar. Ya se encuentra en el Cerezo de Cuautla. Y se espera que hoy la familia de Claudia Tacoronte a Morelos. Por lo pronto, el fiscal Fernando Blumenkron dio más detalles a Imagen Noticias de la Noche sobre el presunto feminicida.
7: Sí, venía con algún influjo de alguna algún enervante posiblemente o alcohol. No hubo ninguna resistencia. Sí, se veía con una actitud pues como de ya resignación. Hasta donde tenemos nosotros información, no tenía vínculos con delincuencia organizada. Se dedicaba principalmente a robar.
6: Por su parte, la gobernadora de Morelos, Margarita González, quien expresó sus condolencias a la familia de Claudia Tacoronte, destacó el trabajo coordinado para lograr la detención del feminicida de la estudiante española. Sin embargo, dijo que el caso no está cerrado todavía.
8: Se tiene que esclarecer los hechos para determinar las responsabilidades conforme a la ley de este individuo. El individuo merece todo el rigor de la ley. Hemos establecido que aquí en Morelos no habrá impunidad. Cualquier feminicidio nos duele y cualquier feminicidio será plenamente esclarecido y plenamente investigado.
6: Y por supuesto, el asesinato de la joven estudiante jamás debió ocurrir, pero además, de acuerdo a una solicitud oficial, una regidora de Cuautla solicitó desde el pasado 7 de septiembre vigilancia las 24 horas de la Casa de Cultura de Cuautla por la Fiesta Nacional de la Planta Medicinal que se llevaría a cabo. La vigilancia solicitada jamás llegó y Claudia Tacoronte fue lamentablemente asesinada. Y al ser cuestionado, el secretario de Seguridad y Protección Ciudadana de Morelos, José Luis Bucio, respondió que la patrulla y la ambulancia solicitadas el día del asesinato llegaron en solo unos minutos, pero no podían tener una patrulla permanente en la Casa de Cultura. Y miren, en más de este caso, el fiscal...
9: Una patrulla, un elemento en la puerta, no nos corresponde. La vigilancia sí fue alrededor. Yo estoy de acuerdo con usted que es una zona oscura, pero creo que es una actividad que le corresponde a otras instancias, el alumbrado, pero definitivamente sí hubo coordinación en cuanto a la presencia, la vigilancia.
6: Y en más de este caso, el fiscal de Morelos, Fernando Blumenkron Escobar, será citado en 20 días a comparecer ante el Congreso Estatal. Él deberá informar sobre lo ocurrido en la ciudad de Cuautla con la estudiante española, así como los feminicidios que en 7 meses se han registrado en la Universidad de Morelos.
10: Tiene que entregar su informe semestral y posteriormente en la junta y en la conferencia se programará la audiencia de cuándo tiene que ir a comparecer y bueno, ahí se tendrá que exhortar o preguntar lo que sea necesario aclarar por parte de las diferentes fuerzas al interior del Congreso.
1: Bueno, cambiemos de información. Sigue causando, pues, temor, sigue creciendo la controversia

0: Yo esta semana su puesto en Anthropic, una de las principales desarrolladoras de IA. Jacob Coxon, que también trabajó para OpenAI, los creadores de ChatGPT, dimitió exponiendo una serie de preocupaciones éticas. Entre ellas, que los desarrolladores de IA para los que ha trabajado estarían compitiendo para crear una superinteligencia automejoradora que pondría en juego vidas humanas. Incluso dijo que las compañías son conscientes de que esta tecnología podría acabar con la humanidad, en sus palabras, antes del fin de la década. Y aunque Anthropic no respondió inmediatamente, no dejó de ser inquietante que uno de sus expertos en seguridad, Evan Hovinger, le dio la razón a Coxon en otro tuit en el que comentó que la probabilidad de que esto ocurra apenas supera el 10% en la próxima década. Y no es el primer debate de este tipo en los últimos años. ¿Qué ha cambiado? Lo que ha ocurrido es que recientemente ha habido una serie de incidentes en los que algunos bots o agentes de IA diseñados por empresas como OpenAI, Meta y Anthropic se revelaron. Uno de los casos más serios ocurrió en julio, cuando OpenAI informó que algunos de sus modelos de IA actuaron por cuenta propia y hackearon a una compañía. Anthropic y Meta también revelaron que sus modelos han llevado a cabo ciberataques similares, aunque menos graves. Y eso ha reavivado el debate sobre qué tan segura será la IA en el futuro. Algunos bots de IA han incluso aprendido a ocultar estas acciones a los humanos. Y aunque siempre se ha argumentado que los modelos de IA simplemente hacen lo que se les ordena, estos eventos pusieron en duda ese argumento. Coxon señala por su parte a las dos empresas para las que trabajó, Anthropic y OpenAI, de ser irresponsables. Y en el caso de OpenAI, esta dice que ha invertido una cantidad enorme de tiempo, dinero y experiencia para que sus bots estén alineados a la voluntad humana.
1: Y para terminar con la información, una mujer fue asesinada en Taunton, Massachusetts, y las autoridades han arrestado a su novio por un cargo de asesinato. La policía respondió a una vivienda en Alcott Circle poco antes de la una de la tarde del jueves, informó la oficina del fiscal de distrito del condado de Bristol. Shannon Smith, una residente de Bridgewater, de 37 años, fue encontrada inconsciente al pie de una escalera. Smith fue trasladada al hospital Morton, donde fue declarada muerta. La policía arrestó a Matthew Cruz, de 37 años, quien vive en la casa de Alcott Circle y mantenía una relación con Smith. Enfrenta un cargo de asesinato, dijeron los fiscales. Las autoridades no dijeron cómo se cree que Smith fue asesinada. Se espera que Cruz comparezca en una audiencia de lectura de cargos el día de hoy por la mañana en el Tribunal de Distrito de Taunton. No está claro de inmediato si contaba con un abogado. Con eso terminamos el resumen informativo del día de hoy, viernes 18 de septiembre del año 2026. Mañana sábado tendremos más información, también deportes, espectáculos y la llamada en vivo con mi estimada Juanita Benítez, para que no se la pierda aquí en De Parranda con la Banda, emisión de fin de semana. Por lo pronto, nuevamente muchísimas gracias por el favor de su atención a través de la 1600 AM Radio Internacional, y gracias también a todos aquellos que nos siguen escuchando por internet en nuestra página web lapatronaam.com y también en nuestra propia aplicación para dispositivos móviles, La Patrona Radio. Gracias a mi estimada Juanita Benítez siempre por cederme amablemente sus micrófonos. Mi nombre es Jaime Tinoco y les invito para que sigan escuchando más música y entretenimiento aquí en De Parranda con la Banda y Juanita Benítez.
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Una de la tarde con 23 minutos. Gracias, Jaime Tinoco, por mantenernos informados a través de La Patrona Radio en la 1600 AM. Cada jueves, viernes y sábados estamos en vivo desde Waltham, Massachusetts, hasta donde se conecte el auditorio internacional. Una tarde bien soleada con 78 grados Fahrenheit la temperatura actual. Eso sí que siempre el ánimo y la fe se mantiene al 100%. Saludos hasta donde llegue la señal para todos los que ya van pidiendo sus canciones. El compa Coqui dice que anda por allá por Cambridge. Ya le vamos a poner su rola que quiere escuchar de Grupo Bronco, dice. Pero también vamos a mandar saludos para la

Gente del LIN se reportan, dice, escuchando la información como siempre, dice, y esos políticos que dan asco, dice, con las mentiras. Y es que, fíjese que las personas que son mitómanos, los que mienten, se les olvida que mintieron una vez y quieren tapar esa mentira con otra mentira, pero allá las personas que se crean, ¿verdad? Porque esta señora Salazar, María Elvira Salazar, está mintiendo de nuevo. Ella cree que con hacer ese video que está reclamándole a Trump, cree que ya la gente del Distrito 27 le van a creer, pero saben que Salazar ha apoyado a Trump una y otra vez, ¿verdad? Así que la comunidad que está enfrentando un costo de vida cada vez más alto, los recortes, la atención, la médica, los ataques contra los inmigrantes, incluso varios de sus propios constituyentes han terminado en Alligator, Alcatraz. Y eso pues no es cuento, como dice mi amigo Julio. Pero ya el presidente, a través de esta cadena de noticias Fox News, ya le respondió, fíjese. Y aquí estaba viendo el comunicado que comparte Díaz Valar. Vamos a recibir esta llamadita. Vamos a hacerla al aire. Vamos a ver por acá si suena otra vez. Se detuvo. Bueno, estamos contentos de que nos llame. Si desea contactarse con nosotros, puede hacerlo. 781-790-8166. Pues dice en lo que le contesta Trump, dice que el Departamento de Seguridad Nacional, mejor conocido como DHS, está respondiendo el video publicado por la representante María Elvira Salazar frente a la Casa Blanca, en que critica la agenda de aplicación de leyes de inmigración de Trump por ser demasiado lejana. La declaración que dio para Fox News, bajo el liderazgo del presidente Trump y del secretario Mullen, oiga bien, y lo pone en letras mayúsculas, no habrá amnistía para los inmigrantes. Ellos usan la palabra, dice, ilegales. Ahora ni nunca, oiga bien, ahora y nunca. Eso es la declaración, ¿verdad? El DHS está enfocado en ejecutar la campaña de deportación masiva más histórica de los Estados Unidos, exactamente como prometió el presidente Trump. Ya sea que le guste o no a la congresista Salazar, los hombres y mujeres de ICE están haciendo cumplir las leyes aprobadas por el Congreso, para que quede claro. Lo único, dice, que Estados Unidos debería dar a los inmigrantes ilegales es un pasaje nada más de ida, o si les va bien, pues un incentivo de $3,000. Eso es lo que están ofreciendo, porque pues este departamento están enfocados en la deportación masiva. Así que, como dicen, a estos congresistas descarados, sinvergüenzas, deberían de mejor no hacer estos videos, mejor quedarse calladitos, mejor con la cola entre las patas, porque es una vergüenza que ellos, siendo latinos, siendo inmigrantes, pudiendo hacer algo y no firmar estas leyes donde le han estado dando más fondos a esta agencia criminal, a esta agencia que no respetan los derechos de la comunidad migrante, que no les importa pasar por encima de la ley, deberían de tener un poquito de vergüenza y que
no piensen que porque salgan ahí con esos videos que nosotros ya dijimos, ah, sí, sí, ya nos creímos, ya vamos a tomar atole con el dedo, nos creímos. No, no, no, no, no. Al contrario, ahora, a unas pocas semanas, estamos de tener el sartén por el mango, así que es tan importante. Usted que ya votó la primera vez, usted que nunca ha votado, revise si está inscrito, váyase a la alcaldía de la ciudad donde usted vive y vaya y pregunte si está inscrito para votar, y si no, oriéntese correctamente para que usted se inscriba y podamos votar de forma masiva. Que este periodo que se avecina, que sea poner todo ese mapa que lo pongamos azul, que lo pongamos para que de esa manera podamos elegir a los congresistas, a los senadores, a la persona que va a gobernar esta nación, que de veramente gobierne, pero que le importe la comunidad internacional, que no solo sea para un solo grupo de personas, porque ahora, así como estamos viviendo esta situación, así como está el costo de todo lo que consumimos, fíjese, yo me veo con muchísimos comerciantes que platicamos, me dice Juanita, ahora sí que hay que preguntarle al Buki a dónde vamos a parar. Pues ahí estamos mirando por la misma ventana. Estamos viendo y la fe no la perdemos porque somos personas emprendedores, somos personas de fe. Los inmigrantes, eso es lo que tenemos, que si se nos cierra una puerta, tocamos dos más, ¿verdad? Dios nos da esa fortaleza para salir adelante, pero que saber de que este es el país de las oportunidades, que este es el país que nosotros le hemos apostado el todo por el todo, que hemos dado los mejores años de nuestra vida, lo hemos pasado aquí trabajando, aportando a esta economía, ¿verdad? Entonces, todo esto deja mucho que decir, porque nunca esperábamos que llegara un presidente que no sabe qué es lo que está haciendo, sino que lo único que le interesa es regar veneno, como esos alacranes cuando pican, ¿verdad? Riegan el veneno. Así este señor es de lo que es lo único que él sabe hacer. Así que hay que seguir nosotros con ese ánimo, con esa fe, y mirando cómo se desesperan estas representantes, fíjese cómo se desesperan por un puesto de trabajo. ¿Por qué? Porque sabe que el pueblo no la van a elegir, la comunidad la van a dar una sopa de su mismo chocolate, y pues ahí se le acabó la vida buena. Eso yo digo, los políticos deberían de tener en cuenta que ganarían más. Fíjese, aunque ganaran poco, aunque no robaran tanto, aunque ganaran poco, con la sinceridad, con la honestidad, porque por lo menos el pueblo les tendría respeto. Les diría, ay, bueno, pero has hecho tantas cosas. Pero pudiendo hacer algo por nuestra comunidad, mejor empatan el puñal más hondo de lo que la persona lo tiene, dice, no, pues, ¿a dónde? ¿A dónde vamos a ir así? Por eso cuando hay gente que apoyan todas estas leyes racistas y siendo latinos, uno dice, ¿qué tienen en la cabeza? ¿Qué es lo que están pensando? Pero igual, somos más del grupo de las personas que entendemos la situación y que seguiremos adelante y vamos a escalar. De mejores o de peores situaciones nos hemos repuesto, así que de esta nos levantamos, como dice la canción, pero de esta me levanto. Así que vamos a seguir pedaleando la bicicleta, echándole ganas, saliendo a flote
y dígale al que ha estado al lado suyo, a su compañero de trabajo, ¿sabes qué? Sigamos pedaleando la bicicleta, sigamos echándole ganas, con mucha fe en Dios, que a eso venimos a este país, a trabajar, porque somos personas emprendedores, somos perseverantes. Vámonos con esto que suena así.

0: Una de la tarde con 48 minutos. Ahí escuchábamos al Mariachi México con ese temazo Juan Colorado. Bien, tenemos más saluditos ahí también, dice, para la señora María Roldán. Un saludo cordial, gracias por sus palabras. Bendecido viernes para todos. Agradecemos la sintonía. Toda la gente que se van conectando de diferentes ciudades, algunos van saliendo de su turno laboral, que tal vez entraron bien de madrugada, algunos otros se van preparando para iniciar el turno de la tarde, algunos otros nos reportan sintonía desde su lugar de trabajo porque ponen a todo lo que da en la radio, dice, en el restaurante, en las fábricas, en allá los que andan trabajando el césped, ¿verdad? Que hay bastantes personas que también trabajan en la pintura, en la construcción. Hay un buen grupo de oyentes que se reportan. 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Así que ahí está el saludo enorme para toda esa gente hermosa. Con esta otra melodía que me solicitaron, de grupo Bronco, que se titula Pescador de Hombres, es el nombre de esta canción. Pues es una canción que cuando nosotros hemos perdido a un ser querido, especialmente cuando se nos adelanta nuestra madrecita, es algo tan, pero tan duro, es un dolor tan inmenso que yo creo que pasan los años y entre más pasan, nunca se borra ese dolor, siempre queda ahí. Pero lo que es más duro aún, cuando tal vez usted no pudo estar allá presente, no pudo estar físicamente, pero lo que recompensa es que cuando usted sabe que es un buen hijo, que ha sido un buen hijo, que siempre ha estado para sus viejitos ahí, nunca le ha faltado ese dinerito para los medicamentos, para tenerlos a sus viejitos bien. Eso da ese alivio en su corazón, ¿verdad? Entonces es algo que deseamos a esta persona que solicitó este tema. Que Dios le dé fortaleza en su corazón para usted y toda su familia. Que Dios lo bendiga.
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2 de la tarde con 12 minutos. Hermosa la parranda, me dice por acá, que están disfrutando de todas esas melodías. Pues estamos nosotros también celebrando el mes patrio en La Patrona Radio, como siempre lo hemos hecho todos los años. Así que esos sones son hermosos y me da mucho gusto el saber que ustedes por allá también se están deleitando de esos buenos sones. Por acá vamos a complacerles con otro temita de estos, así de estos sones hermosos de la música mexicana, por cortesía de Juanita's Kitchen, donde ustedes se deleitan de un buen desayuno, una buena almuerzo, una rica cena. 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Nos vamos con otra melodía más.

2 de la tarde con 26 minutos. Bueno, bastante llamada, bastantes mensajitos de texto, dice Juanita. Todas esas canciones están hermosas, dice. Me encanta la música de mariachi. Bueno, si le encanta, disfrutes esta tarde porque tenemos ese repertorio lleno de música de mariachi. Tenemos para hacer muchos programas. Gracias al apoyo de Jaimito Tinoco, nuestro productor de cabecera, que nos tiene esos folders ahí bien llenos de música para alegrarle la tarde a todo ese auditorio internacional. Saludos, dice, para la gente de Jamaica Plain, cómo se deleitan, cómo les encanta la música mexicana, dice. Por acá también me dan las gracias por los sones de música de Guatemala. Por ahí quedan otros temitas más, me pidieron a los internacionales, conejos, ya les vamos a ir buscando esos otros temas. Porque recuérdense que vamos hasta las 3:30 de la tarde en nombre de nuestros patrocinadores. Dice, vamos a dar lectura por acá, otro mensajito más. Dice Juanita, de veras, dice que totalmente de acuerdo con usted, dice, con la señora Elvira Salazar. No va para ningún lado, dice, ya perdió con la comunidad latina, con la comunidad que estamos ofendidos con todo ese trato de racismo. Y fíjese que por eso es tan importante que todos estos candidatos, ya sea los que se van recién postulando o los que ya han tenido la oportunidad de beneficiarse del voto de la comunidad migrante, pues deberían de ser honestos con el pueblo, ¿verdad? Porque el político que es honesto tiene todo el respeto de ganancia de por vida y dejan ese legado, porque todas las personas que sirven a un pueblo, ya sea como alcalde, ya sea como gobernadores, como cualquier profesión que ellos desempeñen, pero si hacen bien las cosas, ese legado queda, porque la gente, a nosotros no se nos olvida cuando las personas hacen las cosas bien. Y como dice el dicho, nadie es monedita de oro para caerle bien a todos. Es obvio que algunas personas no van a estar de acuerdo, porque sería imposible tener a todo el mundo contento, pero pues cuando la gente no tiene nada que ocultar, cuando sabe que han estado haciendo su trabajo bien, la gente no se le olvida, porque no somos tontos, no podemos ignorar todo este montón de cosas que pasan, ¿no? Estaba yo siguiendo también los discursos de James Talarico, candidato demócrata al Senado en Texas. Es de que estas palabras, incluso hay algunas personas que dicen que estas palabras deberían de ser talladas en piedra, dice, y puestos frente a la Casa Blanca y el Capitolio. ¿Por qué? Porque este hombre se ha encargado de decirles su verdad. Fíjense de que hace poco una entrevista que se iba a hacer con el comediante Jimmy Kimmel, y pues el presidente de esta gran nación decidió que no iban a pasar esa entrevista en el canal de televisión. Pero entonces, fíjese, cuando esto sucede, los comunicadores, las personas que son astutas, dicen, no, pues ¿sabes qué? No lo vamos a pasar en el canal de televisión, pero lo vamos a pasar en el canal de YouTube. ¿Y qué creen? Solo esa entrevista que la estaban tratando de opacarla, de no ponerla, de cerrarle los medios para que llegara al alcance de miles de votantes, de millones de votantes, pues, ¿qué cree? Le hicieron un favor, porque en poquito tiempo tenía más de 6 millones de vistas.
Y este joven candidato al Senado de Texas por el Partido Demócrata, James Talarico, que también habla bastante español, este joven es algo increíble, cómo él tiene esa preparación y cómo él sigue escalando, le cierran puertas y él las abre por el otro lado y diciendo sus verdades. Y esto es lo que incomoda al grupo de racistas, que ellos quisieran que no se escuchen estas palabras. Él dice en varios videos, en bastante contenido que comparte, dice, nuestro problema no son los migrantes que trabajan duro, pagan impuestos y cometen menos delitos que algún grupo de estadounidenses. Nuestro problema no es el 12% de la población que recibe cupones de alimentos, pues unos están enfermos, dice, pero muchos de ellos trabajan muy duro, solo que no les alcanza para llegar al fin de mes con la porquería que les pagan, dice. Nuestro problema no es el 1% de personas trans. Nuestro problema es el 1% de billonarios y multimillonarios que no pagan impuestos, que compran congresistas, senadores y jueces para que les sigan dando recortes de impuestos y les permitan pagar salarios de miseria, mientras ellos cada vez son más bochornosamente ricos, dice. Nuestro problema es el complejo militar industrial que necesita de interminables guerras de rapiña para seguir existiendo y amasando su fortuna. Nuestro problema, dice, es Wall Street, Silicon Valley, que siguen manipulando el sistema a su favor. Nuestro problema es Adolfito Trump y todos los que apoyan. Recuérdalo, dice, cuando estés preparando para votar, hay que hacerlo azul, dice, en noviembre. Este joven representante, él no tiene pelos en la lengua para decir las cosas. Dice en otro escrito que comparte acá en sus redes sociales, dice, ojalá nuestro gobierno persiguiera a los pedófilos, tal como persigue a los hombres de piel oscura que se dirigen al trabajo a las 7 a.m. Ojalá cerraran los vacíos legales que benefician a los multimillonarios, tal como cierran nuestras escuelas públicas. Ojalá financiaran la atención sanitaria, tal como financian las guerras interminables en Oriente Medio. O sea, que este hombre él no para de decirles las verdades, y eso es lo que incomoda a esta administración cuando hay jóvenes que están proponiendo nuevas ideas para que la gente sigamos abriendo los ojos, ¿verdad? Estos candidatos que tienen bastante visión y que han venido mirando todo lo que se ha ido haciendo mal, pero que hay candidatos que mejor se hacen de la vista gorda y que cuando llegan al poder, en vez de hacer las cosas correctas, mejor deciden hacer las cosas equivocadas. Entonces, pues ahí nosotros tenemos una tarea bastante enorme
que el día que nos toque ir a ejercer el deber del voto, no podemos regalar el voto a las personas que no tienen esa visión de hacer el bien para nuestra comunidad migrante. Hay que saber elegir y hay que estar bien atentos a que no nos vayan a decir, ah, mire, usted no está inscrito para votar, no puede votar, no lo encontramos. No, hay que estar bien atentos dónde es que nos toca votar para que ese día tempranito, si usted puede hacerlo desde temprano, el día 3 de noviembre, usted esté a primera hora para que mientras son peras o son manzanas, usted dice, no, yo ya tengo mi voto acá. Porque no podemos permitir que esta situación se siga saliendo de las manos, ¿verdad? Así, mucho ánimo a toda nuestra racita trabajadora. Recuérdense que, como dice el dicho, no hay mal que dure 100 años ni cuerpo que lo resista. Vamos a escuchar este tema. Ay, Jalisco, no te rajes. Así que, mi racita trabajadora, no nos rajemos. Sigamos echándole ganas, que con el favor de Dios seguiremos adelante.

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Bueno, seguimos acompañándole con más de todos estos temas folclóricos, estos temas que de veramente nos llenan de mucho orgullo, ¿verdad? Recuérdese que ya vamos a contestar la llamadita. En unos minutitos vamos a responder la llamadita. Gracias a las personas que se están contactando con nosotros al 617-312-7827. Para nosotros es un honor recibir sus llamadas. Ya en un ratito vamos a devolverle esas llamaditas. Pues les decía que en esta gran nación somos una sola voz con tantas personas de diferentes naciones. Fíjese que nuestra voz es de más de 20 naciones unidos por el amor a la familia, el amor al trabajo incansable y la fuerza de nuestras raíces. Es tan importante que hoy, más que cualquier otros años que hemos pasado dificultades, hoy tenemos que aprender a llevarnos como comunidad. ¿Por qué? ¿Por qué es tan importante? Acuérdese de que tenemos que resaltar nuestra herencia, y en este mes de septiembre, que es mes que se conmemora las fechas de independencia tanto de Centroamérica como también de México y de Chile, ¿verdad? Entonces, es ahí cuando nosotros tenemos que resaltar nuestra herencia. Nuestra herencia no es solo de dónde venimos, es todo lo que llevamos con nosotros, ¿verdad? Y todo lo que estamos construyendo. En este mes de la herencia hispana, celebremos nuestras raíces, nuestros idiomas, nuestras historias, nuestras tradiciones. Y sobre todo, resaltar cada día el trabajo, el emprendimiento, pero también siempre hacer las cosas con todo el amor, ¿verdad? Cuando vamos a educar, cuidar, liderar, abrir caminos para quienes vienen detrás. Fíjese, es una responsabilidad, es una enorme responsabilidad que tenemos todos como fundadores hispanos, fíjese, como amigos en este estado de Massachusetts. Tenemos que seguir aprendiendo que cuando un latino, un emigrante, encuentra una comunidad, encuentra mucho más que compañía, encuentra información, oportunidades, confianza y una mano amiga. Nuestra herencia vive en lo que enseñamos a nuestros hijos, en los negocios que levantamos, en las puertas que abrimos, en las historias que nos atrevemos a contar y en la manera en que nos apoyamos unos a otros. Hoy celebramos quiénes somos, lo que hemos superado, todo lo que todavía podemos seguir construyendo juntos, ¿verdad? Por eso hay que seguir de la mano, no nos tiremos piedras, no nos veamos como rivales, no nos veamos como que, ay, porque vos sos de un país, el país mío es mejor. No, tenemos que actuar con humildad y siempre con ese compañerismo, que es lo que necesitamos para que el día de mañana que superemos toda esta situación que hemos venido enfrentando en esta administración del presidente que tenemos. Es ahí cuando tenemos que vernos en ese espejo, y de la única manera que nosotros vamos a salir adelante es si nos unimos. No nos veamos como enemigos, veámonos como hermanos, que somos una sola voz. Fíjese, personas de diferentes naciones que nos vamos a seguir uniendo por el amor a la familia, el amor al trabajo incansable y la fuerza de nuestras raíces. Esta canción tiene un mensaje bonito, y esta canción dice: arrieros somos y en el camino andamos. Así que súbale, súbale, súbale, que se escuche, que la 1600 retumbe con esta melodía. Para toda esa comunidad emprendedora que se sienten orgullosos de sus raíces, mucho ánimo.

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Año de 1900 en el 13 que pasó, murió Benito Canales. El gobierno lo mató. Andaba tienda por tienda buscando tinta y papel para escribirle una carta a su querida Isabel. Dijo Benito Canales saliendo de Villachuato: mejor veré a mi querida que se quedó en Surumuato. Contestó Jesús Ibarra: vete con mucho cuidado, mañana a las 10 nos vemos en Lojo de Agua Mentado. Al llegar a Surumuato, su querida le avisó: Benito, te andan buscando, eso es lo que Suti y yo. Don Benito contestó con sin igual arrogancia:

0: entrar, váyanse sin dilación. Cuando la tropa oyó, pronto rodearon la casa. Esa ingrata tapatía fue causa de su desgracia. Después marcaron el alto gritando los federales: ¡Viva el supremo gobierno! ¡Muera Benito Canales!
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0: les respondió don Benito: ¡Ora diablos del infierno! ¡Viva Benito Canales! ¡Muera el supremo gobierno! Salió Benito Canales en su caballo retinto con sus armas en las manos, peleando con 35. Principió a tirar balazos a todos los federales, matando hombres y caballos y haciendo barbaridades. Decía Benito Canales: ¡Entren pelones malvados, que yo no les tengo miedo aunque vengan bien armados! Dijo el padre capellán: yo lo voy a apaciguar, ya no peleen con Canales, pues lo voy a confesar. Al pobrecito del padre le contestó el coronel: si no le quitas las armas, hoy mueres junto con él. Se fue andando de rodillas a encontrar a don Benito. Hijo de mi corazón, apacíguate tantito, dijo Benito Canales. Padrecito de mi vida, ¿cómo es posible que venga a encontrarme de rodillas? Le contestó el capellán: yo te vengo a confesar. Quiero que dejes las armas porque al fin te han de matar. También deberías hacer un acto de contrición, a ver si por ese medio de Dios alcanzas perdón. Se bajó de su caballo todo muy arrepentido. Nomás se puso a pensar en tanto muerto y herido. Para poderlo confesar, primero lo desarmó, le quitó las carrilleras y luego lo confesó. Decía Benito Canales ya después de confesado: quiero pelear otro rato ahora que estoy descansado. Pero el padre capellán no le dejó más decir: hijo, si tomas las armas, yo también debo morir. Le respondió don Benito: por mí no se ha de perder. Por rescatarle su vida ya no haré yo mi deber. Luego Benito Canales dijo al cercano soldado: hagan de mí lo que quieran, ahora que estoy desarmado. Se atusaba y sonreía y le decía a la cordada: soy de puro Guanajuato, pero ahora no valgo nada. Los rurales lo apresaron llevándolo a Surumuato y al despedirse del padre envió a Isabel su retrato. Luego formaron el cuadro y no quiso ser vendado. A la derecha del padre quedó al fin bien fusilado.
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0: Decía Benito Canales cuando se estaba muriendo: mataron a un gallo fino, respetado del gobierno. Cuando sus fuerzas llegaron al ojo de agua mentado, ya a don Benito Canales lo encontraron sepultado. Decían que cargaba el diablo en una caja de bronce, y el mero diablo que traiba era su fusil del once. Aquí termina el corrido de don Benito Canales. Una mujer tapatía lo entregó a los federales. Ya con esta me despido al pie de bellos rosales. Aquí se acaban los versos de don Benito Canales.

No nos vamos a olvidar, se llama la canción. Bueno, pero sí, yo lo voy a tener que dejar por esta tarde, pero mañana, con el favor de Dios, por esta su misma estación, la 1600 AM, a partir de las 11 de la mañana, aquí estaremos con más de la buena música, con más de todo el contenido que se comparte en nombre de nuestros patrocinadores. Gracias, compa José. Usted siempre me recibe con un mensaje y me despide también con un mensaje. Bien detallista el compa José. Saludos, saludos para usted y su familia. Saludos a todos, todos los oyentes que siempre están pendientes de la programación. Mi nombre es Juanita Benítez y ha sido un honor acompañarles. Hasta mañana, Dios mediante. Buenas tardes.

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6: Hoy se bebe. Buenas tardes. Hoy se bebe. Buenas tardes, buenas tardes. Ya es viernes. Y el cuerpo lo sabe. El Micón, sáquelo, sáquelo.

0: Hey, doctor, usted tiene los 30 pesos todavía ahí, ¿va? Se bajó el chivo, bajó el chivo. Yo me acuerdo.
1: ¡Ah! ¡Y que se sientan!
0: Buenas tardes, es viernes 18 de septiembre.
1: ¡Ay, ay, ay!
0: Y llega la cumbia pilsenera con los hermanos Flores. ¡Dele!

0: hoy se baila la cumbia pilsenera. Un par, sí. 3:44.
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0: Chaparro. Chaparro. Y curado.

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1: Ya a las 3 de la tarde, 49 minutos, 3:49 minutos en el Ritmo Guanaco, en este Viernes Social Sábado Chiquito, fin de semana, 18 de septiembre del 2026. La temperatura está marcando 79 grados Fahrenheit, 26 Celsius, parcialmente nublado los cielos. Esta noche, temperatura mínima de 53, parcialmente nublado. Mañana, sol, alta temperatura en 63, mínima de 49, con cielos parcialmente nublado. Para el domingo esperamos lluvia, de un 20 a 60% las posibilidades de lluvia, alta temperatura en los 64 grados Fahrenheit nada más. En la noche, 90% las posibilidades de lluvia y la temperatura mínima en 56. Así amanecemos el lunes, 30% de posibilidad de lluvia, luego sol, mayormente soleada la tarde y la temperatura mínima máxima en los 64 grados nada más. Ya dentro de poco cambian la hora, porque hoy las 6 de la mañana y todavía oscuro, como que fueran las 5. De verdad. Si se levanta temprano, ha notado que ya pues amanece oscuro, no es como en el verano, ¿va? Cuando uno a las 5 de la mañana está el sol ahí enfrente en la cara, se le da uno por la ventana, gente. 617-750-7793, 617-750-7793, si desea comunicarse conmigo. Aquí voy a estar hasta las 5:30 de la tarde, y recuerde, hoy, después de las 5:15 de la tarde, venimos regalando la comida cortesía de El Santaneco, 24 de la Fifth Street en Chelsea. 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
1: El Ministerio de Salud en El Salvador atendió un acumulado de 1,110 casos sospechosos de dengue en el país durante las últimas 5 semanas epidemiológicas, abarcando todo el mes de agosto y los primeros días de septiembre del 2026. De acuerdo con las estadísticas oficiales del boletín, la curva de atenciones mostró un incremento semanal continuo desde inicios de agosto. El director de Protección de Datos Personales de la Agencia de Ciberseguridad del Estado, ACE, o ACE, será nombrado por el presidente de la República para un periodo de 3 años, de acuerdo con una de las reformas aprobadas por la Asamblea Legislativa a la Ley de Protección de Datos Personales este próximo jueves, o sea, ayer, el pasado jueves tienen que ser, ¿verdad? El artículo 51 de la Ley de Protección de Datos Personales, aprobada el 12 de noviembre del 2024, indica que el director general de ACE ejercerá atribuciones, excepto la potestad de imponer sanciones, y establece que para asistirlo será nombrado un director de protección de datos personales, pero la normativa no detalló quién nombrará y por cuánto tiempo será nombrado el director de protección de datos personales de la ACE. O sea, que te puede vender toda la información de todos los ciudadanos salvadoreños y de repente se le da que quiere hacer un fraude. Todo ahí lo va a tener, todos los datos personales de los salvadoreños. La nueva guía establecida por la administración del presidente Donald Trump para denegar la residencia permanente a inmigrantes que reciban ayuda del Estado y puedan convertirse en una carga pública entra en vigor a partir de hoy. Una política que en su anterior gobierno, 2017-2021, incluso afectó a ciudadanos estadounidenses.
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1: Negro Blas, levantate ya, hombre. Aunque sea bailarla. Puro movimiento. Con José Lora. Ansiedad. 357 ya.

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0: la sigo viendo. Omar, Omar, pasa la página. La sigo queriendo, la sigo queriendo. Saludos a Omar, que viene pasando el puente de Cape Cod, dice. Y ahí se escucha el ritmo guanaco. Sigamos, pues, sigamos.
1: Y estamos con los amigos de Puro Plante, mi compa, el Johnny.
2: Algo bien, mijo. ¿Qué
3: la tal? Peda.
2: Vamos con la peda, con los dos.
0: 4-4 en el ritmo guanaco, música salvadoreña. Dele, dele, dele, es viernes, es viernes. Saludos, Omar, saludos. No llores, no llores, hombre. Tranquilos.

0: viernes. Es viernes, es viernes.
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0: Llegamos hasta las 5:30 de la tarde. Labios dulcitos, labios de miel.
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0: labios de miel, dulcitos. 4:21 en el ritmo guanaco. Es viernes. Y es que me encantan. Sí, me encantan. Es decir, el sábado los volvemos.
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0: A ver. Uy, te has metido. 617-750-7793, mi teléfono. Mamacita. 422.

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2: 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Desde 1994. 32 años y 6 meses ya. ¿Cómo pasa el tiempo, va usted? Y gracias a Dios aquí estamos todavía. A pesar de tantas cosas que han pasado. 4:31 minutos, ya la temperatura está marcando 77 grados Fahrenheit, 25 Celsius, mayormente nublado los cielos. Esta noche temperatura mínima de 53, mañana, sí, sabadito alegre, día soleado, alta temperatura solo en los 63 grados Fahrenheit, la mínima temperatura en 49 con cielos parcialmente nublados. 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
2: 4:36 minutos ya en el Ritmo Guanaco. En notas deportivas le cuento, el francés Kylian Mbappé puso fin a su relación de casi 2 décadas con Nike y se convirtió en la principal figura de On, la marca deportiva suiza que anunció oficialmente su entrada al mercado del fútbol. Mbappé, actual jugador del Real Madrid, capitán de la selección de Francia, comenzó su vínculo con Nike en el 2006, cuando tenía apenas, adivine, 8 añitos. A los 8 años, Nike dijo, aquí hay futuro. Y empezó la relación Nike con Mbappé. Baja en los 2 últimos partidos contra la Real Sociedad y Osasuna por una sobrecarga muscular sufrida el pasado sábado. En el cerebro será en la cabeza. Julián Álvarez insiste en su apuesta o en su puesta a punto para el derbi el próximo domingo del Atlético de Madrid ante el Real Madrid en el Metropolitano. Aún en duda para ese compromiso a 3 días vista ya del duelo. UEFA y CONCACAF piden a Infantino que reparta 2.100 millones. Así es, ¿va? UEFA y CONCACAF han mandado una carta a la FIFA pidiendo revisar las reservas que estiman en 6.000 millones. 6 billones de dólares tiene la FIFA. Pobrecitos los de la FIFA, ¿va usted? Exigencia que llegue en el contexto de fallido intento de traer inversión privada. Más piso. Y Zinedine Zidane agita a Francia. El seleccionador francés dio a conocer su primera lista de convocados para el parón de septiembre con muchas novedades. Camavinga, sí, el volante del Real Madrid está de regreso en la selección francesa.
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3: En Ritmo Guanaco Internacional, estas son las informaciones deportivas en este 18 de septiembre. Luis Ángel Firpo quedó eliminado de la Copa Centroamericana de CONCACAF tras sufrir una contundente derrota ante Olimpia de Honduras. El equipo salvadoreño cayó 3-0, cerrando la serie con un marcador global de 6-0 a favor de los catrachos. Edwin Rodríguez aportó doblete, uno de ellos de penalti. El otro gol hondureño fue de Kevin Huití. A pesar de la eliminación, los toros todavía tienen la oportunidad de competir a finales del próximo mes en la serie de repechaje conocida como Play-In contra Saprissa de Costa Rica, buscando el último boleto disponible hacia la Copa de Campeones con CACAF. En reacciones, a continuación, el técnico de Olimpia, el uruguayo Eduardo Espinel.
4: Lo que buscamos siempre es mejorar, ¿no? Uno de los objetivos que teníamos en este partido era mejorar la actuación que hicimos en El Salvador, ¿no? Nosotros habíamos visualizado este partido en El Salvador, pero un montón de condiciones, por supuesto el rival, la cancha que no estaba acorde como estaba hoy, después nos enteramos, por ejemplo, que no lo habían querido regar a propósito para hacerlo más lento el juego, creo que no corresponde porque no le hace bien al espectáculo. No son excusas, pero no pudimos hacer el trabajo o la dinámica que queríamos hacer en El Salvador, hoy la pudimos hacer, ¿no? Entonces, creo que hoy fue más parecido a la estrategia que queríamos contra este rival, y la verdad que felicito a los jugadores porque interpretaron todo lo que se trabajó, lo interpretaron hoy en el campo de juego, pero este es un plantel que no se conforma, ustedes lo vieron, se lo decía antes cuando ganamos allá 3-0 que este equipo no iba a especular. Quedó demostrado hoy.
3: Esto dijo al final del compromiso el costarricense Marvin Solano, entrenador de Luis Ángel Firpo.
5: Esto no es tan simple, tiene un contexto más grande, que a veces hay personas que no saben, que no entienden cómo es la preparación de un equipo. Y primero estamos compitiendo contra un equipo que es superior a nosotros, eso lo sabemos. A la hora de nosotros plantear a la prensa y a los medios, pues siempre no vamos a hablar eso del equipo. Vamos a decir que nosotros podemos competir, que podemos igualdad. hace en El Salvador hace, no sé, unos años, ni siquiera se pensaba que este equipo podía llegar a donde llegó. Estamos perdiendo en otra etapa ante rivales superiores, no solo en planilla, pero yo sigo diciendo que futbolísticamente, sino en cuanto a condiciones que juegan. Y yo quiero explicar esto. Y la gente que es ignorante del tema del fútbol va a decir, ah, excusas. Este equipo, yo no sé si es un récord mundial. Hemos jugado 14 partidos en mes y medio. 14 partidos. Los que saben de fisiología, del ejercicio de cargas físicas, eso es una salvajada.
3: Inca, Arúa y Fuerte San Francisco abren esta noche la jornada 11 del torneo Apertura en El Salvador. El encuentro se disputará en el estadio Ana Mercedes Campos de Sonsonate. Este duelo es clave para ambos equipos, ya que representa un enfrentamiento directo inédito en la máxima categoría para intentar salir de los puestos bajos de la tabla de posiciones. El resto de partido de esta fecha es el siguiente. Mañana, Cacahuatique recibirá a FAS en el complejo deportivo de Chapeltique, mientras Isidro Metapán visitará a Inter Santa Tecla en el estadio Atlético Las Delicias. El domingo, en el estadio Antonio Toledo Valle de Zacatecoluca, Platense contra Águila. En el estadio Cuscatlán, Alianza frente a Municipal Limeño. Y en el estadio Sergio Torres Rivera de Usulután, Luis Ángel Firpo ante Atlético Balboa. Previo al compromiso de esta noche entre Inca Aruba y Fuerte San Francisco, escuchamos de inmediato a Jaime Delgado, integrante del conjunto incaico.
6: Un partido muy importante para nosotros contra el cuadro de Fuerte. Los equipos nos permiten tener quizás un poco más la pelota, estamos trabajando mucho lo que es la posición de balón y tratar de concluir todas las jugadas que tengamos en el partido. Sí, la verdad que como le decía, un partido muy importante para nosotros porque sabemos que también estamos ahí en los últimos lugares luchando y queremos salir ya de ahí. Sabemos que una victoria sería muy importante para poder empezar a escalar en la tabla de posiciones. Sí, la verdad que creo que sí, siento que son rivales directos que uno le tiene que jugar bien y tratar de sumar de tres acá en casa. Sí, la verdad que muy bien, soy agradecido con Dios por la oportunidad que me dio de estar en primera división. Era un sueño que todos tenemos y me he sentido bastante bien, siento que estoy haciendo las cosas bastante bien, trabajando siempre con humildad para poder hacer mejor, porque sé que se pueden mejorar muchas cosas y espero que así sea, seguir mejorando poco a poco y agarrando más experiencia.
3: A continuación, los resultados y las posiciones al cierre de la jornada 6 de la Liga de Ascenso, que se disputó entre semana. En la zona centro-occidente, Forfut y Pumas empataron 1-1. Fuerte Aguilares derrotó 3-0 a Vendaval. Adet Aruba se impuso 2-1 a Once Municipal. Izalco derrotó 3-1 a Marte Soyapango. Once Lobo ganó 2-1 a Academia Baires Portillo. Nacional perdió 1-0 con El Roble. En la zona centro-oriente, Olímpico Litoral venció 3-2 a Cesa. AD San Rafael y San Marcos empataron sin goles. Audaz goleó 4-2 a Orión. Salimar también goleó 4-0 a Tenancingo. Independiente derrotó 3-1 a Neopipil. El Vencedor y Dragón empataron 1-1. En cuanto a la clasificación, en la zona centro-occidente, el líder es Izalco con 13 puntos, Academia Baires Portillo 12, Forfut 11, Once Municipal y Pumas de la Universidad de El Salvador 10, Nacional El Roble y Vendaval 7, Fuerte Aguilares, Adet Aruba y Once Lobo 6, último Marte Soyapango con 4. En la zona centro-oriente, Independiente tiene 15 puntos, Olímpico Litoral 13, Salimar 11, San Marcos y Tenancingo 10, El Vencedor y Audaz 8, Dragón 7, San Rafael 6, Neopipil 5, Cesa 4 sin puntos, Orión. En reacción de uno de los partidos disputados ayer, escuchamos de inmediato a David Omar Sevilla, nuevo técnico de El Roble de Hilo Vasco, que ganó 1-0 a Nacional.
7: Me dieron la oportunidad aquí a trabajar, así que ahí está, vamos despacio, gracias a Dios sumamos ahora, le hemos ganado un gran equipo, en serio, es buen equipo, el profe Lázaro tiene un buen equipo, lamentablemente en el fútbol así es, ahora le tocó a él salir por la puerta de atrás y ahora nosotros salir por la puerta de enfrente, así que vamos a seguir luchando, preparando nuestro equipo, ya que tenemos un equipo corto y con muchas lesiones. Ellos están comprometidos, pues, no está mal el grupo, no está mal, lo único que estamos cortos, porque tenemos como 3 jugadores lesionados, lesiones graves, pues. Pero esperamos, pues, en Dios que se recuperen, ¿verdad? Y que sumen acá a nuestro equipo. Pero sí le digo, hay un grupo pues, que quiere, queremos salir adelante. Yo también tengo sed de triunfo, quiero mostrar de que Omar Sevilla tiene capacidad para trabajar en donde sea. Y ahora pues quedó claro que el sistema, lo cambiamos sistema porque ellos jugaban con línea de tres antes y ahora cambiamos un 4-4-2, jugamos diferente. Así es de que vamos a ir trabajando humildemente.
3: Está en la programación de la jornada 7 del torneo Apertura de la Liga de Ascenso. En la zona centro-occidente, Fuerte Aguilares contra Izalco. Pumas de la Universidad de El Salvador frente a Vendaval. El Roble ante ADET Aruba. Once Municipal recibirá a Forfut. Martes Oyapango visitará a Once Lobos. Nacional jugará con Academia Baile Portillo. En la zona centro-oriente, San Marcos contra Olímpico Litoral. Cesa frente a Sal y Mar. Orión ante San Rafael, Neopipil jugará con Audaz, Tenancingo va a recibir a El Vencedor, Independiente visitará a Dragón. En este viernes seguimos escuchando a Dani Gutiérrez. Feliz tarde, feliz y deportivo fin de semana para todos.
2: Gracias chicos, gracias. Es viernes 4:46 ya en el ritmo guanaco.

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3: Y después de las 5:15 vengo regalando la comida cortesía del Santaneco, así es que pendiente que usted se la puede ganar y puede llevar a otra persona y comer los dos gratis. Así de chiche. Solo tiene que marcar una, dos, tres veces, las veces que quiera el número de teléfono de Ritmo Guanaco. Yo la voy contando las llamadas y al llegar a las 15, ahí paro. Y si usted escucha llamada número 15, quédese ahí. Por lo menos me dice su nombre. Fulanito, sutanito, venganito. Así es que ahí usted se puede ganar la comida para dos personas, ¿eh? Así de fácil. 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

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La temperatura está marcando 77 grados Fahrenheit, mayormente nublado los cielos, son 25 Celsius, ¿eh? Para esta noche, temperatura mínima de 53, cielos parcialmente nublados. Mañana, la temperatura máxima solo llegará a los 63 grados Fahrenheit, un día soleado, mínima de 49 en la noche, parcialmente nublado, lluvia el domingo. Otra vez lluvia, de 20 a 60, el domingo pasado estuve bebiendo, de 20 a 60% las posibilidades durante el día, alta temperatura en 54, en la noche, más lluvia, 90% las posibilidades y la temperatura mínima en 56 grados Fahrenheit. ¡Pizza esta noche! ¡Ay! 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
3: Viernes, papá, es viernes.

0: 617-750-7793. Si usted se quiere ganar la comida cortesía del Santaneco, empiece a marcar el teléfono del Ritmo Guanaco ya. 617-750-7793. Ahí está la llamada número uno. Llamada número dos. Gracias, llamada número dos. Gracias, llamada número dos. Ahí entraron dos llamadas ahí mismo. Viene la tercera. Llamada número tres. Gracias, llamada número tres. La cuatro, gracias. Llamada número cuatro, gracias. La cinco, gracias. Llamada número cinco. La número seis, gracias. Llamada número seis. Aquí está la siete, gracias. Llamada número siete. La número ocho, gracias. Llamada número ocho. Número nueve, gracias. Llamada número nueve. Llamada número diez, gracias. Llamada número once, gracias. Se viene la 12, se viene la 12, la 12. Llamada número 12, gracias, llamada número 12. Llamada número 13, gracias, llamada número 13. Llamada número 14, gracias. La llamada número 15, buenas tardes, ¿con quién hablo? Hola, se fue. No me dijo ni el nombre. Va, la que venga es la ganadora. Aquí está la llamada ganadora. Buenas tardes, ¿con quién hablo?
1: Unknown caller.
0: Se fue otra vez, no puedo creer. ¿Y por qué se va?
2: Hello.
0: Llamada número 15.
2: Hello.
0: Ganador.
2: Hello. Oscar Maldonado, hello.
0: ¿Qué tal, Oscar? ¿Cómo estás?
2: Bien, ¿y usted?
0: Todo bien, Oscar, todo bien. Al fin cayó la llamada número 15, ¿eh?
1: Unknown caller.
0: Oscar Maldonado, ya lo tenemos ahí. Yo no sé por qué se cae, será por... por el exceso de llamadas, Maldonado. Vaya, tengo el ganador, a Oscar Maldonado, entonces, que me llame. Oscar Maldonado, que me llame. Vamos a ver si aquí está Oscar Maldonado. Hola, Oscar. Hola.
3: Hola, buenas tardes.
0: Buenas tardes, estoy esperando a Oscar Maldonado, el ganador. Gracias por llamar, ¿eh? Bueno, gracias.
2: ¿Aló?
0: Sí, ¿con quién?
2: Oscar,
0: ¿qué pasó? Se te acabó la peseta, fue.
2: Se acabó.
0: ¿Ah?
2: Se
0: cayó la llamada, ¿va?
2: Sí, se cayó, ya está intentando, ya del año pasado que me había ganado una comida y...
0: ¿Y hasta hoy?
2: Hasta ahora.
0: Va, démosle entonces, ¿a quién vas a llevar, Oscar?
2: A mi esposa.
0: Bueno, dale, pues, puedes ir hoy, mañana o el domingo.
2: Ok, muchas gracias, Daniel.
0: Bueno, con mucho gusto, Oscar, que disfruten. Bueno, feliz fin de semana.
2: Pues. Bueno, igualmente, gracias.
0: Ah, pues, salud, pues.
2: Así,
0: uy. Es viernes.

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Los invito. No importa la situación, la creencia y la enfermedad, el problema más grande que estés pasando en tu vida, tranquilo, hombre, ponelo en las manos de Dios, confía en Él. Espera, Él te va a ayudar en el momento y lo decía lo mejor para vos. Él te conoce perfectamente y sabe lo que necesitas y no necesitas. Así que vos tranquilo. Confía en Él al 100 y espera, nada más. Paciencia. Y sabes otra cosa, que Dios te ama tal y como sos. Así como sos, Dios te ama. Y nadie te puede amar como Dios te ama. Nadie en esta vida, nadie te puede amar como Dios te ama. Confía en Él, de verdad. Y de verdad te ama tal y como soy. Que Dios me lo bendiga. Feliz tarde. Feliz fin de semana. Aquí estoy el lunes, 3:30. Ah, ya sabes. Y seguimos en el mes patrio todavía, ¿sí?

0: Bailando, licenciada, ¿va? Me voy, gracias. ¡Hasta el lunes!
1: Para El Salvador.
0: ¡Salud, pues!

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4: Fíjate que hay personas que se ven al espejo y no se reconocen. Están enfocados o enfocadas totalmente en sus defectos, y a pesar de que la gente alrededor les dice, oye, no, te ves muy bien, estás muy guapo, estás muy guapa, ellas y ellos no lo creen. Pero esto podría ir más allá de la vanidad. Podría ser que hay algo en el cerebro de estas personas que no está funcionando bien. Bienvenidos, bienvenidas, manitos y manitas chulas, a Mente al Desnudo, donde desnudamos la mente sin miedo a las palabras, porque el silencio nos está dañando. Aquí te habla Iván O'Farrell, tu psicólogo y sexólogo de confianza, y si no lo has hecho aún, manito, mana chula, te pido que me sigas en todas las plataformas de podcast. Ándale, nada te cuesta. En todas las plataformas de podcast me encuentras como Mente al Desnudo con Iván O'Farrell. Que si te gustan los videos del To You, bueno, pues también me encuentras en YouTube. Y, por supuesto, ahí te ¿cómo se dice? 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Y también estoy contigo todos los lunes y los viernes a partir de las 5:30 p.m. en la 1600 AM. 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Y sabes también que nos podemos estar en contacto, nos podemos poner en contacto en el 857-243-8289, 857-243-8289, a través de WhatsApp, únicamente WhatsApp. Y bueno, dicho esto, comenzamos.
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4: Ya estamos aquí en la Psicología Pop. Muchísimas gracias por quedarte conmigo. En verdad lo agradezco mucho. Y mano chulo, mana chula, ¿qué te cuento? Fíjate que hay una broncota enorme últimamente porque los adolescentes, no que no haya existido esto antes, sí ya existía y ya se ha tratado durante muchos años, pero ahorita con toda esta inmediatez y esta exigencia de belleza, pues se ve mucho más. ¿Y de qué estoy hablando? Estoy hablando precisamente de la dismorfia corporal. Esto en los jóvenes, te digo como de 15 a 30 años, pero incluso se llega a ver en personas de 40 años, si no, pregúntenle a Ninel Conde, que bueno, ahí luego platicaremos acerca de esta obsesión por las cirugías plásticas. Pero ahorita vamos a hablar acerca de cómo una persona puede llegar precisamente de no reconocerse al espejo, hacerse este tipo de procedimientos quirúrgicos donde en verdad se deforman la cara. Y si bien es cierto que hay muchas maneras de llegar a esto, bueno, una de ellas es la dismorfia corporal. ¿Y qué es la dismorfia corporal? Me vas a preguntar. Y la dismorfia es la preocupación obsesiva por uno o más defectos físicos que son mínimos, así como que, o quizá inexistentes para el resto de la gente. Pero para la persona que lo ve, lo siente, lo vive, para ellos es algo grande, es algo muy fuerte de ver. Hay ciertos puntos que me gustaría compartir contigo, especialmente si eres mamá o papá de un adolescente. Y es, mira, que muchas veces estas personas con esta situación de dismorfia corporal tienden mucho a mirarse constantemente en el espejo. Se están revisando cómo se ven, cómo están, si tienen manchado el ojo, el diente, el labio, que se acomodan constantemente la ropa, ¿sabes? Es una preocupación obsesiva. No estamos hablando que de vez en cuando y que hay gente que le gusta verse bien y ya nada más. No, estoy hablando de algo obsesivo. Pero hay otra cosa, y es el polo opuesto. Hay personas que tienen este tipo de dismorfia y evitan por completo el espejo. Es decir, no se quieren ver, pero tampoco se quieren tomar fotografías. También suelen compararse obsesivamente con amigos, con familiares. Cuidado con eso. Cuando ya la comparación es demasiada, de mira cómo se me ve esto a mí, ¿verdad que se me vería mejor? Ana lo tiene, pues yo también quiero el mismo vestido, el mismo maquillaje, ¿sabes? O por el contrario, los hombres también en el gimnasio, de mi amigo ya se ve más fuerte, pues entonces yo también voy a tomar proteínas y voy a hacer y hacer y quiero. Todo esto es un foco amarillo o una luz amarilla que como papás tenemos que estar muy, muy al pendientes, y cada vez es mayor, porque se ha visto también que niñas o niños de 7, 8 años en las redes sociales ya están hablando de su rutina de skincare y que para la mancha y en fin, un montón de cosas que en verdad pueden afectar la piel y también el autoestima, la autoestima de las personas. Entonces, otro foco amarillo que tienen que ver es que la persona busca aprobación constante. Y entonces es de, oye, se me nota que tengo una espinilla. Oye, se me nota que a lo mejor ya me salió una cana. Oye, se me nota que traigo faja. Oye, se me nota, dime si se me ve mal. Todo el tiempo quieren escuchar que la otra persona les diga, no, tú estás bien. En fin, todo el tiempo están preguntando cómo se ven. Fíjate que yo conozco a un muchacho, bueno, ahorita ya es un señor, pero de joven, él estaba comiendo y de repente sacaba la cuchara para verse. Fíjate, eso ya era un exceso. Y muchas veces también hay situaciones donde los y las adolescentes, pero también los adultos, hacen un uso excesivo de filtros o edición en las fotografías. Yo lo vi en La Rosa de Guadalupe, si no me equivoco, que la niña la secuestran, creo, y le dicen, ¿dónde está la de la foto? Y ella dice, soy yo. Y el maluco le dice, pues no te pareces. Y la niña responde, es que le puse filtro. Y además se hizo realidad. Eso pasó en México. Y no andaban buscando a una persona totalmente diferente porque la muchacha le había puesto mil filtros y pues no se parecía hasta que dieron. Pero es que eran, híjole, es que diametralmente opuestas la fotografía que estaban buscando con la persona que era en realidad. Pero bueno, ¿qué dice la ciencia? Fíjate que la doctora Catherine Phillips, una psiquiatra estadounidense, dice que una de las principales situaciones por las cuales sucede ese trastorno de dismórfico corporal es porque la persona está hiperfocalizada en los detalles. Si estas personas pudieran hiperfocalizarse en algo diferente, por ejemplo, que lo pudieran hacer un negocio, una carrera, serían muy buenas investigadoras, investigadores, muy buenos policías, serían muy buenos a lo mejor supervisando, porque ellos se fijarían en detalles que la mayoría de las personas no podrían observar a primera vista. Lo que pasa es que también estas personas procesan su imagen de forma fragmentada. Es decir, ellos se ven a sí mismos en el espejo como si fuera un rompecabezas. Y la atención entonces se centra en donde está el supuesto defecto. Por lo tanto, no tienen la posibilidad de ver todo el panorama completo, no tienen posibilidad de ver todo el cuerpo completo, sino, repito, lo ven por partes. Por lo tanto, se ha demostrado que no es simplemente vanidad o simplemente inseguridad, no. Hay alteraciones en la forma en la que el cerebro procesa los rostros y los cuerpos. Ahí hay un cierto problema en cómo el cerebro está registrando la información, similar a como alguien puede ver una imagen distorsionada. No sé si te ha pasado que de repente dices, ay, es que esto parece... Te lo voy a poner bien fácil, fíjate. Como cuando tú ves al cielo y dices, ay, esa se parece a una jirafa. No, parece un perrito. No, tiene cara como de Santa Claus. Pero que ves la figura distorsionada, muchas veces estas personas con dismorfia corporal ven así su propia imagen, pero ven de una manera muy nítida, muy clara, el defecto que ellos creen que tienen. Fíjate de qué manera está, pues, percibiendo su cerebro. Entonces, estas personas sufren mucho porque pasan la mayor parte del tiempo viendo ese posible defecto, no se pueden enfocar bien en lo que tienen que hacer, tienden también a tener conductas repetitivas, compulsiones, mirarse constantemente al espejo, como te decía, evitarlo, también es una de ellas, y tomarse fotos constantemente. Fíjate que cómo el cómo nos vemos en el espejo, especialmente para esas personas, puede generarle ansiedad, puede generarle vergüenza, puede generarle síntomas de depresión. Por eso hay que estar muy pendientes de los puntos que nos pudieran decir que una persona pudiera tener dismorfia corporal. Pero lo que sí nos va a dar un punto clave de cómo es lo que ellos están viviendo es si interfiere con la vida diaria, con la vida cotidiana. Por ejemplo, si evitan citas, relaciones, intimidad, hay dificultad para concentrarse en el trabajo o los estudios, o hacen cancelaciones constantes por cómo se ven. Un ejemplo clarísimo es en la película La Sustancia. Y sí, mira, ya que estamos hablando de esta película de The Substance, pues mejor te doy la recomendación de una vez. Vámonos con esto.
5: Todo que ver.
4: Estamos hablando de la dismorfia corporal, y qué mejor retratarlo de una manera tan maestra, no sé cómo se diga, pero tan buena, que con la película La Sustancia, de The Substance, del 2024, que es la recomendación de esta semana, porque aquí podemos ver cómo se convierte la obsesión por la juventud en un feroz horror corporal que retrata con precisión la clínica del trastorno de dismorfia corporal. Porque fíjate que a través de la caída de Elizabeth Sparkle, y caída me refiero a lo profesional, ella era la más guapa, la más bonita, enseñaba cuerpo, hacía sus aeróbics y demás, o sí, como de físico, pero un día de repente la despiden porque ya se le ven las arrugas, ya se le ven los años, y entonces, a través de esto, ella tiene un accidente. Y alguien en el hospital le da la información para que se contacte y le den la sustancia. Fíjate, la cinta ilustra la distorsión obsesiva de la autoimagen. la verificación compulsiva en el espejo y una profunda decisión somática donde el propio cuerpo deja de ser un hogar para convertirse en un objeto defectuoso. Y ella piensa que tiene que ser corregido o destruido a cualquier precio. Entonces, una vez que la contactan para esto de las... Bueno, ella contacta a las personas que le dan la sustancia. Es un lugar de muy dudosa procedencia, pero le funciona. Y el precio a pagar es muy, muy fuerte. Esta cinta, de verdad, que te vas a agarrar del asiento. Yo cuando la estaba viendo tuve que cerrar así como que entrecerrar un poquito los ojos porque es fuerte, fuerte la película de The Substance o La Sustancia, que me parece que está en HBO Max. Ahí la puedes ver. O si no, está en Peacock. Pero yo te voy a dejar en la descripción, yo te digo... donde en la descripción en YouTube yo te voy a decir dónde está esta película para que la veas. Así es que por favor no te la pierdas, La Sustancia o The Substance. Y nosotros ya sabes que yo no te dejo sin las recomendaciones, los 5 Psycho Tools para que tengas una vida más feliz, más plena, y que si descubres a alguien que tiene dismorfia corporal o quizá tú estés teniendo algunos síntomas de ello, por favor los pongas en práctica y empecemos, digamos que, a trabajar en ello. Así es que vamos a los Psycho Tools.
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4: Ya estamos aquí en los Psycho Tools. Uy, qué bajón de música, qué bajón. Pero bueno, ahí estamos. Los Psycho Tools, 5 técnicas potentes para poder luchar, competir. No competir, para que podamos trabajar la dismorfia corporal.
5: Número 5.
4: Rompe el espejo mental. ¿Qué vas a hacer? Mira, limita el tiempo frente al espejo a momentos funcionales. Por ejemplo, el hecho de arreglarte. Di, ok, voy a verme nada más cuando me voy a arreglar, que voy para el trabajo y demás, y a lo mejor para retocarme después de la comida para que ver que no tenga ahí el frijolazo en el diente o el cilantro ahí pegado y nada más, ¿no? Vas a también a establecer horarios específicos. Si te descubres revisándote constantemente en el espejo, redirige tu atención a otra actividad inmediata. Esto te va a funcionar porque con la práctica vas a disminuir las conductas compulsivas que refuerzan la obsesión. Es decir, menos revisión, menos activación del círculo ansioso.
5: Número 4.
4: Cambia el enfoque del detalle. Así, total. ¿Qué vas a hacer? Entrena tu mente a ver tu cuerpo como un todo. Recuerda que habíamos dicho que esas personas lo ven medio fragmentado. Si tú empiezas a entrenar la mente a verlo, a ver tu cuerpo por completo, entonces lo que vas a evitar es poner atención constantemente en el defecto o lo que tú crees que es un defecto. Así es que cuando te mires, describe tu cuerpo completo, no una zona nada más. Describe cómo te ves en general. Usa también frases neutrales. Este es mi cuerpo hoy. Porque hay veces que dices, esto está mal, ¿no? Por ejemplo, eso está mal. No, vamos a cambiarlo. Este es mi cuerpo hoy y estoy trabajando para tal cosa, para lograr a lo mejor esta talla o para ser más saludable, tal cual. Vamos a empezar a cambiar un poquito entonces la forma en cómo nos hablamos. Eso te va a funcionar porque contrarresta el sesgo cerebral de hiperfocalización en defectos y lo vas a procesar de una manera más generalizada. Así es que a ver el todo y no por partes.
5: Número 3.
4: Exposición gradual al cuerpo. ¿Qué vas a hacer? Reduce la evitación poco a poco. Es decir, ropa, luz, intimidad. ¿Cómo lo vas a aplicar? Empieza con entornos seguros. Ejemplo, estar sin camiseta, quizás sin ropa, frente al espejo, un minuto. Nada más. Y luego vas quitando prendas o vas sumando prendas según te vayas sintiendo cómodo o cómoda. Esto te va a funcionar porque la evitación mantiene el miedo. La exposición, y sobre todo la exposición controlada, le enseña al cerebro que no hay una amenaza real. Hay personas que no les gusta, dicen, ay no, yo cómo me voy a estar sin playera en la playa, o no, cómo voy a poner un traje de baño. De poquito en poquito te tienes que ir familiarizando con tu propio cuerpo. Tienes que irle enseñando a tu cerebro a reconocer tu cuerpo frente al espejo. Por eso es que verte al espejo un minuto sin playera, un minuto sin pantalón, ¿sabes? En la comodidad de tu casa, y luego vas sumando el tiempo de exposición, te va a ayudar muchísimo.
5: Número 2.
4: Detecta y cuestiona el pensamiento automático. ¿Qué vas a hacer? Identifica el pensamiento negativo y ponlo en duda. ¿Cómo lo vas a aplicar? Fíjate, si el pensamiento es, todos notan mi defecto, pregúntate, ¿qué evidencia real tengo de que todos ellos me están viendo ese defecto? ¿Qué evidencia real? No que me lo imagine. No, claro, porque soy el único que estaba de este lado y entonces como todos voltearon para acá, entonces me están viendo a mí. O sea, a lo mejor hay algo allá, por allá atrás. O sea, no lo sabemos. ¿Qué evidencia real tienes de esto? Esto va a funcionar porque va a reducir las distorsiones cognitivas y rompe el ciclo obsesivo.
5: Número 1.
4: Conéctate con la sensación, no con la imagen. Durante momentos íntimos o personales, enfócate en lo que sientes, no en cómo te ves. Si al otro le incomoda lo que ve, pues, o a la otra, pues que se vaya. Pero tú enfócate en las sensaciones, en lo rico, en lo sabroso. Entonces vas a llevar tu atención a la sensación física, a la respiración, al contacto, al placer. Si aparece el pensamiento visual de, uy, tengo ese defecto, cualquier cosa, regresa a la sensación. No pelees contra ese pensamiento, simplemente trata de regresar a lo que estás sintiendo. Eso te va a funcionar porque la atención sensorial reduce la autoevaluación constante y mejora la conexión corporal. Fíjate, ahí están los Psycho Tools para que vivas plena y feliz, pero además te tengo un colofón, te tengo un pequeño datito más antes de terminar. Así es que, manito chulo, manita chula, vámonos a esto.
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4: Entramos a nuestro último bloque. Espero que esta información te esté sirviendo mucho y que la estés recibiendo con el mismo gusto con el que yo la preparé para ti. Y ahora sí, vámonos a nuestro último bloque, bloque final. Y fíjate que me han preguntado mucho que si el sobrepeso tiene que ver con que la persona no disfrute en la intimidad. Y yo te diría que pues nada tiene que ver, ¿eh? O sea, el deseo no tiene talla. El cuerpo sí influye en cómo vivimos la intimidad, pero no necesariamente tiene que ver con que si le puedes gustar a alguien o no. Hay a quienes les gustan las personas, pues, con unas libritas de más, hay algunos que no, y bueno, en gusto se rompen géneros y pues en fiestas, piñatas, ¿verdad? En fin, que el sobrepeso no elimina la capacidad de tener una vida sexual plena. El asunto principal no siempre es el cuerpo, sino la vergüenza corporal que a veces solemos sentir. También estamos de repente ansiosos por el desempeño y también porque la mayoría de las personas tenemos creencias negativas, el de no soy deseable, nadie me va a querer así, con esta cicatriz, con este defecto, que a veces el amante lo toma pues así como, ni siquiera lo toma en cuenta, pero la persona que lo está viviendo sí, ¿no? Entonces, ¿cómo puede afectar el sobrepeso a la libido? Mira, y normalmente el sobrepeso sí tiene algunos factores fisiológicos importantes, y esto es que hay unos desequilibrios, hay alteraciones hormonales. Fíjate, hay baja testosterona en los hombres. Esto debido a que el tejido adiposo contiene una enzima llamada cromatasa, si no me equivoco, cromatasa, que convierte la testosterona en estrógeno. Entonces, el sobrepeso puede generar resistencia a la insulina y aumenta la inflamación crónica. Todo esto sí interfiere con la producción hormonal en las esferitas del compañero. Y bueno, una traducción más simple es que menos testosterona, hay menos deseo, menos energía, menos ganas de querer hacer el delicioso y por lo tanto más dificultad a la hora de estar con la pareja haciendo la travesura. Desequilibrios en mujeres también hay por sobrepeso, por supuesto que sí, y las posibles alteraciones es que también hay un aumento de estrógeno por aromatización, hay alteraciones en la progesterona, hay mayor riesgo de condiciones como el síndrome de ovario poliquístico. ¿Y qué implica esto? Bueno, pues implica cambios en el ciclo menstrual, disminución también del deseo, dificultades o poca lubricación. También hay fatiga o baja energía. También en ambos hay problemas cardiovasculares, es decir, menor resistencia, se van a cansar mucho más durante el acto amoroso. Y en los hombres también puede haber una posible disfunción eréctil o dificultades para que esta excitación suceda, ¿no? Dentro de las complicaciones importantes hay los factores psicológicos, por ejemplo, que se ve comprometida la autoestima, es decir, va a haber baja autoestima, las personas van a evitar tener esa intimidad, va a haber miedo al rechazo y también va a haber hipervigilancia. En las personas se van a preguntar mucho de, hey, ¿cómo me veo? ¿Cómo se me mueve el cuerpo cuando estoy echando pasión? ¿Sabes todo este tipo de cosas? Pero, si bien es cierto que el sobrepeso no es algo saludable y sí llegan muchas personas a preguntar o a decirme, hey, hay veces que me canso mucho al estar con mi pareja en la intimidad y por lo tanto me gustaría que me dijeras cómo puedo hacer para seguir disfrutando. Y aquí te voy a decir algunas claves, algunas posiciones que son muy buenas. Esta es la cucharita, ya sabes. La cucharita, ya sabes cómo es, ¿verdad? Y ella arriba, el abajo, hasta donde las caderas aguanten. Eso va a ayudar porque controla el ritmo, permite regular el movimiento y esto va a ayudar muchísimo. En el borde también de la cama, entonces si puedes, si la persona puede levantar un poquito el pie, va a facilitar mucho toda la acción sin cargar el peso tanto en las caderas o en el cuerpo en general, ¿no? Porque va a haber apoyo también en el pecho. La otra, bueno, a todos nos gustan las mascotas, a todos nos gustan los gatitos, pero el perrito es mejor, ¿no? Para mí, a mí me encantan los perritos, y esto con un soporte en el pecho va a ayudar muchísimo para que todo pueda entrar mejor sin tanta tensión, para que el peso esté repartido en todo el cuerpo y no haya alguna situación de lastimar la espalda, la cadera, las rodillas, ¿no? Por desempeño de tanto tiempo. Entonces, ahí están algunas estrategias, algunas posiciones para que tú y tu pareja sigan disfrutando, porque el hecho de tener sobrepeso, el hecho de tener dismorfia corporal, esto no quiere decir que tu vida se termina o que no puedas disfrutar de los placeres de la vida. Quiere decir que las puedes vivir de una manera diferente, que puedes estar saludable, que puedes estar sano y que podemos seguir luchando por ello. Bueno, pues hasta aquí llegó el programa el día de hoy. Muchísimas gracias por haberte conectado conmigo. Te mando un abrazo enorme, un besote. 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Hasta la próxima. Bye, bye.
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10: Bueno, así es la cosa, señores, a esta hora de la tarde por acá. Qué bueno que siguen ahí con nosotros disfrutando del ambiente, pues, musical acá en la 1600, su radio. Y bueno, pues un viernes excelente, maravilloso, fresquecito, bastante fresquecito este viernes, esta noche, por ahí pues en los 59 grados. Señores, buenas tardes, saludos y bienvenidos acá pues al show de Lino contigo a esta hora de la tarde. Ahí le vamos a acompañar un buen rato, con toda la buena música, por supuesto, la buena programación acá del show de Lino. A esta hora tenemos noticias informativas del deporte, también algunas noticias informativas de los acontecimientos que están sucediendo pues alrededor del mundo. Acá pues en el show los va a escuchar más adelante en el programa. Así que mientras tanto, no hay tránsito pesado. Me dicen que hay mucho tránsito pesado por acá a esta hora. Y pues vamos a ir suavecito, ¿no? Suavecito, porque despacito, es mejor despacito y tarde que rápido y nada, ¿eh? Así que cógelo suavecito, ¿no? Agárrelo suavecito, eso es, ¿no? Sí, señor. Chéverísimo, estamos contigo. Siempre mucha buena música, clásicos y toda esa música salsita que a usted le gusta escuchar acá en el show. Aquí la tenemos para ti, para usted y para todos ustedes a esta hora, ¿no? Por supuesto que sí, ¿no? Un fin de semana se pronostica pues también lluvias para la próxima semana, bastante lluvia para la próxima semana, y pues el tiempo cambiando, ¿no? Ya pues viene, pues ya viene pues el otoño por ahí, está a la vuelta de la esquina, ¿no? Pues está el verano pues en una agonía tremenda, ¿no? Que si se va, que si se queda, que si se queda, que si se va, pues no, viene el otoño, ¿no? Y luego del otoño ya usted sabe lo que viene, frío, frío, frío con todo, con todo y más. Así que estamos contigo acá a esta hora, esperando que te sigas gozando ahí un poco con nosotros, ahí pues disfrutando la programación acá en el show de Lino contigo a esta hora.

Bueno, así es, señores, sí, viernes, ¿no? Pues mucha gente dice, no, pues viernes, entonces vamos a tomar hoy un poquito, ¿no? Pero no se exagere mucho, ¿eh? Uno nada más. Uno y otro, dice aquel, ¿no? Bueno, uno, el primero y el último, dice, ¿no? Muchos dicen el primero y el último, ¿eh? Ya usted sabe, se ponen hasta la chancla, ¿eh? Así que agárrenlo suave, suavecito, por ahí.

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1: Bueno, eso es así, señores, acá a esta hora de la tarde por acá contigo, contigo y con usted también, no se me escape, Aquí vamos, y aquí vamos pues a algún lugar, no sé a dónde vamos, pero vamos por ahí en el auto, en la troca, en el camión, vamos por ahí pues a algún lugar acá en Massachusetts, las carreteras de Massachusetts. A propósito, que hay mucho tranque, mucho tránsito pesado, a esta hora por acá pues en la ruta 1, yendo hacia Sogo, también la ruta del Soul Drive, bastante pesadito, también la ruta 16 por acá, yendo en dirección hacia Rivier, Massachusetts. Hay bastante tránsito pesado por ahí también. Por acá nos dicen que pues en Chelsea, mucho tránsito pesado en Chelsea. Por acá la ruta 90, la 90 también está un poquito lenta, la 95 se mantiene también un poquito lenta todavía, ¿no? Así es que no estas altas pistas, autopistas, pues como le llamamos, no, pues están pues mucho tránsito. Hay demasiado autos, ¿no? En las carreteras y pues también pues muchos choferes al volante, pues pues no sé, dicen por acá están mirando, pues hay un artículo donde dice que pues óigame la cantidad de accidentes que hay mucho últimamente, y más que todo últimamente, muchísimos accidentes debido pues que no sé si que la preparación de los choferes pues hoy día pues no es como la antigua, ¿no? Que tenían, era más. Yo digo que hay que, no solamente es tener pues una licencia de manejar, ¿no? Que le dan un permiso, luego pues va a un examen, le pasa y le dan pues eso, ¿no? Luego viene la práctica, la técnica de poder conducir un automóvil en las carreteras, ¿no? Y poder desafiar pues el tránsito y valerse en los tránsitos, ¿no? Dice por acá, está mirando pues una noticia que dice que aproximadamente pues más de 37.810 personas. Escuche bien, más de 37.810 personas mueren o han muerto pues en vehículos que chocan, ¿no? Que chocan en las carreteras, ¿no? Y últimamente pues ha visto por acá, ¿no? Como en las carreteras acá, pues por acá en Boston más que todo. Y ahora pues últimamente pues hay la moda. Lo que está de moda, pues la gente, pues, quieren entrar, pues, a los restaurantes o al salón de belleza, ¿no? Con el auto, ¿no? Se disparan con todo el auto y se meten en el restaurante, se meten, pues, no sé qué está pasando, pero si eso es coincidencia o se hace a propósito. Ajá, porque es muy seguido, ¿no? Es muy seguido lo que está pasando con esta situación, ¿no? Pero nada, tranquilito usted, pues ahí sí está en el tránsito pesado a esta hora, sigue despacito por ahí, seguro, ok, que acá pues le acompañamos en el show de Lino por acá con toda esa buena música para que se haga un poquito más suave, más suavecito el tránsito, ¿ok? Así que tranquilo, pasándola súper bien siempre, siempre contigo acá en la 1600. La gente que nos sintoniza a través de el Facebook, también los que nos sintonizan en TikTok, y los que nos sintonizan pues ahí pues en el smartphone, el teléfono inteligente, que usted pues lo programa ahí para que no se escuche los viernes acá en la 1600. Acá pues estamos contigo todo el camino, por supuesto, a esta hora.

0: Mojado.
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Bueno, eso así, señores, el tiempo avanzando acá en la 1600 a esta hora de la tarde por acá, Tomé Golino, acompañándote por acá contigo todo el camino, por supuesto. Y tenemos algunas noticias informativas que nos llegan por acá. Dice que la Ford, si usted es un dueño de un vehículo Ford, que la Ford pues tiene por delante pues una campaña de revisión que involucra pues a miles de camionetas vendidas en Estados Unidos. El caso que concentra pues la mayor cantidad de unidades corresponde pues a 223,472, y en esto pues incluye el F-150, la troquita 1F-50, también de los modelos 2023 al 2027. Y estos autos, especialmente pues este, el F-150, pues no, muy bonito, muy bonito, muy cómodo, pero siempre pues han tenido problemas. Pues hay un recall, lo que le llaman acá, para que usted pues si tiene uno de estos, puede llevarlo pues al dealer para que pues se le den un chequeo, porque tienen pues algún defecto pues en las correas, unas correas aparentemente, y esto pues está haciendo que no funcionen bien, ¿ok? Funcionarios de Pensilvania anunciaron pues la muerte de una cuarta persona a causa pues de complicaciones derivadas del sarampión. Vuelve el sarampión, ¿no? Esta nueva pues muerte se da pues durante un brote que pues ha infectado pues a cientos de personas. La oficina de la Florence en este condado de Pensilvania informó pues que la nueva víctima de un joven pues de 18 años que no pues contaba con la vacuna, así que por eso es importante también pues vacunarse, ¿no? Mucha gente pues rehúsa vacunarse, pero las vacunas pues son muy importantes, ¿no? Pues hay un bloqueo allí, hay una ayuda, cualquier cosita, igual que las vacunas del flu shot, lo que llaman acá el flu shot, para la gripa, si tienen seguro se la ponen de gratis, ¿no? Y si no, pues solamente creo que son unos $25, usted va a una farmacia y pues piden que le ponga que le pongan pues el flu shot, y ellos pues le ponen el flu shot solamente $25, ¿no? Los que no tienen seguro, pero pues son eficientes, le ayuda mucho pues en este tiempo, especialmente en el tiempo de gripa, ¿no? Que pues ya ahora del polen y todo eso pues afecta mucho los pulmones y causa pues mucha gripa, ¿no? Y pues la defensa pues es bueno tenerla, porque pues hay que mantenerse saludable, por supuesto que sí. Seguimos acá a esta hora de la tarde, señores, contigo todo el camino por acá. Qué bueno que pues siguen ahí con nosotros, acompañándonos, pues disfrutando. Lo que guste es ponerse en contacto conmigo, pues en mi oficina, ¿no? Pues lo pueden hacer al 617-939-1879. Pueden llamarme ahí, ¿no? Ahí estamos contigo todo el camino, por supuesto que sí.

Bueno, eso así, señores, saludando a nuestra gente, pues complaciendo peticiones a esta hora de la tarde por acá en tu frecuencia 1600. Y pues llevándote siempre buena programación, buenos shows, ¿no? Para que usted se goce con nosotros acá, pues en esta frecuencia. Y pues ahí estamos disponibles también al 617-939-1879. 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El color de la puerta es amarillo, ¿eh? Pero no se me equivoque. Es amarillo el color de la puerta, ¿ok? Ay, Dios.

que sí, que sí, que sí, que sí, que seguimos por acá. Hasta ahora no. Bueno, un saludo ahí, chévere, un saludo bien chévere para nuestra gente por acá de Somerville, nuestra gente que nos sintonizan ahí en Somerville, también nuestra gente que nos sintonizan por acá por Rosendale, Massachusetts, mucha audiencia que nos sintoniza por ahí, especialmente un saludo muy especial para mi querido amigo por Abraham Rodríguez, ayer pues nos sintoniza todo el tiempo en Rosendale, Massachusetts, y toda esa gente chévere que nos sintoniza en ese, pues en esa área ahí de Rosendale, Massachusetts. Ahí pues, oye, me escuchan por ahí también en Quincy, Massachusetts, por ahí, por Quincy, ok. Así que saludos ahí a nuestra gente de Quincy, Massachusetts, por ahí hasta ahora. Y también por acá en Newton, me dicen por acá en Newton, Massachusetts. También por ahí en Brookline, Massachusetts. Mucha audiencia por ahí hasta ahora, ¿no? Y pues Brookline dice que es una de las ciudades más caras, ¿no? Para vivir, ¿no? Para vivir ricos. Ahí por lo que viven son ricos. O no solamente son, tienen que ser ricos, ¿no? Mucha gente pudiente que pueden pagar pues un apartamentico, porque los apartamenticos por ahí no son suaves, ¿no? Los apartamenticos no son suaves. 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Óigame, pues nada, tranquilo y quieto, como dicen los primos, ahí estamos contigo todo el camino por acá a esta hora, y pues disfrutando como siempre, con mucho cariño, con mucha energía.

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0: Ah, pues sí que sí, señores, seguimos por acá con ustedes a esta hora, ¿no? Pasándolo súper chévere, súper bien. Óyeme, pues nada, mucho tránsito pesado a esta hora, ¿no? Como dije anteriormente, continúa. Pues no ha bajado mucho, ¿eh? Continúa pues bastante pesadito en algunos lugares todavía, ¿no? Dicen por acá que la 63, siendo para Lones, está bastante pesadita por allá, no, llegando por allá, pues casi llegando a Lones, ¿no? Pues está bastante pesadita por ahí. Siempre tránsito pesado en todos estos lugares acá, pues en Boston, en el downtown de Boston también por acá, pues hay mucho tránsito pesado. Y bueno, pues es viernes, ¿no? Es viernes, como todo, pues mucha gente también va de viaje, sale de viaje, otra gente que viene ingresando acá pues al estado, ¿no? Porque viene pues de visita por acá, vienen unos a quedarse también por acá pues con la familia el fin de semana, ¿no? Así que nada, pues ocupadito todo el tiempo, ¿no? Todo el tiempo pues busy, como dicen acá, pues estoy busy, chico, estoy muy busy, es verdad, aquí por la vida es muy ocupada, ¿no? Muy ajetreada, como decimos allá pues en los campos, ¿no? Muy ajetreada. Pero pues nada, así es el sistema acá pues en los Estados Unidos de América. Muchos llegamos con la ilusión de que vamos a vivir una vida suave, ¿no? Algunos sí la tienen suavecito, pero la mayoría pues tenemos que trabajar pues fuertemente, y pues para poder sobrevivir, ¿no? Para mantenernos al ritmo de la vida, ¿no? Porque si no, pues te quitan todo, ¿eh? Si no pagas, te quitan. Te quitan lo que tienes, pierdes todo, ¿no? Si no estás al punto de... Porque aquí, pues, todo lo que uno tiene, pues, no es gratis. Hay que pagarlo. Hay que pagarlo hasta con lágrimas, me dice mi señora, ¿no? le cuesta hasta con lágrimas a uno, muchas veces las cosas, ¿no? Pero así es la vida, ¿no? Así es la vida. Unos que sí y otros que no. Oye, pues saludos a nuestra gente por acá de Everett, Massachusetts, nuestra gente de Everett, Massachusetts, que nos sintoniza por acá por Salem, en Salem, Massachusetts, por ahí también nos sintonizan a esta hora. Y pues nada, los queremos mucho siempre, ¿no? Mucho cariño siempre, mucha energía positiva.

sí señor, mucho sabor tropical caribeño acá en la 1600 a esta hora de la tarde por acá, tu amigo Lino contigo. Ahí pues tenemos de todo un poquito, ¿no? Salsa, merengue, cumbia, bachata, mariachi, de todo un poquito por acá para ti, para usted también, ¿no? Y pues alguna romántica de vez en cuando, ¿no? Dicen que Don Lino no es tan romántico. Pues sí que sí tengo mi cosita, pero a su tiempo. A su tiempo, señores, ¿ok? Nada, pero primero Dios, ¿no? Aquí lo importante es, pues, estar con ustedes por acá, más que todo, ¿no? Pues, tratar de pasarla súper chévere, súper bien, pues, un buen ratito, ¿ok? Un buen ratito acá con ustedes, ¿no? Y, pues, nada, tengo acá, pues, el micrófono de vez en cuando se me pierde un poquito por acá, ¿no? Ahí está, se me pierde un poquito, ¿no? Me escucho lejos, pero aquí estamos aquí en el centro, en el mismo centro, ¿no? En el downtown Boston, ahí estamos en el mismo centro, ¿no? Y estábamos hablando ahorita de las vacunas, ¿no? Lo importante que es, pues, vacunarse, ¿no? En cuanto de la gripa y, pues, algunas otras enfermedades. Bueno, estar vacunado, señores. Y bueno, pues también dice que por acá que pues bueno, pues tomar mucha vitamina C, ok, mucha vitamina C, porque ahora pues con esto del catarro, ¿no? La vitamina C pues muy importante para pues contradecir pues la gripa y todas esas cosas, ¿no? El consumo de la vitamina C. Pues los latinos, eso sí, ¿no? Eso no, sí que tomamos mucha vitamina C. Y pues en las naranjas, todas esas cosas tienen mucha vitamina C. Nos gustan las naranjas, las chinas. Las chinas y las italianas también me dicen que no. Bueno, pero no, de todo, sí hay que cuidarse, ¿no? Hay que cuidarse porque pues viene pues el polen ahora pues en el otoño. Y luego pues el invierno, todo el invierno que es frío, ¿no? Y trae mucho resfriado, mucha gripa, ¿ok? Y pues muy importante, ¿no? Que cuando estornude o tose, pues también se tape un poquito pues el rostro, la boca, ¿no? Porque y se limpia luego, ¿no? No, porque óigame, no, pues esto, así que se desarrolla, ¿no? Se pasa de uno a otro cuando los estornudos, ¿no? Especialmente cuando los estornudos salen miles y miles pues de bacteria que pues o de la enfermedad de la gripa, ¿no? Que se pega rapidito a otra persona, ¿no? Y pues nada, se transmite, eso es, se transmite de una persona a otra muy rápido, así que hay que cuidarse, ¿no? Cuidar a los demás también, ¿no? Porque primero se cuida a usted y luego cuida a los demás, ¿no? Pero pues ser reservado, ¿no? Si está pues enfermo, si se siente mal, pues quédese en casita, no visite, no se vaya donde haya más gente, ¿no? Para que no pues se le pegue esto a otra gente, ¿no? Hay que ser pues así, hay que ser buena onda, como dicen los amigos, ¿no? Buena onda, sí señor. Así que nada, tranquilo, seguimos por acá contigo a esta hora de la tarde, qué bueno que seguimos ahí.

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1: Ah, pues sí que sí, señores, seguimos acá contigo a esta hora. Pues tenemos acá pues también algunas noticias informativas del deporte. Dice que James Rodríguez pues cerró pues este pasado martes una etapa de 35 años en la que pues se convirtió pues en una de las principales figuras de la historia reciente de la selección de Colombia. El centrocampista pues anunció su retiro del combinado pues nacional después que de disputar pues 331 partidos, marcar pues 31 goles y participar en 3 ediciones de la Copa del Mundo. Otra notica que nos llega por acá dice que Tomás Tuchel recordó pues el especial con especial emoción, dice, la victoria de Inglaterra sobre México en los octavos de final de la Copa del Mundo de Estados Unidos, México y Canadá, pues al punto de confesar que después del partido se arrepintió de no haberse llevado pues un recuerdo muy particular del estadio. Dice que pues el senador pues inglés habló sobre aquel pues encuentro en un podcast y pues reveló que después de conseguir la calefacción pensó que debió pues haber arrancado un poco de pasto del estadio y comérselo. Qué bueno, ¿no? Para llevarse un buen recuerdo, ¿no? Pues, ¿por qué no llevárselo mejor y no que comérselo, ¿no? En otra información por acá dice que la Cruz Azul pues explotó contra el MLS y acusó pues directamente pues de negligencia a los organizadores del torneo por el tremendo desorden con la logística del transporte, al grado de que pues la cúpula pues cementera pues valoró seriamente bajarse de la Champions, de los Campeones Cup, la Champions Cup, si las condiciones pues no cambiaban de inmediato, y de inmediato. Ahí están pues algunas noticias del deporte a esta hora, ¿no? A esta hora de la tarde, por acá tu frecuencia 1600, y no está contigo acá, pues nada. Si estamos aquí, estamos, Bueno, y los Dodgers, dice que redujeron pues a dos el número pues mágico para asegurar pues su 13.º título divisional pues en las últimas 14 temporadas. Los Ángeles aseguró su puesto en los playoffs el lunes y todavía pues compite, dice que compite por el primer puesto preclasificación en la Liga Nacional. Ah, pues nada, seguimos acá, ¿no? Seguimos acá tranquilitos, ¿no? Esta hora, ¿no? Por acá, pues mucha música, más música para ustedes, ¿no? Y pues muchas bendiciones, saludos a los que pues nos sintonizan acá a esta hora, por acá en la 1600 AM.

Ah, bueno, pues sí que sí, no avanzando el tiempo por acá a esta hora, no, y tenemos por acá, pues óigame, pues esta noche la temperatura va a estar excelente, maravillosa, pues fresquecito, fresquecito toda esta noche, con 59 grados de temperatura para esta noche. Para mañana sábado, Dios mediante, se espera pues un día parcialmente nublado mañana, con alta temperatura en los 65 grados, 52 en la noche. Va a estar bastante fresco mañana, durante el día y la noche, Así que también el domingo, pues va a haber lluvia, ¿no? Dice por acá, pues un 80% probabilidad de lluvia para el domingo. Una alta temperatura en los 64 grados y pues en la noche baja como a 54. También el lunes se espera un 75% de lluvia y la temperatura va a estar oscilando en los 65 y 57 grados. El martes tenemos lluvia, posiblemente pues posibilidad de lluvia con 55%, 64 la máxima, la mínima en 57. El jueves esperamos que va a estar nublado, para el jueves nublado, con una temperatura pues en los 68 grados y 53 en la noche. También pues el próximo viernes eso es, va a estar parcialmente soleado y vamos a tener una temperatura por ahí de 68 grados máximo, 55 pues en la noche, ¿no? Así que hay temperaturas pues ya bajas, ya no estamos hablando de 90, de 85, ¿no? Ya pues bajaron de un sopetón a unos 60, por ahí 60 grados, ¿no? Excelente, ¿no? Pues fresco, ¿no? Fresquecito, ¿no? Hay que, pues, si sale, pues en las noches, más que todo, pues un jaquecito, un light jacket, como le llaman acá, un jacket suave, corrido, ¿no? Un suavecito, ¿no? Que no pese mucho, debe ser, ¿no? Light jacket, sí, que no pese mucho, ¿no? Ok, así que nada, seguimos acá contigo a esta hora, ¿no? Pasándola chévere, pasando súper bien a esta hora y disfrutando acá, pues, contigo de toda la mejor música, la buena música que nos gusta, pues, siempre disfrutar y escuchar. Ahí estamos, ¿no? Ahí se arregló esta cosa, ¿no? Ahora sí. Me escuchaba lejos, ¿no? Me escuchaba como bien lejos por allá. Nada, tranquilo, ¿eh? Gracias a ustedes por estar con nosotros a esta hora de la tarde, 1600 AM.

Ah, pues sí que sí, señores, óigame, el Super Bowl, ¿no? Había un premio de 101.4 billones de dólares en el Super Bowl, y una persona, pues aparentemente acá dice por acá que en Illinois, Chicago, ¿no? Pues fue el ganador, solo uno, ¿eh? Pero, o sea, aparentemente solo un ganador hubo, y fue en Illinois, Chicago. Oye, billetes hay para toda la vida y otra vida más. Cinco vidas que tenga él, pues va a tener billetes ahí. Va a tener billetes por mucho tiempo, ¿eh? Por muchísimos años va a haber billetes, ¿no? Porque eso es tremendo, ¿eh? Un premio tremendísimo. Pero nosotros, pues, nos conformamos con lo que tenemos, ¿no? ¿Para qué más? Si no, no cabe en la bolsa. ¿Eh? ¿Para qué más si no va a caber en la bolsa? No, señores. Ok. Tranquilo, seguimos por acá contigo hasta ahora, pues qué bueno que siguen ahí con nosotros, acompañándonos, y nos queda por ahí pues un ratito más para estar acá con ustedes, primero Dios, ¿no? Primero Dios, así que manténgase disfrutando a esta hora de la tarde.

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1: Bueno, así es la cosa, señores, eso es así, ¿no? 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Y pues otras noticias informativas que nos llegan por acá del deporte, dice que la selección nacional de voleibol masculino de Puerto Rico venció pues el martes en tres parciales a Guatemala pues en el campeonato pues continental de Norseca, y mantuvo pues viva pues su oportunidad de acercarse al preolímpico al avanzar pues al partido por el quinto lugar del torneo. Pues el equipo patrio pues dominó a Guatemala con parciales de 25-14, 25-21, 25-15 en el Avenir Center de Monson. Esto fue en Canadá, ¿no? Este partido fue en Canadá. Excelente, ¿no? Ok, otra noticia que nos llega por acá, es en medio pues, de las celebraciones de fiestas patrias, había pues un evento deportivo que ya se había pues vuelto tradición, la pelea de boxeo de Saúl Canelo Álvarez. Dice, pues este año el boxeador pues, mexicano no se subirá pues al ring como se había planificado pues en mayo de este año en curso. Dice pues la noticia es que pues la pelea pues entre Canelo y Álvarez y el estadounidense pues Christine Mevel estaba pues planificada para pues este sábado 12 de septiembre, pero ¿qué pasó, no? 12 de septiembre pasado, y pero nada, en Saudita, sin embargo pues fue propuesta para octubre, se va a llevar a cabo en octubre el próximo, ¿no? Va a ser la pelea esta, muchacho. Óigame qué bárbaro, ¿no? Y pues otra noticia por acá, que en Houston Carlos Correa pues no regresará, dice, no regresará pues esta temporada, mientras los Astros de Houston continuarán pues en busca de su pase a la postemporada de las Grandes Ligas. Así dijo pues el pasado martes el manager de José Espada, ¿no? Así que nada, pues nada, tranquilo, ¿eh? Cuando pueda, digo yo, ¿no? Ok, continuamos acá mejor con música a esta hora de la tarde por acá, contigo, con usted también, ¿no? Y está bajando el tránsito, ¿no? Sí o sí, no se mantiene igual, dice, muchos lugares se mantienen igual, ok, el reporte, ¿no? Ok, pero nada. Pues nada, ya a las 7:30, a las 8 por ahí, pues diga a las 8, ya será, no, a las 8, más o menos por ahí ya está más suavecito, ¿no? Mientras tanto, pues seguimos contigo todo el camino, por supuesto, acá a esta hora de la tarde, disfrutando, como siempre, disfrutando

Buena música todo el tiempo acá en la 1600 a esta hora de la tarde por acá, tu amigo Lino, acompañándote como siempre todos los viernes. Por acá estamos contigo, ok, y disfrutando, pasándola súper chévere, súper bien, ¿no? Después de un día de trabajo, pues bastante fuerte, bastante pesadito. Acá, pues disfrutamos un poquito para llegar a casa un poquito contento, para la señora, pues no nos mire que estamos enojados, pues entonces ella se enoja mucho más. ¿Qué te pasa? ¿Qué te pasó? Ok, me dicen que ustedes, pues cuando cocinan, ¿no? Mucha gente, los cocineros, esto va para los cocineros, lavan el arroz, ¿no? ¿Lo lavan o no lo lavan? Pues dice por acá que no se sabe si es bueno lavarlo o no lavarlo, ¿eh? Porque dicen, pues, que cuando se lava el arroz y que pierde, pues, pierde textura, ¿no? Pierde, pues, sabor y que sí o no. Pero, pues, yo pienso que si no se lava, ¿no? Yo me acuerdo, pues, que mi abuelita, mi mamá, pues, muchas personas que yo miraba, que cocinaban, ¿no? Hasta lo trillaban, ¿no? Para sacarle, pues... ¿Se acuerdan de muchos años atrás, no? Cuando venía el arroz, pues, casi amarillo, ¿no? Se miraba que era como amarillo, ¿no? Por de tanto, ya es viejito, ¿no? Oye, entonces ya tenían como gorgojitos, le decían unos gorgojitos, ¿no? Y pues le sacaban, lo tenían para sacarle todo eso y luego lo lavaban y lo estregaban y lo lavaban otra vez. Lo limpiaban bien, ¿no? Bien limpiecito, ¿no? Lo echaban a cocinar, ¿no? Y pues quedaba blanquito, después de cocido quedaba blanquito, ¿no? Pero si yo pienso que si lo cocinan sin lavarlo, pues después de cocido queda como medio amarilloso, ¿no? Como medio amarilloso. Mejor sabor, dicen, con mejor sabor, ¿no? Mejor textura, pero quedaría pues un poco como amarilloso, ¿no? bueno, no, pues en un tiempo cuando dicen que cuando los tiempos estaban bien difíciles, pues... Pues lavaban el arroz, ¿no? Lavaban el arroz y entonces la agüita esa que salía como parecía leche, ¿no? Y eso le daban eso a los bebitos, ¿no? Le daban eso a los chapequitos, a los bebitos, ¿no? Porque no tenían para... mucha gente no tenía para comprar leche, ¿no? Y entonces le daban eso como leche a pobre muchachito, ¿no? Él no sabía dónde venía, se lo tomaba, bendito, el hambre. Figúrate, con el hambre, ¿no?

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1: Bueno, eso es así, señores. Mucha buena música todo el tiempo acá en el show de Lino Contigo. Esta hora, los viernes, Dios mediante, acá estamos. Aunque okay, si gusta comunicarse conmigo al 617-939-1879 para que se ponga en contacto conmigo, si gusta hacer publicidad acá, pues ese mismo número, aunque ese mismo número lo puede marcar o puede enviar algún mensaje de texto también ahí, pues ese mismo número, 617-939-1879, y pues le vamos a estar pues anunciando sus productos, anunciando pues su mercado, su empresa, aquí en el show de Lino Contigo a esta hora de la tarde, los viernes, Dios mediante. Un día especial, ¿no? Un día pues único, totalmente pues diferente, para que usted pues se goce con nosotros y lleve pues esa publicidad, la lleve pues a ese mercado que no, pues que desconoce de su negocio. Manténgase siempre ahí con nosotros a esta hora de la tarde y disfrute de la programación.

Bueno, excelente, maravilloso. Seguimos acá, ¿no? Ya pues llegando a nuestra parte final por acá, siempre pues con mucho cariño, con mucho orgullo, con mucha energía positiva y pues invitándolo siempre para que pues regrese pues el próximo viernes, Dios mediante, acá a esta misma frecuencia y pues estaremos contigo, Dios mediante, ¿no? En una pues nueva programación, por supuesto. Siempre pues deseándoles un feliz fin de semana a todos y cada uno. Que la pasen súper bien, súper bien. Ok, que gocen, que se disfruten, que todo pues lo hagan bien chévere, con mucha pues mucha precaución sobre todo, ¿no? Pues seguridad sobre todo, lo que vayan a hacer, ¿no? Se asegure que todo va a estar bien, ok. Y pues si andan manejando también manejen con mucho cuidado, ¿no? Porque siempre no es uno, hay que tener cuidado, hay que pues cuidarse del que va al lado, del que va pues al frente, atrás, ¿no? Hay que tener pues los bombillos, como decimos, los ojos bien encendidos, ¿no? Y tener mucha precaución a dónde pues maneja y a dónde va. Así que cuídense mucho, los queremos mucho siempre, ¿no? Los queremos mucho siempre acá pues en la frecuencia 1600 y pues acá en el show de Lino contigo, por acá todo el camino en Boston los viernes. Saludos a los que nos bendiciones a los que nos sintonizan fuera pues fuera del estado, fuera del estado, los que nos sintonizan pues en las redes sociales. Bendiciones siempre.

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